0: 7:09, 7:09 es la hora exacta.
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4: 7:16 minutos.

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0: 8 de la noche con 13 minutos, hora exacta.
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0: 8:24. Chenoa absurda, Cenicienta.
1: Besando a mi amiga.
0: 8:24.

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3: Revista del Consumidor Radio.
4: ¿Estás pensando en una nueva pantalla para ver el Mundial? Antes de gastar tu dinero, escucha esta información.
3: Antes, durante y después del Mundial, la Profeco es el árbitro en tus compras. Escucha Revista del Consumidor.
4: El Laboratorio Nacional de Protección al Consumidor analizó 49 pantallas LED de entre 40 y 65 pulgadas.
3: Todos los modelos analizados son Smart TV y permiten conectarse por Wi-Fi a servicios y plataformas de contenidos audiovisuales en línea.
4: Lo que debes saber.
3: Las pantallas LED no necesitan fluorescencia para iluminarse y gracias a ello tienen algunas ventajas. Consumen menos energía, dan más brillo, colores precisos y reproducen videos de formatos avanzados.
4: Actualmente existen tecnologías como OLED, QLED y Mini LED que buscan mejorar el contraste, el color y profundidad de imagen.
3: Ya es común encontrar resolución 4K UHD e incluso 8K para contenidos con muchísimo detalle.
4: Esto las convierte en la opción ideal para deportes, películas, videojuegos o
3: para gritarle al árbitro en ultra alta definición. ¿Cómo se verificó la calidad de las pantallas?
4: Para revisar la calidad de la imagen se tomaron en cuenta el color, el contraste, la uniformidad de la imagen en toda la pantalla y el nivel del color negro.
3: Entre más se logre un negro profundo, es mejor calidad de imagen.
4: Por el contrario, los modelos que solo alcanzan un gris oscuro perdieron puntos en su calificación.
3: Para evaluar la calidad de audio, el laboratorio implementó una metodología propia que le permitió identificar la fidelidad y la distorsión del sonido.
4: Aunque la mayoría de las pantallas integra bocinas sencillas por su diseño delgado, algunas cuentan con conexiones o salidas de audio digital ideales para conectar barras de sonido o teatros en casa.
3: También se evaluó la información comercial porque esta es indispensable en todos los productos que adquirimos.
4: Casi la mitad de los modelos analizados no cumplieron con todos los elementos para hacer válida la garantía.
3: En 7 pantallas se piden más requisitos de los establecidos para hacerla efectiva.
4: Además, los instructivos de 5 modelos no presentan todos los requisitos de información. De los 49 modelos analizados, la mayoría obtuvo una calificación general de muy buena.
3: Esto significa que ofrecen un desempeño ideal para ver televisión abierta en alta definición, películas y contenido en streaming.
4: Incluso, 3 modelos lograron una calificación global de excelente.
3: Y algo interesante es que hasta los modelos con las calificaciones más bajas ofrecen un desempeño aceptable para contenidos básicos y videos por internet.
4: ¿Cómo andan en su relación precio-calidad?
3: Las pantallas de 40 y 43 pulgadas tienen un rango de precios de menos de 3,000 a más de 6,000. La mayoría de ellas calificaron con MB.
4: Los modelos de 50 pulgadas son buenos y muy buenos en calidad. Andan de 4 a 8,000 pesos.
3: De las pantallas de 55 y 58 pulgadas, la más accesible calificó con MB. Cuesta poco más de 5,000 pesos.
4: Las más caras de este tamaño calificaron con excelencia. Una cuesta alrededor de 18,000 pesos y la otra casi 21,000.
3: De los modelos de 65 pulgadas, el de precio más bajo está en poco más de 8,000 pesos y es muy bueno en calidad.
4: En cambio, otro que obtuvo una calificación menor llega a más de 20,000 pesos.
3: El modelo de 65 pulgadas que logró la excelencia tiene un precio de casi 25,000 pesos.
4: Antes de comprar una pantalla, toma esto en cuenta.
3: Sé honesto, ¿realmente necesitas pagar por atributos adicionales? Porque sí, muchas veces terminamos pagando funciones que nunca usamos.
4: Verifica qué conexiones incluye.
3: Y revisa las apps integradas y servicios de streaming disponibles.
4: Recuerda que algunas plataformas requieren suscripción para funcionar.
3: Tips. Solicita que te sellen la garantía. Es indispensable para cualquier reclamo.
4: Fotocopia el recibo de compra. El papel térmico se degrada, se borra y por eso debes contar con una fotocopia o respaldo digital.
3: Analiza si conviene la garantía extendida. Algunas tiendas ofrecen ampliarla.
4: Implica un gasto adicional que, ante una avería, puede incluir la reparación o la sustitución de la pantalla.
3: Para conocer más detalles del estudio de calidad de pantallas LED, así como recomendaciones para instalarla y cuidarla, consulta la revista del consumidor en su versión impresa o digital. 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

8:54 y en unos instantes más arrancamos con Solo para Desvelados, edición especial del jueves 9 de julio, como invitado especial, DJ Gillo, no te lo pierdas, 2 horas y media de música mezclada, el buen cotorreo, saludos, el buen ambiente, sobre todo la buena música, en un instante más, en Solo para Desvelados, edición especial del jueves.

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con High Energy y ahora retomamos con Robin con Love for Love. Bienvenidos, buenas noches, ya lo saben, pueden participar con nosotros a través de nuestras líneas telefónicas. A través de, ya sabes, la línea directa, la línea fija 983-83-238-85 a través de el WhatsApp oficial del DJ Gillo. Música mezclada hasta las 11:30. Ya lo sabes, por aquí tengo algunos saluditos que ya se han estado conectando con nosotros en esta nochecita muy rica, muy agradable. Se acerca el fin de semana, vamos a disfrutarlo y a llenar todos tus espacios, todos tus recovecos con buena música. Love for Love con Robin. Bienvenidos. Buenas noches.

Ay, ay, ay, aquí estuvo Machito Ponce con Línea Caliente Hotline.

Ahora llega el inconfundible rapero mexicano, el número uno, Claudio Yarto y Caló, para que zumbe el cubo. Y por acá, 11 millar los cordiales, saludos para mi tocayo George, para mi tocayo Jorge, que anda en las altas y en las bajas, en las 400, dice hace ratito... Nos decía, por acá te escucho, mi George, mi DJ Gillo, aunque no te hablo diario por motivos de la chamba, que está muy ruda. Muy ruda y tupida. Saludos para mi tocayo George, que ya se iba rumbo a nuestra vecina Mérida, Yucatán. Y apenas el 15 de junio cumplió años. Felicidades para ti, tocayo. Que no te pierdes ni una edición de DJ Gillo, ya sea los sábados a las 5 de la tarde. O a esta hora, los jueves. Jueves, edición especial. Un saludo también, un saludo para el Bartolo. Dice, no se olvida de su canción que lo trae loco. Una balada. Nomás contigo, dice, aquí estoy chambeando, pero te estoy escuchando, mi DJ Gillo. Saludos. Otro saludo, ¿qué onda mi DJ Gillo? Un saludote como siempre desde Detroit, Michigan, para toda mi gente, para todos los paisanos en la Unión Americana, para toda mi gente de Chetumal, en especial a mi barrio 5 de abril, ahí por el rumbo de la Comonfort. Bueno, aquí nos queda aquí a la vuelta, aquí cerquita, aquí a media cuadrita la Comonfort. De parte de René Montalvo, que dice muy buenas rolas, muy buena música. Saludos desde los Estados Unidos, desde los United, de todos tus cuates, las espaldas mojadas aquí en Detroit, Michigan. Saludos, DJ Gillo. Suerte en esta noche.

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Seguimos en acción con DJ Gillo. Buenas noches, aquí escuchándote al mejor DJ de la radio desde el fraccionamiento Arboledas. Tu fiel radio escucha, Didier Ceballos. Saludos a Didier Ceballos. También saludos a Didier Román Bardales, mi sobrino. Que anda chambeando ahí por el rumbo de la López Mateos, por allá por el rumbo de la Insurgente. Saludos a mi sobrino

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Y para que toda la raza siga disfrutando el baile del tucanazo. Por fin es jueves y el cuerpo lo sabe. Saludos a toda la bandera que está ahí en las gasolineras, en las diferentes gasolineras de la ciudad. Ahí para los amigos, ahí por el rumbo de cerca del Bulecas, del Boulevard Bahía. Para todos los que están en las gasolineras y sus alrededores, claro que sí. También allá toda la gente que está en la zona restaurantera del Boulevard Bahía.

0: Y a ver si reconoces esta super rolo. No, no, no, no, no, no, no, nada. Es Information Society. Esto se llama What's on Your Mind. ¿Qué tienes en la mente? ¿Qué tienes en tu mente?
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Ay, ay, ay, cómo me trae gratos recuerdos esa super rola de Information Society. Por acá, buenas noches, un saludote para Camila Vicente, La Pulga, y para Claudia Romero de parte de su papi esposito. Aquí escuchándote, mi DJ Gillo, rolando por el Bulecas, aquí en el Boulevard Bahía. Saludos a toda la gente que anda dando su rolón allá por el bulevar, allá por la explanada y por el muelle. ¡Muelle, canalla, muelle! Seguimos, DJ Gillo, mezclando en vivo para ti. A través de Sol Estéreo 97.7, la onda musical del Caribe.

Seguimos con más buenas rolas. Seguramente ya identificaste esta rola. Es del Dr. Alban. Look Who's Talking Now. Mezclando en vivo para ti, DJ Gillo, en cabina de Sol Stereo.

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1: Ay, ay, ay, recordamos a la super banda Timbiriche. Allá por los 85, 86. Besos de ceniza. Mezclando en vivo para ti, DJ Gillo, en Sol Estéreo 97.7.

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1: Y aquí está el sol, Luis Miguel, que arrancaba suspiros. Y lo sigue arrancando porque todavía está activo. Tiene conciertos por toda la República Mexicana y el extranjero. El inolvidable Luis Miguel. Isabel. Así se llama la rola. 9:47 minutos es la hora exacta.

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1: Recordamos a Elefante de la noche a la mañana.

Es el inspector Amargo, adiós. Que vos, chamacos, no se me duerman. Seguimos en acción. Seguimos con el ambiente de DJ Gillo, mezclando en vivo esta noche. Noche especial del jueves.

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Y aquí está esta versión especial, versión dance 100%, Soda Stereo, nada personal. 983-83-238-85 para el WhatsApp, para que nos mandes un mensajito, dinos en dónde estás disfrutando esta noche bailadora con DJ Gillo.

Estás escuchando a Chilet. Sí, la mismísima que cantaba Man the Charging Man. Esto es Sex Tonight con Gillette. You want another drink?

Ellos son The Older Brothers. Estas rolitas no las escuchas en ninguna parte, en ninguna estación. Aunque sea estación piratita, no las escuchas ahí. Solo las escuchas en Sol Estéreo 97.7. La onda musical del Caribe con DJ Gillo. 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

Aquí está Patrick Hernández. Eso se llama Born to be Alive. Nacido para estar vivo. Dijimos vivo, vivo, vivo. No bobo. Mezclando en vivo para ti, DJ Gillo. En acción.

Ay, ay, ay, aquí llegó. Ahora sí es la reina de todas las bandas del mundo. Es la super banda Queen. Bajo presión, under pressure.

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Hola, DJ Gillo, ¿cómo se llama esa rolita que tienes al aire en este momento? Y esto se llama Walk to Dinosaurus, camina como el dinosaurio, con was not was. Así la puedes pedir, what not was, Walk the Dinosaurs.

ciento las rolas. Siempre la rola DJ Gillo, al puro clavo, quizás rolando las muletas. DJ Gillo, DJ Gillo, DJ Gillo, DJ Gillo, DJ Gillo, DJ Gillo.

Saludos al buen Lascano, que anda dando su rondín, su rolón. Anda rolando por el Buleca. Saludos a Lascano, el Picapiedra. Ya para

saludo al Picapiedra, dice, si puedes, mezcla la de Boney M, Rasputin. Aquí está esta mega clásica de Boney M, Rasputin.

Y ahora vamos a recordar al gran Bobby George y su grupo Culture Club, que hizo de las suyas allá por los 80s. Esto se llama La Canción de la Guerra, War Song, mezclando en vivo para ti, DJ Gillo. Saludos a Lascano, que sí, ya lo checamos. Anda por allá por todo el bulevar. Ya llegó hasta la... donde está el... al desnivel. Allá en el mirador, por allá anda por el mirador hasta Calderitas Beach. Saludos a toda la gente que anda, a toda mi gente que anda por el bulevar Bahía. No importa la zona, no importa si ya llegaron a Oxtanca. Saludos.

0: Y ahora les enviamos otro super clásico de Prince. Cuando las palomas lloran. When the doves cry.
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Y ahí la reina Madonna, esto se llama Die Another Day, morí el otro día. Once en punto en Sol Estéreo.

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Ya casi, casi nos vamos, mi gente. Nos quedan 12 minutitos. Y espero se hayan divertido esta noche de jueves, ya casi viernes. Feliz fin de semana para todos. Nos escucharemos. 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Bonita noche para todos. Ya nos estamos despidiendo del aire. Vamos a recordar mientras tanto a Tony Basil. Eso se llama Sobre Mi Cabeza, Over My Head.

Guillo, bien rodado. Yo aquí mi nacimiento.

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0: 6:29, 6:29. Bienvenidos a este primer turno desde Cabina Central. Te da los buenos días, Lorena López y Garro, en este viernes, iniciando el fin de semana 10 de julio de este 2026. Como siempre, saludando a los amigos locatarios de los diferentes mercados de esta ciudad capital, a los que estamos iniciando jornada laboral, a los que en un momentito más se van a descansar después de una jornada ardua de trabajo, y para los que están cumpliendo años o celebrando algo en especial, muchísimas felicidades. Ya estamos en línea, www.sol977.com. Nos puedes seguir. Si por alguna razón no puedes, te vas a Sol Estéreo Chetumal 977 y estamos porque estamos. Nos quieres seguir en las redes sociales, nos encuentras como Sol Estéreo 977 FM, todo juntito, en X, en Instagram, en Facebook. Ahí estamos. En cabina, 983-83-23885. Línea directa, mensaje de textos, WhatsApp y voz.
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0: Pues vamos a iniciar ya con este primer bloque musical. Llega con nosotros Maluma, eso que se llama El Perdedor. Llega también Farruko, Pasajero. Sebastián Yatra nos dice Tarde y Ozuna, El Farsante. 6:30, 30 minutos.
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6:48 y perdón, continuamos con más música. Llegamos a la oferta, esa que se llama Invéntame, Natalia Lafourcade, Nunca es suficiente. Pati Cantú nos dice Goma de mascar y Jessie Joy Chocolate. 6:48.

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0: Revista del Consumidor Radio.
1: ¿Estás pensando en una nueva pantalla para ver el Mundial? Antes de gastar tu dinero, escucha esta información.
0: Antes, durante y después del Mundial, la Profeco es el árbitro en tus compras. Escucha, Revista del Consumidor.
1: El Laboratorio Nacional de Protección al Consumidor analizó 49 pantallas LED de entre 40 y 65 pulgadas.
0: Todos los modelos analizados son Smart TV y permiten conectarse por Wi-Fi a servicios y plataformas de contenidos audiovisuales en línea.
1: Lo que debes saber.
0: Las pantallas LED no necesitan fluorescencia para iluminarse y gracias a ello tienen algunas ventajas. Consumen menos energía, dan más brillo, colores precisos y reproducen videos de formatos avanzados.
1: Actualmente existen tecnologías como OLED, QLED y Mini LED que buscan mejorar el contraste, el color y profundidad de imagen.
0: Ya es común encontrar resolución 4K UHD e incluso 8K para contenidos con muchísimo detalle.
1: Esto las convierte en la opción ideal para deportes, películas, videojuegos o...
0: para gritarle al árbitro en ultra alta definición. ¿Cómo se verificó la calidad de las pantallas?
1: Para revisar la calidad de la imagen se tomaron en cuenta el color, el contraste, la uniformidad de la imagen en toda la pantalla y el nivel del color negro.
0: Entre más se logre un negro profundo, es mejor calidad de imagen.
1: Por el contrario, los modelos que solo alcanzan un gris oscuro perdieron puntos en su calificación.
0: Para evaluar la calidad de audio, el laboratorio

0: La efectiva.
1: Además, los instructivos de 5 modelos no presentan todos los requisitos de información. De los 49 modelos analizados, la mayoría obtuvo una calificación general de muy buena.
0: Esto significa que ofrecen un desempeño ideal para ver televisión abierta en alta definición, películas y contenido en streaming.
1: Incluso, 3 modelos lograron una calificación global de excelente.
0: Y algo interesante es que hasta los modelos con las calificaciones más bajas ofrecen un desempeño aceptable para contenidos básicos y videos por internet.
1: ¿Cómo andan en su relación precio-calidad?
0: Las pantallas de 40 y 43 pulgadas tienen un rango de precios de menos de 3,000 a más de 6,000. La mayoría de ellas calificaron con MB.
1: Los modelos de 50 pulgadas son buenos y muy buenos en calidad. Andan de 4 a 8,000 pesos.
0: De las pantallas de 55 y 58 pulgadas, la más accesible calificó con MB. Cuesta poco más de 5,000 pesos.
1: Las más caras de este tamaño calificaron con excelencia. Una cuesta alrededor de 18,000 pesos y la otra casi 21,000.
0: De los modelos de 65 pulgadas, el de precio más bajo está en poco más de 8,000 pesos y es muy bueno en calidad.
1: En cambio, otro que obtuvo una calificación menor llega a más de 20,000 pesos.
0: El modelo de 65 pulgadas que logró la excelencia tiene un precio de casi 25,000 pesos.
1: Antes de comprar una pantalla, toma esto en cuenta.
0: Sé honesto, ¿realmente necesitas pagar por atributos adicionales? Porque sí, muchas veces terminamos pagando funciones que nunca usamos.
1: Verifica qué conexiones incluye.
0: Y revisa las apps integradas y servicios de streaming disponibles.
1: Recuerda que algunas plataformas requieren suscripción para funcionar.
0: Tips. Solicita que te sellen la garantía. Es indispensable para cualquier reclamo.
1: Fotocopia el recibo de compra. El papel térmico se degrada, se borra y por eso debes contar con una fotocopia o respaldo digital.
0: Analiza si conviene la garantía extendida. Algunas tiendas ofrecen ampliarla.
1: Implica un gasto adicional que, ante una avería, puede incluir la reparación o la sustitución de la pantalla.
0: Para conocer más detalles del estudio de calidad de pantallas LED, así como recomendaciones para instalarla y cuidarla, consulta la revista del consumidor en su versión impresa o digital. Hoy. Revista del Consumidor Radio.
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1: A la vez que ayer le platicábamos que pues el Instituto de Movilidad pretende, o por lo menos así lo dicen los quejosos, que los inspectores del Instituto de Movilidad pretenden cobrarles por transportar sus cosechas en sus propias camionetas, a la vez de que eso se lo platicábamos ayer por la mañana, a eso de las 11 horas, allá en la zona norte de Quintana Roo, hubo una manifestación de transportistas de carga. De hecho, convocaron a un paro estatal de transportistas en una queja abierta en contra de la Secretaría de la Defensa Nacional, porque dicen que los ha relegado de las obras importantes, pero no solo eso, sino que además ha traído a volqueteros de otras entidades, lo cual, por cierto, no es nada raro, ¿eh? Si usted recuerda las obras del Tren Maya, pues prácticamente se concluyeron con la participación de volquetes de otras entidades. Pero ahora los volqueteros dijeron, es hora de que ya nos tomen en cuenta. Finalmente el paro no se concretó, es decir, estaba convocado para hoy en la mañana. No se va a realizar, pero solamente quedó suspendido temporalmente. La razón por la que quedó suspendido es porque a eso ya casi a la medianoche lograron tener una reunión con un representante de la Sedena, el mayor Sergio Mejía. Y bueno, emitieron un comunicado los transportistas de carga en el que señalan que cancelan, escúchese bien, momentáneamente la manifestación programada para hoy. Y bueno, no queda del todo descartada esta movilización. De hecho, habían dicho que iban a movilizar camiones de volteo desde Cancún hasta Tulum. Ayer las diferentes imágenes publicadas por medios digitales eran realmente impresionantes, ¿eh? Una enorme cantidad de camiones de volteo pues se estacionaron ahí en las inmediaciones del aeropuerto de Cancún para hacerse presentes y elevar la voz. Lo cierto es que el transporte sigue siendo un problema. Mejor dicho, la regulación del transporte en todas sus modalidades sigue siendo un problema. Los transportistas de carga pidieron ya la intervención del gobierno federal, del gobierno estatal, porque dijeron que son más de 6,000 familias las afectadas por esta, pues por esta cancelación en su participación en las obras federales de la Secretaría de la Defensa Nacional. Y dicen, esas 6,000 familias dependen directamente de los ingresos generados por el transporte de carga. Cuando no hay ingresos, en algún momento algo tiene que reventar. Esa fue la frase lapidaria con la que hicieron patente su inconformidad. Y bueno, dijeron, por cierto, que históricamente los han dejado fuera de los proyectos emblemáticos, que la participación ha sido mínima y que hasta ahorita se han visto prácticamente relegados de todas las obras importantes. Dicen que han solicitado a la Secretaría de la Defensa Nacional que enfoque sus funciones en la seguridad más allá de otro tipo de labores, pero recuérdese que fue la administración de Andrés Manuel López Obrador pues la que le dio tanto poder a la Secretaría de la Defensa Nacional. Lo mismo la hizo constructora del Tren Maya, que administradora del Parque del Jaguar, que empresarios hoteleros, les entregó el derecho de no residente, este ingreso que se cobra a todos los turistas que llegan vía aérea a esta entidad. Y por cierto, esos recursos eran los que servían para financiar todas las obras que realizaba el Fondo Nacional de Turismo, ¿se acuerda? El Fonatur. Y bueno, hasta ahorita las facultades las tiene, pero esto de que mantiene relegados a los transportistas también es una realidad. ¿En qué quedaron? Bueno, en que lo van a analizar, en que va la Secretaría de la Defensa Nacional a hacer lo posible, y entre eso de que va a hacer lo posible y de que los va a integrar y de que les promete el oro y el moro, pues finalmente no hay nada nada en firme. El transporte, insisto, en todas sus modalidades, sigue siendo un tema pendiente de resolver en todo el estado. 6,000 familias ahora afectadas, pues por esta actitud de la Secretaría de la Defensa Nacional de relegarlos, de mantenerlos al margen, aun cuando la ley es bastante clara en ese sentido. Apenas ayer le platicábamos que los sindicatos de carga están, digamos, divididos por municipios y cada uno está facultado para operar en las demarcaciones en las que evidentemente tienen la concesión. Pero, pues también es cierto que cuando de la Defensa Nacional se trata, hacen lo que quieren, como quieren y cuando quieren. Así de grave es la situación y así de latente está la inconformidad y la inminencia de que pueda realizarse un paro en todo el estado. Muy buenos días, bienvenidos a Sol Noticias. Esta es una propuesta informativa de Grupo Sol Comunicaciones. Yo soy Julián Santiesteban y les saludo como todas las mañanas, pues en este que es un noticiero hecho con usted fundamentalmente para que eleve la voz y ojalá que las autoridades que tienen que escucharlo, pues lo escuchen, porque para eso estamos aquí. Muy buenos días, Lorena.
2: Buenos días, Julián. Bienvenidos a Sol Noticias en esta mañana de viernes, iniciando el fin de semana, 10 de julio de este 2026. Teléfono en cabina, línea directa. Para los mensajes de texto, WhatsApp y voz, 983-83-238-85. Julián.
1: Bueno, y esta jornada de protesta pacífica, dicen, es para exigir que los contratos de traslado sean otorgados principalmente a los concesionarios del estado. Lo cierto es que dicen que conforme se han realizado, han avanzado los trabajos y las obras de la Secretaría de la Defensa Nacional, cada vez más se han reducido las fuentes de empleo para los operadores locales. Y esto, dice, ha afectado a los transportistas de todo el estado. Informaron que la movilización se realizaría hoy por la mañana. Pero bueno, después de la reunión sostenida con la Secretaría de la Defensa Nacional, por lo pronto ha quedado suspendida. Eran 300 camiones de volteo que iban a trasladarse desde Cancún hasta Tulum, lo cual evidentemente, ¿se imagina? Imagínese el colapso del tránsito vehicular con 300 camiones de volteo por la mañana, justamente cuando a esas horas se transporta también hacia los lugares de trabajo todo el personal de los servicios turísticos en la zona centro-norte de Quintana Roo. Iba a ser verdaderamente un caos. Y bueno, por eso precisamente es que escogieron esa hora, la hora de la mañana en que todo mundo estaba trasladándose. Y bueno, a eso de la medianoche lograron reunirse con un representante de la Secretaría de la Defensa Nacional. Le repito, el compromiso es analizar la manera en que los van a integrar, pero eso no significa absolutamente nada. Ahora bien, los transportistas denunciaron un hecho que pareciera que lo habíamos estado dejando de lado, y fíjese nada más, no sé si usted recuerda que muchos de los sindicatos que participaron en las obras, por ejemplo, del Tren Maya, fueron subcontratados, porque los empresarios a los que les asignaban las obras por tramo traían a sus propios volqueteros, y cuando ya no les alcanzaba la cantidad de camiones para trasladar, por ejemplo, el balasto que traían de otras entidades, es cuando contrataban a los volqueteros locales, y eso evidentemente mermaba las ganancias, porque además tenían los precios que les pagaban eran evidentemente inferiores a los que venían de otras entidades. Eso, dicen, no puede seguir ocurriendo, o no debiera, por lo menos, porque dicen que eso es pues excluirlos del desarrollo de Quintana Roo. Por lo pronto ahí está la inminencia del paro de los transportistas y estaremos atentos a ver cómo se desarrolla este fenómeno a lo largo de este día. Bueno, oiga, pero lo tengo más información. Estamos a punto de iniciar la temporada vacacional de verano. De hecho, a eso de las 8 de la mañana, aquí en la capital del estado, el Ayuntamiento de Otompe Blanco va a dar inicio formalmente al operativo de vacaciones. Bueno, las noticias no son pero para nada alentadoras. Justamente la Secretaría de Turismo a nivel nacional está anticipando que va a ser una dificilísima temporada de vacaciones. La ocupación hotelera va a rondar apenas el 70% en el mejor de los casos. Esas ocupaciones, mire, no sé si para equipararlo, yo creo que solamente en tiempos de pandemia, cuando estuvo obviamente mucho más bajo, pero nunca se habían visto estas ocupaciones tan bajas, más que en la pandemia del COVID y en la de 2009, recordará, con la gripe aviar. Solo en esas temporadas es que se ha visto una ocupación tan baja. Y aclaro, esta ocupación baja del 70%, que es en el mejor de los casos, es para la zona norte. Los empresarios hoteleros de Bacalar, por ejemplo, han reportado que tienen apenas ocupaciones del 20%. 20%, y eso evidentemente no les permite ni siquiera recuperar los costos de operación. Así de difícil es esta situación. Y bueno, justamente lo que está ya ahora en el inicio de la temporada vacacional de verano, pues es una crisis económica en el sector, tanto que las empresas turísticas han tenido que bajar sus tarifas, dicen, hasta en un 20% para mantenerse atractivas. Esto lo señaló la directora nacional de turismo de la Asociación Mexicana de Mujeres Empresarias. Si usted junta ambas informaciones, es decir, la proyección de la Secretaría de Turismo de que apenas alcanzaremos el 70% de ocupación, y lo suma con la reducción en las tarifas hoteleras, esto lleva a una verdadera crisis que viene impactando a todos los demás sectores de servicios turísticos, porque no solo son los hoteleros, en consecuencia, los restauranteros, los artesanos, bueno, hasta las mujeres que hacen trencitas en la playa, hasta esas ven una situación dificilísima, porque evidentemente no hay turistas, y cuando hay turistas, pues también consumen menos. Hay que recordar, por cierto, que la semana pasada le platicaba que los empresarios turísticos de la zona norte estaban proyectando que para esta temporada de verano iban a tener muy poca presencia de turismo nacional, que es el turismo, por cierto, que cuando hay crisis, pues salva al sector. ¿Derivado de qué? Aunque no lo crea, se lo voy a recordar. Del Mundial de Fútbol. Justamente dicen que mucha gente decidió acudir a las sedes del Mundial en lugar de prepararse para una temporada de verano. Y bueno, pues eso reducirá también considerablemente la presencia de turistas nacionales en los destinos turísticos de Quintana Roo. Vaya proyección difícil. Y bueno, si juntamos todos los fenómenos, al final también va a impactar en la recaudación de las autoridades por efecto de la reducción del número de visitantes, y obviamente tendrán menos ingresos por impuestos. Así de difícil es la situación. Y bueno, oiga, también debo platicarle esta mañana que, ¿se acuerda que le platiqué la semana pasada que los estudiantes de la Universidad de Quintana Roo estaban a punto de irse a una protesta por la determinación de la rectoría de instrumentar de nuevo el cobro de cuotas escolares? Pues ayer de nuevo hubo tema en esta cuestión, porque resulta que a este movimiento estudiantil, pues ya se le andaban colgando actores políticos. Tuvieron que ser los representantes estudiantiles los que se pronunciaran en contra, primero, de la intención, porque sigue viva, de la rectoría de la Universidad de Quintana Roo, del cobro de cuotas, y también de la intención de politizar el movimiento y de cualquier intromisión, dicen, incluso del Sindicato Único de Trabajadores Administrativos y Académicos de la Universidad de Quintana Roo. ¡Sas! Así como lo escucha. Tuvo que ser la rectoría, ya por la tarde, la que emitiera de nuevo un comunicado en el que, pues, rechaza que se vayan a instrumentar los cobros de cuotas en esta ocasión, pero dice que de nuevo va a socializar la propuesta, va a platicar con académicos, con trabajadores administrativos y con la comunidad universitaria en general para que conozcan de los beneficios de aportar estas cuotas y la posibilidad de que se hagan muchas más cosas en beneficio de la máxima casa de estudios. No termina por llegar la tranquilidad a la Universidad de Quintana Roo y bueno, pues ahora hasta politizándose el caso. ¿Cómo la ves, Yari? ¿Tenemos mensajitos todavía? Bueno, pues entonces me voy de largo. A propósito de turismo, de turistas, de inversiones, hay un dato que es que esto siempre me cuesta trabajo entrarle. Mire, hubo una declaración el día de antier de los empresarios turísticos de Majahual que rechazaban, se lo comentaba, la inversión del derecho del impuesto al crucerista en la capital de Quintana Roo, seguramente lo recordará. ¿Por qué? Pues porque dicen que este impuesto debe invertirse fundamentalmente en las áreas que generan este impuesto, es decir, la Costa Maya. Y el representante del Consejo Coordinador Empresarial allá en la Costa Maya, Gerardo Pérez Zafra, señaló que incluso la utilización de estos recursos en áreas que no están contempladas, digamos, dentro de los decretos, pudiera poner en riesgo la recaudación, porque finalmente dice hay una violación al decreto de creación de este gravamen. Ya le respondieron, pero ahorita le voy a decir por qué, por eso le digo que me cuesta trabajo. Osmani Palomo Joil, el presidente de la Confederación Patronal de la República Mexicana, descartó, hágame el refabrón, cabrón, descartó la existencia de irregularidades o desvíos con dolo en el uso de los recursos provenientes del fideicomiso de cruceristas. Dijo que no hay un riesgo legal de perder esa recaudación por destinar fondos a proyectos fuera de Majahual, como el proyecto Barrio Mágico. Sobre todo, dice, porque este fideicomiso abarca la totalidad del ayuntamiento de Otompe Blanco. Y puede ser que sí, nada más que hay una cosa. Le platicaba el día de ayer. A ver, en la Costa Maya no hay un relleno sanitario, no hay plantas de tratamiento de aguas residuales suficientes. Ya hemos platicado hasta el hartazgo que no hay suficiente alumbrado público, no hay suficiente tendido eléctrico, el servicio de agua potable ni siquiera alcanza a toda la población, las calles están para llorar. Y ahora, los recursos del impuesto al crucerista, que son $5 por cada turista de cruceros que baja en la Costa Maya, se lo quieren traer para invertir en el Barrio Mágico. Ayer platicamos ampliamente sobre estas obras que pretenden hacer en la capital de Quintana Roo, lo cual, por cierto, pues igual no es tan mal. Es decir, para hacer más atractiva la capital turísticamente hablando, pudiera ser factible. Pero como dice el dicho, primero lo prioritario y luego lo importante. Van a remodelar la explanada de la bandera. ¿Y no nos hará falta más el bacheo? ¿O no le hará más falta a la Costa Maya un relleno sanitario? ¿No les estará haciendo más falta que instalen plantas de tratamiento de aguas negras para evitar la contaminación? Porque evidentemente el que no se estén tratando las aguas residuales está generando que se inyecten directamente sobre el mangle, las aguas negras. Usted sabe lo que llevan las aguas negras y todo lo que implica. ¿No hará más falta eso? ¿No hará más falta que tengan agua potable con suficiencia, que amplíen el tendido eléctrico en el tramo entre Majahual y Xcalac? Sí sabe seguramente usted que ha ido a la Costa Maya que no hay energía eléctrica más allá de donde termina el poblado, ¿verdad? Es decir, que los 60 kilómetros que hay entre Majahual y Xcalac prácticamente están sin energía eléctrica. ¿No será mejor invertir en eso? Pero bueno, quieren remodelar la explanada, quieren hacer un corredor gastronómico, quieren construir locales al estilo de casas inglesas en el Andador Héroes, y todo lo que sea, digamos, accesorio, pero no fundamental. Al final, digamos, ha habido colegios de ingenieros, de arquitectos, la misma Coparmex, la Canaco y otras cámaras empresariales que se han manifestado en favor de estos proyectos. Pero también ya hemos platicado la motivación de los líderes empresariales. La motivación de aplaudir todo, pues porque a ellos les va a tocar contrato. A ellos les va a tocar obras. Porque cuando se hacen las obras y luego empiezan a aplaudirlas, dicen, te aplaudo, pero hay que contratar a empresarios del sur. Hay que contratar a empresas chetumaleñas porque eso le da vida y economía. A ver, ¿qué vida y economía le dio al sur de Quintana Roo la remodelación del Boulevard Bahía en la última recta de la administración de Carlos Joaquín González? ¿Qué tipo de obras y trabajos, qué calidad de obras y trabajos recibimos en aquel entonces? Porque aquellas obras las hicieron empresas chetumaleñas, empresarios chetumaleños, y tampoco se trata de que no les den. Lo que se trata es de poner en evidencia los motivos por los que terminan aplaudiendo todo, aun cuando se afecten otras regiones como la Costa Maya, y fundamentalmente lo digo porque es la Costa Maya la que genera el impuesto al crucerista. ¿O hay alguna otra región de Otompe Blanco que reciba cruceros? Evidentemente no. Y se han quejado muchísimo del abandono de la Costa Maya y que no tienen, que no ha llegado el desarrollo y que no hay recursos. Aquí lo hemos dicho siempre, antes de la inversión privada, tiene que haber inversión pública. ¿Para qué? Para que cuando llegue la inversión pública tengan servicios de calidad suficiente para soportar todo el impacto que generen la llegada de cualquier tipo de inversión privada. Pero bueno, dicen los de Coparmex que no, que todo está muy bien, que no importa que inviertan en Chetumal. No cabe duda que cada quien jala para su lado, ¿verdad? En fin, hasta ahí nada más. Oiga, bueno, voy a comentarle, ya me aventé mucho ratito hablando, ¿todavía no hay mensajes?
2: Pues acaba de llegar uno, dice por acá, hola, buen día Lore y Santi, Esteban, algo pasó en la Obregón Morelos y Zapata, está cerrada la circulación, muchas patrullas, gracias.
1: Obregón Morelos.
2: ¿Será el operativo?
1: Obregón Morelos y Zapata, ok, mire, lo que pasa que a las 8 de la mañana está convocado un evento, justamente que ya le adelantaba. El ayuntamiento de Otompe Blanco va a dar inicio al operativo al operativo vacacional de verano, así que seguramente ese es el motivo por el que está cerrado, porque pues es en las inmediaciones de Palacio, ¿no?
2: Sí.
1: Eso es.
2: Ajá. Buenos días, Julián. El gobierno hace obras que no benefician al pueblo, sino a sus algunos amigos, dice. A ver, ¿por qué no arreglan las calles que necesitan, que están para el perro? Sigo reportando las luminarias de la calle Brasilia 582 por Canadá y Primitivo Alonso, Américas 3, ya tiene un mes y nada.
1: Bueno, pues ahí está. Y mire, tampoco estamos diciendo que no se esté invirtiendo nada en la Costa Maya, pero volvemos a lo mismo. Se invierte en lo accesorio y no en lo fundamental. Por cierto, que esas obras que se van a realizar en Majagual también las aplaudió a rabiar la Coparmex. Justamente este dirigente, Osmani Rivero, es el que estuvo, pero aplaudiendo la inversión que van a hacer en la Costa Maya. Pero recuerda cuál es la inversión que van a hacer. Van a remodelar el malecón que ya está. O sea, ni siquiera lo van a ampliar. Le van a dar un mantenimiento cuando, insisto, no hay relleno sanitario, no hay plantas de tratamiento, bacheo, luz, agua. Entonces, van a poner un arco de seguridad, por cierto, en la entrada de Majagual. De verdad, ¿por qué no invertir en lo que verdaderamente urge, en lo que verdaderamente transforma el entorno, lo conserva ambientalmente hablando y sobre todo posibilita que lleguen inversiones y que ahora sí las recibamos, pues, de mil amores?
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3: Buen día, Lorenita. Buen día, Julián. Pero acá hay una pregunta. ¿Y dónde está la Contraloría del Estado, que es la que se debe de encargar de supervisar que los recursos para obras sean bien utilizados, que las obras sean de buena calidad? ¿Dónde está la Contraloría? No está mal que quieran hacer obras públicas, le hace falta bastante a la capital. Sí es cierto que hay deficiencias, como bien mencionas, que son los bacheos y ese tipo de situaciones, pero hay dinero destinado para eso y destinado para este tipo de obras públicas para el crecimiento de la ciudad. Pero las situaciones que no son de buena calidad, no las hacen bien, las hacen al vapor nada más. Ojalá y que haya alguien que las pueda supervisar correctamente.
1: Pues sí, para eso están los órganos que fiscalizan los recursos. Y de hecho, hay que recordar, por cierto, que en la remodelación del bulevar se identificaron cualquier cantidad de vicios. Hasta los pozos de absorción estaban por encima de las banquetas. Y así como querían que se fuera el agua de la lluvia, ¿se acuerda? Y aquí estuvo, digamos, el error administrativo. El ayuntamiento de Otompe Blanco en su momento dijo que iba a condonarle a las empresas y al gobierno estatal la aplicación de las multas a cambio de que realizara más obra pública. La cuestión es, ¿y dónde quedó esa obra pública? Porque creo que nunca explicaron específicamente cuáles obras se hicieron, digamos, para resarcir el daño hecho, porque se comprobó que se hicieron mal. Y por cierto, recalco, las hicieron empresas chetumaleñas, nada más para que quede clarísimo.
2: Dice, buen día, Julián, en vez de hacer inversiones en obras, se vería mejor en reparación de las calles, que están pésimas. Ahí nadie se va a quejar, así ni quien se queje del robo que hacen, digo, de los gastos que hacen.
1: Pues sí, y es que al final, mire, el asunto es que cuando se generan derechos e impuestos, se supone que están dirigidos específicamente, pues, para el sector que los genera. Es decir, le voy a poner como ejemplo. Hay el llamado derecho de saneamiento ambiental, que es este impuesto, que es este derecho, que se les cobra a todas las personas que ocupan hoteles. Se les cobra por noche y por persona, ¿ok? Los recursos que se generan se supone debieran estar destinados para la creación y mantenimiento de infraestructura turística. Bueno, pues hay un decreto de diferentes municipios en el que determinaron que ese derecho de saneamiento ambiental lo iban a invertir en cursos de capacitación para policías, en semáforos, en uniformes, en cursos, además de la capacitación propiamente dicha de policía, cursos de derechos humanos, de relaciones humanas. Digo, ¿y eso qué tiene que ver con el saneamiento ambiental? Ya nos vamos explicando, ese es el tema. Pero cuando se trata de recibir dinerito, pues algunos representantes empresariales se ponen a avalar absolutamente todo, siempre y cuando, pues, hay algo de por medio. Y esa es la cuestión, que todos los de a pie seguimos exactamente igual, con servicios públicos deficientes, con, digamos, la misma infraestructura de hace décadas, y pues nada más viendo, nada más como el chinito, nomás milando.
2: Dice, ese operativo les dan luz verde para que salgan a robar, porque vigilancia nunca hay. Y como ejemplo, los fines de semana en Calderitas, todos en sentido contrario, gente hasta de tres en moto, sin casco, lleno de gente, tomando en plena calle, y la policía, bien, gracias.
1: No sé si estoy del todo de acuerdo con eso. Mire, No soy precisamente fan de los retenes de alcoholímetro, pues. Y no porque no crea que aminoran la cantidad de accidentes, sino porque efectivamente son más recaudatorios que de prevención de esos accidentes. Pero estos operativos vacacionales son, digamos, participan muchas instancias estatales, municipales y federales. Participa la Guardia Nacional, ¿cómo se llaman estos de las camionetas verdes? Los Ángeles Verdes, la Policía Estatal, la Policía Municipal, Protección Civil, los bomberos, la Secretaría de Salud. Y bueno, pareciera que no hacen mucho, pero cuando uno los necesita, bueno, por lo menos en mi caso personal, puedo decir que cuando lo necesité, sí recibí el auxilio, en carretera, quiero decir, en carretera. Es un operativo fundamentalmente para resguardar la seguridad en las carreteras, porque la gente sale de viaje. Entonces, bueno, pues yo creo que sí tiene razón de ser, pero bueno, no niego que pueda ocurrir lo que usted señala.
2: El único cambio que hubo en nuestra hermosa capital en los 6 años que estuvo Morena, nada más fue el cambio físico que tuvo nuestra hermosa presidenta municipal.
1: Nah, no lo sé. Es que, a ver, es que me parece que luego hacemos juicios muy extremos, ¿no le parece? Es decir, mire, yo creo que ha faltado muchísimo. Yo creo que a la capital se le debe todo. Pero no podemos negar que sí se generó mucha infraestructura. Ahora, que la infraestructura que se generó nos esté sirviendo, no lo sé. Ahí le va. El recinto estratégico fiscalizado, creo que se concluyó, se remodeló. El Parque Quintana Roo, donde se hace la Expofer, pues ahí está. Creo que ese debería utilizarse mucho más. Creo que está subutilizado. Híjole, ¿qué más? Bueno, cualquier cantidad de obras por ahí. En Cancún también se hicieron muchas y bueno, pues ahí están las obras emblemáticas del gobierno federal. Tampoco lo pierdo de vista, del gobierno federal. Pero yo creo que sí ha habido cambio en infraestructura. Yo creo que la calidad de servicio sigue siendo muy deficiente. Yo creo que, digamos, la calidad de gobierno probablemente de cercanía con el ciudadano ha faltado. Y yo creo que también faltaron muchas ganitas, pero pues de eso a que solo la transformación de la presi, no lo sé. ¿No cree que nos fuimos muy al extremo? Digo, es pregunta, ¿eh?
2: Dice, pero ¿para qué gastar tanto dinero, mi estimado, si con las migajas están contentos los factureros? No hay forma de que lo que era la Contraloría haga algo, solo están ocupados cazando a los burócratas de bajo nivel y enemigos del sistema, según la doña. El famoso barrio mágico lo vas a ver va a salir la gober y ahí se van a quedar los cascajos de la primera piedra.
1: Híjole, esa es otra que también. Desgraciadamente nos hemos acostumbrado a tener muchos gobiernos de primeras piedras, ¿no? Es decir, ponen la primera piedra de esto, ponen la primera piedra del otro. Lo único que no llegan son las últimas piedras, es decir, sí se quedan muchas obras, digamos, pendientes, y otras tantas que se realizan al final como que no tienen mucha razón de ser. Ahí está el mercado de Nicolás Bravo, a propósito de lo que le comentaba ayer, los campesinos buscando mecanismos o canales de comercialización, y este mercado que se construyó allá en Nicolás Bravo, justamente en la estación del Tren Maya, para promocionar artesanías y productos locales, pues permanece cerrado. Completamente cerrado y ya está concluido. Entonces, bueno, pues sí se hicieron obras. Lo que creo es que no han sido precisamente las que se necesitaban.
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4: Buenos días, hermosísima Lorenita. Buenos días, licenciado Julián. Hoy es viernes y el cuerpo lo sabe. Esas inversiones que quieren hacer son elefantes dormidos, pura tranzadera para el heredario de Chetumal. Esos políticos no se cansan de robarle al pueblo descaradamente. ¿Por qué si quisieran remodelar el bulevar o hacer una obra? ¿Por qué no lo hicieron desde el principio de su sexenio? No, ahorita que ya se está yendo. Pero en fin, creo que el pueblo no se da cuenta cómo transan con esas mega obras que hacen. Buen día, excelente viernes.
1: Nada más quiero dejar patente algo, compañero Radio Escucha, compañera Radio Escucha. Todas esas obras las terminamos avalando, o las terminan avalando los líderes en voz de nosotros. Es decir, se asumen representantes de su gremio y de la ciudadanía. Lo que intento concluir con esto es que ¿no le parece que los chetumaleños somos justamente los causantes de nuestra propia desgracia? Porque le comentaba la semana pasada que hay un dicho que dice que curiosamente los ciudadanos no se sienten responsables de los gobiernos que eligen. Todos los ciudadanos elegimos esos gobiernos votando o no, ¿eh? Votando o no. Y bueno, al final de cuentas hay algo que se llama gobernanza, mi estimado Radio Escucha. La gobernanza es cuando el ciudadano se involucra y presiona a los gobiernos paso a paso. La responsabilidad de todos no termina el día que va usted a votar. Ahí apenas empieza. Tiene que usted ser observador y presionador y cuestionador de la autoridad, precisamente para que lo escuchen. Y le voy a poner un ejemplito nada más para que veamos que sí funciona. Pudo haber sido muy polémico la cancelación del Perfect Day en Mahahual, pero el impacto ambiental que iba a tener era brutal. Dicen que se fue el desarrollo y que se llevaron mucha inversión, sí, pero no estaba Mahahual preparado para recibirlo. Y los ciudadanos y las organizaciones se manifestaron en contra y lograron que se cancelara. Ahora nada más estamos esperando que llegue la inversión pública. Ya cuando tengamos toda la calidad de servicios que se requiere, ahora sí que venga el Perfect Day, ¿no lo cree?
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5: A ver, don Julián, muy buenos días. Para comenzar, Los Ángeles Verdes ya ni siquiera los ves en las carreteras. Y dos, la Guardia Nacional es de las que más te tienes que cuidar, porque de antes estaba muy bien la policía para los caminos. Apenas las cambiaron, solo se dedican a robar en carretera. Y te voy a poner un ejemplo. Vete a las 11, 12 de la noche a carretera y no encuentras una sola patrulla. Por eso es que robos y asaltos en diferentes tramos. En Calderitas, antes de la grandiosa remodelación de poner nada más lámparas nuevas, había una palapita. En esa palapita, el tiempo de vacaciones, ahí estaba todo el día la Marina, con médicos, vigilancia y salvavidas. Ahora no hay nada. Está Calderas abandonado.
1: Pues sí, sí, pero también depende de que los ciudadanos acudan, ¿no? Es decir, no basta con la presencia de la autoridad. No pretendo justificar nada, porque además, mire, no sé si usted recuerda, quedó muy bonito. Sí se ve bonita la remodelación de Calderitas. Sí se ve muy bonita la remodelación del área de restaurantes. Pero, por ejemplo, ese mirador que construyeron, que se ve muy chido, pues lo tuvieron clausurado meses. Si no estoy mal, igual corríjame si estoy mal, ahorita digamos que me brincó el dato así y a lo mejor es poco preciso, pero si no estoy mal, creo que les faltó, vaya, estuvo mal hecho, no tenía las suficientes barandales de seguridad, algo así, y representaba un riesgo para las personas que subían, así que estuvieron, pues digamos, con esa obra meses cerrada, y bueno, lo cual también es signo, pues de que se hacen sin la supervisión requerida.
2: Buenos días. En la remodelación del bulevar salieron de pobres Eloy Quintal y el famoso Emir Padilla, que empezó a ser rico en la época de Moisés Pacheco, en Cojudec. Ellos estuvieron metidos ahí.
1: Sí, y otros tantos, ¿eh? Recuerdo un empresario de apellido Mercader, y otros más. Fueron 5 tramos, si no estoy mal, con 5 empresas diferentes a las que se les otorgó esa obra.
2: Buenos días, excelente fin de semana. Es correcto el comentario que hace Julián. ¿Recuerdan aquella ocasión que pavimentaron con concreto la Juárez? No tardó capa y empezó a romper calles disque para meter servicio de agua. ¿Y qué pasó? Seguimos igual, creo que todo es plan con maña. ni mantenimiento le da capa a los registros de aguas negras y los reportas tardan en acudir a desasolvar los registros. Gracias, mi humilde opinión.
1: Oiga, y además le voy a recordar algo. Es que los ciudadanos, desgraciadamente, luego tenemos muy corta memoria. Ahora que se aventaron esto del Barrio Mágico, ayer le platicaba. Lo del Barrio Mágico fue un proyecto federal. Lo anunció Miguel Torruco Márquez y dijo que iba a tener financiamiento federal. ¿Se acuerda? Bueno, finalmente los dejaron tirados. El programa mismo creo que quedó muy en el abandono. Y luego sacaron un proyecto que pretendían realizar y hasta hace año y medio se estaba discute. Ya no recuerda que querían hacer peatonal las últimas dos cuadras de la Avenida Héroes, que también hubo cualquier cantidad de reacciones en contra, pues porque decían que era un contrasentido de plano, y pues se canceló esa obra. Y bueno, pues ahora sacaron la idea de remodelar la explanada y hacer otro tipo de cosas. El chiste es gastarse la feria, pero insistiría en que pues no en lo prioritario, nada más en lo accesorio.
2: Buen día, Julián. Tiene como 9 meses que no tenemos alumbrado público en la calle Yaxcopoil, en donde está la entrada del Cebetis 253. Por aquí pasan muchos estudiantes y aparte hay un terreno baldío en la mera esquina de la Nizuc. Se reporta cada semana, pero no hay respuesta por parte del municipio. Gracias.
1: Perdón. Sí, y ese... el año pasado el ayuntamiento había dicho que estaba haciendo programas de sustitución de lámparas y de instalación de otras nuevas, y no sé en qué acabó. Lo cierto es que, insisto, coincido con usted, de repente parece que hacen las obras nomás por donde se ve, ¿no? Digo, para que se vea que se está haciendo algo, y las zonas periféricas, pues, abandonadas.
2: Pues, ¿para qué va a estar protestando la gobernanza en la capital, mi estimado? Allá el que sale a protestar le dan cuello de empalaz y se queda sin chamba. Luego, ¿de qué viven? Hay mucho empanadero en las esquinas. Eso, se clavaron hasta la quinta y los mangos, los muertos de hambre, dice. Y no tienen bigotes.
1: Bueno, quién sabe. Oiga, pues ojalá y no vayan a... Digo, yo no sé hasta dónde elevar nuestra voz vaya a evitar, pues, que vayan a hacer de todas maneras lo que ya determinaron hacer. Y si lo hacen, ojalá no lo hagan, pues, a las prisas. Ya ve lo que pasó en Veracruz con las casitas del bienestar. Por cierto, ya dijo la presidenta Claudia Sheinbaum que no es que se hayan derrumbado, que no es que haya habido socavones, que solamente, como llovió mucho y había material ahí de que estaban construyendo, el agua arrastró el material, tumbó los postes donde estaban los medidores de luz, levantó las banquetas de los estacionamientos. Y que por eso, porque planeación, dice la presidenta, que sí hubo. Así es la versión oficial. Usted ya vio las imágenes, usted ya vio los videos. Se ve claramente el hundimiento. Lo menos que hubo ahí es una falta de compactación. Lo menos. Y evidentemente, cuando llegó la cantidad enorme de lluvias, pues lavó todo y lo hundió. No es porque haya arrastrado material, pero bueno, o sea, la versión oficial, usted sabe si la cree o no.
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6: Julián, Lorenita, pues hablando de la falta y nula vigilancia policíaca, acabo de pasar ahí en la Tompe Blanco, donde se encontraba cierto banco. Está forzado, tiene unas cortinas anticiclónicas y están forzadas. Se ve que se metieron. Y pues lo preocupante es que ahí cerca está la policía, hay una base de la policía ahí en el Parque Los Caimanes. Quiere decir que hay nula vigilancia en el centro de la ciudad. Y en la carretera, pues lo mismo también. En una ocasión iba hacia Cancún y había un carro atravesado en mi carril con las luces encendidas. No sé si se durmió, no sé si lo tenían puesto para que uno reduzca la velocidad y asalte. Pero pues la Guardia Nacional todo el camino no la topamos hasta Tulum, donde se estaba llevando a cabo el evento del Tomorrowland.
1: Nada más, ¿dónde dijo que está el...?
2: Obregón, en la Obregón.
1: En la avenida Álvaro Obregón.
2: Sí, el banco.
1: ¿Dónde estaba el HSBC?
2: Sí.
1: Uy, uy, uy. Bueno, en pleno centro de la ciudad, ¿eh? En fin, ojalá llegue la policía, pero pues ya, ¿para qué? Pues ya se metieron. Bueno, hay que quedar.
2: Dice, el principal, bueno, aquí dice, Julián, ¿te enteraste de las viviendas del malestar que se cayeron en Veracruz? Ya lo está platicando. Las obras sin para entregar, trabaje el gobierno, y por eso lo digo, dice, bueno, es que...
1: Pues sí, mire, hay que vernos en ese espejo, ni siquiera se trata de estar de Negatrón, porque luego dicen, ay, ¿cómo son Negatrones? Todo lo ven mal. No, pues es que parte de hacer periodismo es estar cuestionando. Y lo señalo porque aquí hubo también, pues digamos que expertos en construcción que señalaron en su momento que los predios que se habían elegido inicialmente para construir viviendas del bienestar estaban en zonas inundables. Y bueno, usted ya sabe lo que ha pasado en Chetumal de manera histórica. La corrupción con los ayuntamientos ha permitido que construyan pues todos los fraccionamientos que están acá, digamos que de Insurgentes hacia Luis Echeverría. ¿No se acuerda que había hasta lo que llamaban las cascadas de qué? ¿De Bicentenario? Cuando se les brincaba el agua, de un lado están altas las viviendas y del otro lado están bajísimas. Y cuando llovía, pues obviamente se hacía un canal ahí y se inundaban todas las viviendas. Esas zonas inundables nunca debieron utilizarse para construir viviendas, pero pues la bendita corrupción.
2: Dice, nada más para comentarle que en la calle Torcaza de la Tela hacia la plaza hay una barda de una zona habitacional privada que puso un tipo de enredadera y abarca toda la banqueta y ya no se puede caminar por ella. Saludos.
1: Pues saludos, saludos.
2: Dice, por suerte las casas del bienestar son pocas y casi ninguna entregada.
1: Pues yo he visto que ya entregaron varias, ¿no? Sí, ya están habitadas. Faltan muchas, obviamente, pero mire, también no hay que... Mire, hay una cosa que también... Por eso le digo que los juicios extremos no me agradan. Sobre todo porque

0: imagínate, ha sido el primer ganadero director de Pemex y ahora del Infonavit. Es como meter a las alponinas a gobernar Bacalar y es enfermero.
1: Pues sí. Por cierto que hay una nota que se están publicando diferentes medios nacionales. De veras que cuando le llueve a uno, le llueve pero sabroso. Resulta que al exdirector de Petróleos Mexicanos, Víctor Rodríguez Padilla, este que ya detuvieron por la golpiza que le dio a la esposa, ¿se acuerda? Bueno, pues ahora está enfrentando una denuncia por la adjudicación directa de un contrato de... ¡Ay, no más! Pensar que hay fines de semana que no lo saco. Escucha nada más, Lorena.
0: Sí.
1: 4,838 millones de pesos en un solo contratito. ¿Y sabes para qué era el contratito?
0: ¿Para qué?
1: Ahí te va. Para arrendamiento integral de vehículos destinados a labores de salvaguardia estratégica, seguridad física y combate al mercado ilícito de hidrocarburos. ¿Qué tipo de vehículos eran? No tengo ni idea. No sé si sean algún tipo de patrullas o tipo vigilancia. 4,838 millones de pesos en un solo contratito. Obviamente fue asignado de manera irregular y pues ahora que ya cayó en desgracia, le está lloviendo a Víctor Rodríguez Padilla.
0: Mi estimado Julián, no es el hecho de darles casa, ¿de qué les sirve que les den algo inseguro?
1: Sí, bueno, también en eso sí coincidimos, sobre todo porque es su crédito el que se están gastando, es decir, su crédito de Infonavit, su crédito de Fobiste, y sí, si van a recibir algo de mala calidad y que a la postre les va a representar un riesgo incluso, pues sí, en esa parte sí coincido, pero también hay que entender que pues a veces es para lo que alcanza. Mal hecho, claro, pero pues es para lo que alcanza.
0: Dice, pues ya que tienen a la gallina en el corral Pemex y pues les van a empezar a colgar las medallitas, huachicol, contratos y todo lo que resulte.
1: Efectivamente, es lo que le estoy diciendo, ya cuando caen en desgracia le van a colgar hasta las que no son de él, porque seguramente, ¿usted cree que se comió solo? Digamos, el diezmo, la ventana, la treintena, ¿usted cree que se lo comió solo? Ahora, estamos hablando de por lo menos unos 150 millones de pesos solo en ya sabe, la treintena ya conocida.
0: Dice, el problema de las casas, esas que están mal hechas, no hay cimiento, en cualquier momento se caen. ¿Y quién las hizo?
1: No, no sé si sean los cimientos adecuados, pero sí tienen, pues si son edificios de cinco pisos, ¿no? ¿A sí? ¿Poco no tienen? Ay, ¿muy endebles?
0: Es que lo hubieras visto, bueno, desde el inicio.
1: Ahí sí debo reconocer que no soy experto constructor. Entonces, yo esperaría que sí lo tengan, porque si no, vaya que van a representar un tremendo riesgo.
0: Dice, a ver, Lore, ya veo a Julián en cabina. Se me hizo un poco difícil, pero ya logré ver la aplicación. Nada más no apareces. Estoy en controles de este lado, no podemos.
1: Conste que yo sí lo propuse, no. Pero ella dice que le teme a la fama. Pero bueno, a ver, ponlo para que la vea.
0: No quiere.
1: Pero gracias por estar aquí.
0: Gracias. Dice que se mucha con la del Puebla.
1: Pues sí. Es que básicamente eso es lo que casi es el requisito para la asignación de obra, ¿no? Ay, ya así nomás.
0: Que te hacen una pregunta, Julián.
1: Venga.
0: Bueno, va, dice, ¿cómo es posible que esta persona que nos dan el apellido haya comprado casi todo el norte porque los terrenos de por acá son de él, dice, de esa famosa constructora que está en Chetumal?
1: Que haya construido casi todo el...
0: Comprado casi todos los terrenos de allá, de... Pues,
1: porque se los venden. Claro. Pues porque se los venden. No, fíjese que hay un caso histórico de ejidatarios en Holbox que originalmente comenzaron a vender sus derechos ejidales en la isla, y muchos años después se quejaban de que quienes se los compraron comenzaron a construir hoteles y pretendieron recuperar sus derechos, pero lo cierto es que ellos mismos lo vendieron. A ver, yo no estoy diciendo que lo hayan vendido por gusto, seguramente fue por necesidad. Pero pues si alguien llega con la feria y usted la necesita, ahora, ¿cómo es posible?

0: pues con dinero. Así nada más.
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2: Buenos días, licenciado Santisteban. Ordenita, buen día.
1: Buen día.
2: Mire, desgraciadamente, nosotros pasamos todo el tiempo por esos lugares donde están haciendo esas construcciones. Y le puedo asegurar, porque lo he visto, que nada más tiran una plataforma de piso. No tiene cimiento, no tiene colado, no tiene nada. Es más, ni varillas casi tiene. Solo una varillita le van metiendo. Y así van tirando la construcción de esas construcciones que usted dice de cuatro pisos. Y están sobre una plataforma donde fue embutida, mi amigo. Así está. Qué mal, pero ni modos.
0: Bueno, fíjese que lo desconocía. Le voy a decir cuáles sí me constan. Las de... y que además violentan la ley de acciones urbanísticas y lo toleraron en la administración de Carlos Joaquín. Todas las etapas de Flamingos, todas esas casas que están pegadas pared con pared, ese tipo de construcciones que comparten paredes violentan la ley de acciones urbanísticas, la ley Casitas, vaya. ¿Cuál es la salida que se encontraron? Convirtieron a todas esas etapas, a todas esas casas en un condominio. Y es la manera en que justificaron que compartan pared. Nada más que los condominios son fundamentalmente verticales. Ya a esto se les ocurrió hacerlos horizontales y comparten paredcita con paredcita. Y eso sí, no tienen cimiento, ¿eh? Eso sí me tocó verlos.
1: Dice, al rato Cedetos también va a ser constructora.
0: Es que, pues creo que ya es, ¿no? Creo que ya era parte, o Infonavit por lo menos, creo que ya le entraba con eso a través de la Comisión Nacional de Vivienda. Uh-huh. Pero bueno.
1: Dice, son cuadros, Julián, son cuadros hechos con cubos colados, sin columnas.
0: ¿Sin las columnas?
1: Sí, de las casas del bienestar. Es que te digo que hay mucho que ver.
0: Fíjense nada más lo que, ya casi nos vamos, ya nos pasamos, ya nos vamos a ir a pausa. Sí. Nada más déjeme le platico, a propósito de las casas y los precios, hay una nota bien interesante que sale hoy a nivel nacional. Escuche, la vivienda para el bienestar ya chocó con la realidad inmobiliaria de México. 630 mil pesos no alcanzan en las grandes ciudades. Y dice, el programa de vivienda para el bienestar nació como una de las metas más ambiciosas del sexenio, construir 1.8 millones de vivienda. Sin embargo, ya enfrenta un obstáculo que la propia industria considera determinante, y es que en ciudades como Ciudad de México, Guadalajara y Monterrey, el precio máximo es de 630 mil pesos por vivienda, y eso simplemente no alcanza para desarrollar proyectos viables. ¿Por qué se lo estoy diciendo? Porque si les permiten que las vendan máximo en 630 mil, imagínese la calidad de los materiales. A propósito de todo lo que estamos platicando. Bueno, vámonos a pausa, Lore. Ahorita regresamos.
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0: 8:29, estábamos escuchando los mensajes, algunos de los mensajes que nos mandan. Óigale, voy a hacer la enorme súplica de que evitemos calificativos e insultos. Elevemos el nivel de la discusión. Y bueno, sé que lo pensamos de muchas personas, sé lo que podemos pensar de muchas personas o empresarios, pero hombre, no estamos aquí para abrir el micrófono para insultar a medio mundo. Entonces, bueno, vamos a moderarnos un poquito. Y bueno, nada más para rematar lo de los, con respecto a lo de los predios, mire, al final las personas que venden por necesidad, puedo entender que lo vendan barato, pero tampoco nadie los obliga a vender, ¿ok? Los obliga a la necesidad, que hay quien aprovecha la necesidad, puede ser, pero pues ese es un proceso de compra-venta, nadie los obliga, así nada más. Oiga, déjeme le platico rapidísimo, porque seguramente tenemos mensajes. Hay, no sé si usted recuerda que le platiqué hace algún tiempo, de hecho no sé si lo platiqué aquí, perdón, pero bueno, lo platico ahora mismo. Cuando los cruceros llegan a puertos como Mahahual o Cozumel, no solo bajan turistas, también bajan basura, ¿ok? Bueno, y por eso le decía de la enorme necesidad que existe, por ejemplo, en la Costa Maya, de que haya un relleno sanitario. Originalmente, hace algunos años, Cozumel se había negado a permitir que bajaran basura allá, pues por su calidad de isla. No sé en qué momento cambió esa determinación. Y se lo platico porque justamente ayer estaba leyendo una nota en el portal Noticaribe de donde la Secretaría de Marina da a conocer los nuevos precios del cobro para la recolección de basura y desechos, perdón, basura, desechos y eliminación de aguas residuales de los cruceros. Así que ya bajan también en Cozumel. Ahora, la cuestión es, ¿y la basura que bajan en Mahahual, a dónde se la llevan si no hay relleno sanitario? ¿Qué hubo? Por cierto, sí sabe que también bajan aguas negras, ¿verdad? ¿Y a dónde se las llevan? Cozumel, pues tiene problemas con la planta San Miguelito, ya lo hemos escuchado cualquier cantidad de veces. ¿Pero a dónde llevan la basura? Ahora, ¿sabe cuánto cobran? Ahí le va. Retiro de residuos orgánicos dentro del recinto portuario. El metro cuadrado de residuos orgánicos lo cobra la Secretaría de Marina en 3,725 pesos por metro cuadrado. Retiro de residuos sólidos urbanos y o manejo especial, 4,074. Recolección de residuos peligrosos operacionales dentro del recinto portuario, 4,298. Recolección de slush, menos de 15% de agua por metro cuadrado, son estos lodos, por llamarlos de alguna manera, son los lodos de los baños, ya sabe usted que no es lodo, pero bueno, así se les dice. Cobran 5,444 pesos por metro cuadrado. Y los lodos con más de 15% de agua, 6,820 pesos. Ahora bien, ¿cuánto de todo eso que cobra la Secretaría de Marina entrega a los municipios? ¿Cuánto le entrega al Estado? Y por eso le preguntaba, ¿y dónde lo tiran? ¿A poco lo tiran en los cuarteles de la Secretaría de Marina? Evidentemente no. Ahora, imagine un crucero con 5,000 turistas. ¿Cuántos metros cúbicos de lodos cree que bajen en cada puerto? ¿Cuántas toneladas de, ya sabe usted, bajan en cada puerto? ¿Cuánta basura? ¿Cuántas botellas de trago? ¿Cuántas botellitas de jugos, de refrescos, latas, papel de baño cree que bajen en cada puerto? Todo ese dinero ni lo vemos. Y es importante lo que le estoy comentando precisamente porque carecemos en los puertos, por lo menos en Costa Maya, de un lugar para desechar finalmente toda esa basura, incluyendo la basura como tal y los lodos. Y todavía nos quejamos de que no llegó Perfect Day. Así nada más. Cobran se embolsan esa feria, van y lo tiran ya sabe usted dónde, y no lo volvemos a ver. Ahí nomás.
1: Tenemos el mensaje de voz.
2: A ver, Julián, a veces no te entiendo. A veces tú dices una cosa y hay cosas que no te entiendo. Te voy a poner un ejemplo. Creo que sí conoces la ciudad de Mérida. Y de Mérida a Cauquel ya hicieron lo que se llama Ciudad Cauquel. Bueno, en el tiempo de Patricio Patrón, que fue el gobernador de Mérida, les mató los terrenos a 3 pesos el metro cuadrado. Ve a comprar una casa ahorita para que veas cuánto te baja. ¿Qué cuesta, perdón? Si no, es de millón y medio a 2 millones. Entonces, ¿cómo es posible que este señor de Chetumal haya comprado casi la mitad de los terrenos? Otro ejemplo que te pongo es el más moderno. Las vías del Tren Maya, a todos los ejidatarios les mataron su terreno. Y era o vendes o vendes. Y muchos de ellos ni siquiera se los han pagado.
0: Pues es lo que ya le comenté. Finalmente, a ver, creo que debemos diferenciar. Primero, lo del Tren Maya no lo adquirió un particular. Lo adquirió el gobierno federal y los indemnizó. Ahora, ¿quién puso el precio de la tierra? El Indavín. Y sí, claro, les pone el precio bajo, pues. En el caso de los empresarios, pues compran porque tienen dinero y porque se los venden. Ahora bien, en lo que nunca estuve de acuerdo, por cierto, fue en esta apropiación gandalla que hizo el gobierno federal de muchísimos predios, porque hubo muchos predios que la gente no quería vender. Y le dijeron, no, pues si no es opcional, por ley y por utilidad pública lo voy a expropiar. ¿Se acuerda? Es más, hace 2 semanas todavía expropiaron unos y se lo comenté aquí en el estero de Chac. Entonces, esa es la gandallez con la que nunca estuve de acuerdo, pero creo que hay que diferenciar entre lo que adquiere un empresario y lo que adquiere el gobierno. Porque, por cierto, por muy increíble que parezca, el empresario paga más que el gobierno, ¿eh? Así nomás.
1: Tenemos mensaje de voz.
3: Lorenita, ¿y dónde están los ambientalistas, Lorenita? Está deforestando este tipo todo el norte de la ciudad para construir más y más y más casas de mala calidad. ¿Y dónde están esos ambientalistas que luego pelean y se quejan que porque van a hacer obras públicas y van a deforestar? ¿Dónde están? ¿Dónde están?
0: Bueno, hay que diferenciar. Por cierto que leí el programa de vivienda, ¿eh? Sí, me curioso y obsesivo que soy, me puse a leer el programa de vivienda, de estas viviendas del bienestar, y los predios en los que se están construyendo no son predios periféricos. Es decir, los predios en los que se están construyendo son predios denominados ya impactados. Es decir, que ya eran solares urbanos y la vegetación que tenían no eran arbolado, ¿cómo se le llama? Maduro, alto, pues, era ya vegetación secundaria. Entonces, digo, pues no cabe ahí la defensa ambiental. En todo caso, habría que ver que no sean inundables, pero bueno, no cabe el pues eso de la defensa.
1: Mensaje de voz.
4: Y ahí es, ¿no?
5: Buen día, Julián. Buen día, Lore.
1: Buen día.
5: Mira, Julián, si gustas documentarte al puro ciento, date una vuelta acá por la calle, la calle esta de acá de Centenario, Langulo. Ahí están construyendo las casas del bienestar para que observes cómo es el desplante. Solo es un embutido, como dijo aquel señor, y de ahí va para arriba. No hay cimentación, no hay nada. Son unas casas, no sé si ellos argumentan que es en pura ingeniería de moderna. Ya no se requieren los cimientos como antiguamente. Lo puedes checar, Julián, para que te des una idea de ese riesgo que se corre en esas casas del bienestar.
0: Muchas gracias, sí, y gracias, por cierto, por darnos desplante, efectivamente, así se llama. Sí me voy a dar una vuelta, ¿eh? Sí me voy a dar una vuelta. Oiga, espérame tantitito, nada más quiero platicarle. A propósito de malas noticias, Hay una nota nacional hoy prácticamente en todos los periódicos que señala que la inflación por fin le dio un descanso a los mexicanos. Y usted dirá, pues eso qué, hombre. Bueno, la inflación es lo que genera el incremento de precios. ¿Pero qué cree? En todo el país se vino a la baja, a excepción de Quintana Roo. Excepción de Quintana Roo. Cancún y Chetumal son de las ciudades más caras de todo México. Siguen siendo las ciudades más caras de todo México. De hecho, solamente están por debajo de Matamoros y de Puebla, si no estoy mal. Y bueno, el tercero y el cuarto lugar en la mayor cantidad de inflación de todo el país. Si a usted no le suena el término inflación, bueno, básicamente es el efecto de encarecimiento de los productos básicos y que cada vez le alcance para menos, vaya. Ah, no, pero las ciudades son por debajo de Esperanza, Sonora y Saltillo, Coahuila. Esas son las ciudades más caras y luego está Cancún y Chetumal. Por si males nos hicieran falta, pues ahí está. Lo más terrible es que una ciudad deprimida económicamente, con una inflación que no cesa, nos va a generar cada vez más incapacidad de adquirir lo estrictamente necesario. Así nada más. Adelante, muy buenos días, por favor.
4: Buenos días, caballero. Hasta que tengo la suerte de estar con ustedes. A ver si hoy no me la cortan de nuevo. Nada más voy a ser breve. Tengo muchísimas cosas que expresar, pero hoy voy a ser breve y conciso.
0: Venga.
4: Todo el tiempo usted habla, o en todos los medios usted habla de las maravillas de los camiones. Qué bueno. Qué inversión, que la gobernadora, que la presidenta, todo, qué bien, bien, bien. Pero yo no he escuchado ningún medio, así como dice el anterior Maya, y los talleres para el mantenimiento. Oiga, alguien se ha platicado aquí del mantenimiento de los camiones, qué puede pasar si se empieza a quemar alguno, si las puertas se quedan selladas, si nadie puede salir, o tienen puertas para salir rápido en el caso de algún incendio, que se trate de alguna puerta o algo. ¿Le han hecho saber eso al público, a la gente? ¿Quién se lo ha hecho saber? Porque lo poquito mucho que yo he visto y que he leído en los medios referente al mantenimiento, cómo se cierran las puertas de los vehículos y a veces no las pueden abrir, se neutraliza todo por completo. ¿Sí? Lo felicito.
0: Bueno, pues por sus comentarios. Gracias, muchísimas gracias. Estaremos atentos, por cierto. Pues es un tema importante. No sé dónde estén los talleres de estas empresas. Alguien me comentó, ¿fuiste tú, Lore, la que me dijo que estaban por aquí en resguardados en la...
1: Aquí, en el municipio.
0: En las instalaciones, sí, de la Policía Municipal.
1: Sí, ahí está.
0: Bueno, pues no sé si ahí tengan instalados los talleres también, pero es una buena pregunta. Y por cierto, de los talleres del Tren Maya, lo cuestionamos hace unos días, ¿no? Que nomás no los terminan.
1: Dice, buen día, el desfile de patrullas militares, bomberos, municipal, también inspectores del municipio. Salieron, dice, sobre la Obregón, ¿y qué creen? No tenían placas las patrullas.
0: No me diga. Pues, bueno, dicen que el buen juez por su casa empieza, ¿qué pasó ahí? Sí, yo ya le había señalado que he visto incluso vehículos de gobierno del estado sin placas actualizadas, ¿eh? Sin placas actualizadas. ¿Qué más?
1: En Cozumel lleguen a veces hasta 8 cruceros a la semana, entonces quiere decir que ya agarraron de basurero.
0: Sí, no. Sí. A ver, pero era lo que le comentaba. En los años en que todavía este loco que le habla era reportero, recuerdo perfectamente que Cozumel se negaba a bajar basura precisamente por su condición de isla. Decía, no, pues ¿a dónde me la llevo? Tú me la vas a dejar aquí en la isla y yo voy a tener que tomar otra barcaza, o no me acuerdo cómo se llaman estas embarcaciones en las que suben la basura y la tienen que bajar hasta tierra, hasta la zona continental, pues, y Cozumel no quería. Y bueno, la opción fue la Costa Maya. Nada más que la Costa Maya, insisto, no tiene relleno y no tiene plantas de tratamiento. ¿A dónde se están llevando toda esa pues esa materia fecal, hombre, pues es que no hay cómo decirlo, esa materia fecal y esa basura que bajan de los cruceros. Una cosa sí le voy a decir, yo tengo un video que grabé hace algunos meses y lo transmití a través de mis redes personales. La basura, es decir, botellas y todo lo demás, sí lo van a tirar en el relleno sanitario clausurado, porque tengo la evidencia en video y lo saqué en su momento, pero no sabía que bajaban también la, pues ya sabe, pues eso, la materia fecal, pues, ¿a dónde la estarán tirando? ¿A dónde la estarán tirando? Eso sí, no la bajan gratis, ¿eh? Alguien se está llevando una muy buena feria por eso.
1: Dice, pues, con las aguas negras alimentan a los bagres que capturan tu compa, el depredador, con sus aventuras en el mar.
0: No.
1: Mr. Trump dijo, compra barato y vende caro, así de sencillo. A la capital le están aplicando lo de la hambruna para que puedan comprar barato.
0: Hay un dicho terrible, no sé si a usted le gusten las lecturas sobre guerra, a mí me gustan mucho los estudios de guerra, y hay una máxima en la guerra que dice, cuando haya sangre, compra tierra. Cuando haya sangre, compra tierra, es decir, cuando llegue la desgracia, hay quien lo aprovecha.
1: Dice, pues allá en la capital, allá en la capital hay mucha gente millonaria, en cambio aquí en Carrillo Puerto nos saludos a la gente.
0: Saludos a Carrillo, por cierto, gracias por escucharnos.
1: Es barato, pero que no tenemos lana, dice. Aquí somos ricos y allá son pobres, pero no está barato, pero no hay lana, dice.
0: Pues sí.
1: ¿Van a poner una planta de esos camiones en el polo de desarrollo?
0: No lo sé. Pudiera ser una buena alternativa, ¿eh? Pudiera ser una buena alternativa, no lo sé, pero ojalá y aprovechen esas instalaciones.
1: Dice, ¿esos camiones están en etapa de prueba?
0: Los eléctricos sí, pero no porque estén en etapa de prueba para ver si se quedan. Se van a quedar, nada más están probando las rutas para ver si son las efectivas.
1: Dice, Julián, si no tienen dónde descansar, que se quedan donde está la policía municipal. Por cierto, hay 5 tirados ahí, tiene rato que no se mueven. Sí, te digo que ahí los
0: veras?
1: Vi. Sí, yo los vi. Ahí sí me
0: bueno, pues ahí está.
1: Vámonos con el mensaje de voz.
6: Fue la Costa Maya.
7: Licenciado Julián, le llaman Gabarras.
6: De relleno, si no tiene plantas de tratamiento.
7: Gabarra transportadora de basura.
1: Gabarras transportadora.
0: Gabarras.
1: Sí, ya
0: lo saben. Muchas gracias. Híjole, siempre aprende uno algo.
1: Sí, Gabarras.
0: Yo soy de los que cuando no sabe algo sí pregunto. A mí no creo que me da pena. Gracias, Gabarras. Ya no se me olvida.
1: En la policía solo están los camiones para resguardo, no hay talleres, dice. Pues bueno, quién sabe.
0: Pues habrá que ver dónde les están dando mantenimiento, sobre todo porque sí he visto, por ejemplo, que varios han chocado, ¿eh? Varios han chocado, y sí, ya me tocó ver dos, a mí ya me tocó ver a dos, que sí se han quedado tirados. Entonces habrá que ver quién les está dando mantenimiento, dónde les está dando mantenimiento, y quiero pensar que ese mantenimiento corre a cargo de la empresa, no del gobierno.
1: Ahí están las patrullas sin placas, y si nos mandan la foto de las patrullas sin placas.
0: Muy bien, gracias, muchas gracias, ahorita lo revisamos.
1: ¿Nos vamos a la pausa?
0: Oiga, sí, nos vamos a ir a la pausa, cuando regresemos le platico una notita que tengo por ahí.

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2: 8:52, ya estamos en la recta final. Oiga, de veras que qué buenos somos como meteorólogos, ¿verdad? Antier le estaba diciendo, no hombre, ni lave la ropa, que ahí vienen las lluvias y que se va a estar cayendo el cielo. Ni una chegota. Bueno, sí llovió más o menos, pero así como estaba la proyección, evidentemente no. Por cierto que sí dicen que este fin de semana va a estar muy lluvioso. Pero a propósito de eso y de las lluvias y de que estamos prácticamente por entrar casi a la etapa más intensa de la temporada de lluvias, fíjese que la presidenta Claudia Sheinbaum ayer En su conferencia mañanera dijo algo. No soy muy fan de estarle dando estas notas oficiales, pero esto me parece que es importante para todos. Fíjese que así como existe una alarma, como la alarma sísmica, pues que también llegan las alertas a los teléfonos, bueno, pues están preparando un proyecto, dijo la presidenta el día de ayer, para que haya algo similar con fenómenos hidrometeorológicos. Dice que se están preparando, por ejemplo, que este año va a haber un fenómeno denominado Super Niño. O sea, que el fenómeno del Niño, que afecta al área del Pacífico, va a estar muy, pero muy intenso para este año. Y entonces están preparando un sistema, dijo la mandataria, para alertar a la población también vía telefónica ante el riesgo que haya por uno de estos fenómenos. No se refirió, por cierto, al área del Pacífico, al del Atlántico, es decir, el Mar Caribe también, donde, pues, donde estamos nosotros. Y además, en esta región del país, lo que nos afecta es el fenómeno de la Niña. Para este año, por cierto, se tiene proyectado, perdón, que el fenómeno de la Niña sea menos intenso que lo que va a ser el Niño en el Pacífico. Es decir, señalan que gran parte de la temporada de lluvias nos la vamos a pasar con precipitaciones por debajo del promedio. Esa es la buena, esa es la buena. La mala, dicen las autoridades de Protección Civil, que aunque va a haber menos lluvias, cuando haya, existe una altísima probabilidad, mucho más del promedio también, de que esas precipitaciones se conviertan en fenómenos organizados, entiéndase, la posibilidad de huracanes. Así que bueno, la buena es que probablemente vamos a tener menos lluvias, la mala es que cuando se dejen venir, es muy probable que se conviertan en fenómenos organizados y ciclones. En recapitulación, lo que está haciendo el gobierno federal es preparando una alerta telefónica. Lo que tampoco explican, y era parte de lo que platicábamos aquí en el chisme, ya sabe, fuera del aire, es quién lo va a controlar y desde dónde lo van a controlar. Es decir, no creo que lo vayan a controlar desde el centro del país. No sé si la CONAGUA o el Servicio Meteorológico Nacional lo vaya a hacer desde allá. Pero bueno, ojalá y lo hicieran desde aquí y existiera la posibilidad de hacerlo, por cierto. Pero bueno, esa es una buena. Ahora, no va a ser pronto. Señalan que muy probablemente para finales de este año ya se tenga lista esta alerta. Y bueno, pues seguramente para el próximo ya estará a todo lo que da. Pero bueno, es una innovación que me parece importante, particularmente porque cuando llegan este tipo de fenómenos, llega otro fenómeno denominado infodemia. Es decir, los medios de comunicación solemos ser también bastante irresponsables y empezamos a maximizar las cosas y a dar versiones no oficiales y a pasar videos de huracanes de otros años y mostrar destrucción. Ya sabe, en aquello de andar peleándose el rating, particularmente las televisoras. Y bueno, luego la gente se confunde o se asusta sin razón. Entonces es importante que existan ese tipo de alertas y ojalá que se lleven a cabo. Lorena.
0: Dice por acá, bueno, ya demostró el gobierno federal que tiene capacidad para enviar ayuda rapidísimo, para no decir la palabra. Ya mandamos ayuda a Cuba, a Venezuela en menos de 24 horas, y así que se siga perjudicando México en 15 minutos, llega la ayuda, dice. Entonces, imagínese usted.
2: ¿Por qué se perjudica? Es decir, entiendo la idea. Si no estoy mal, lo que intenta decirnos es que primero debiéramos ayudar acá. Uh-huh. Y en esa parte sí coincidimos, aunque tampoco debemos dejar de ser empáticos. Claro. No sé si ha visto las noticias de lo que ha estado ocurriendo en Venezuela. Las cifras son verdaderamente alarmantes y aprovecho en un minuto para platicarle. Hay ahorita una preocupación mayúscula en Venezuela porque buena parte de los hospitales quedaron afectados y están funcionando muy poquitos, pero sabe que no hay medicamentos y sabe que tampoco hay vacunas. Y es la alarma que está ahorita en Venezuela porque dicen que en estas condiciones las enfermedades, por ejemplo, respiratorias, suelen acentuarse y suelen, transmitirse de manera más rápida. Y esos van a ser los problemas alternos que van a venir después de la tremenda catástrofe. Ya están llegando casi a 4,000 muertos, 18,000 heridos, 20,000 personas sin vivienda y varios miles todavía desaparecidos, Lorena.
0: Dice por acá, buen día, dice a los dos. En lo personal yo no me preocuparía de cómo están hechas las casas del bienestar o quién la hizo, si están caras, dónde las construyeron. Lo preocupante son las declaraciones que da la presidenta, en las que le da vueltas y vueltas a las cosas y nunca hay una responsabilidad de parte del gobierno. Siempre se excusa o pretextos. Hay ejemplos claros, la línea 12 del metro o el tren transísmico, el que no hubo responsables por parte del gobierno, pero sí lo hay, solo como chivos expiatorios.
2: Sí, nunca fueron descarrilamientos, no fueron incidentes, fueron salidas de vía. Sí, en eso tiene toda la razón, y con eso ni cómo pelearse, ¿no? Verdaderamente nos sentimos impotentes.
0: Dice, buenos días, felicidades por un buen programa que tienes, ¿y el avestruz no ha salido?
2: No, ¿sabe una cosa? Me mandaron ayer un mensaje que había decidido no compartirlo porque, pues todavía digamos que está en ciernes. Lo que sí sé es que ya va a haber una rifa otra vez de otra placa, pero, a ver, bueno, ahí le va el audio y ahorita le explico de qué se trata.
18: Ya entras a la lista de socios ayudantes, entras a la rifa que se hace cada 6 meses de una placa y ahí vas esperando tu lugar, que te toque tu placa, güey. Porque normalmente entran los que tienen 22 años de taxista, güey. Ahorita te puedo meter, güey, estoy metiendo varios. 5 varos, güey, no mames, es una mentada de madre. Te vas a ahorrar como 10, 15 años de taxista, entras a la lista directo.
2: Ok, le explico. Ahora resulta que hay allegados del avestruz, como dicen, que están ofreciendo a los socios ayudantes meterlos a una lista para la rifa de las placas, a pesar de que no tengan la antigüedad que se requiere para poder entrar a la rifa de las placas, por la módica cantidad de 5,000 pesitos. Es decir, que si usted no tiene la antigüedad, pero le paga 5,000 pesitos a estos allegados de Julio César Castilla, lo meten a la lista de la rifa y bueno, pues si se gana la placa, pues ya la hizo. Ya no va a tener que taxear otros 10 años para poder tener derecho a entrar a la rifa. Así la corrupción en el Sindicato Único de Choferes de Automóviles de Alquiler. Tengo todos los datos, ¿eh? Tengo todos los datos de quién es la persona y cómo están haciendo este tipo de tranzas. Pero bueno, ya no quiero meterme mucho más. Ahí nomás le dejo el audio para que vea cómo se las gastan.
0: Ya nos vamos.
2: ¿Ya nos vamos?
0: Sí. Guay. Mil disculpas, quedaron mensajes, pero mil disculpas.
2: Bueno, oiga, muchas gracias. Muchas gracias por venir a platicar con nosotros, por ayudarnos a hacer este programa todos los días, día a día, por ayudarnos a construir, pues, un mecanismo a través del cual usted puede alzar la voz y ojalá que la autoridad lo escuche. No tenemos cómo agradecerle más allá de seguirnos esforzando por hacer lo mejor posible en nuestra chamba y porque usted esté lo mejor informado posible. No pretendemos convencerlo de nada, pretendemos nada más que usted tenga opciones de información y que pueda desarrollar su propio criterio para poder interpretar la realidad que todos estamos viviendo. Gracias por estar aquí. Esto fue Sol Noticias. Nos vemos y nos escuchamos el próximo lunes a las 7:30. Lorena.
0: Así es, que tengan un excelente fin de semana, cuídense mucho, hasta el lunes.
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0: ¿Qué tal, amigos? Muy buenos días. Bienvenidos a una emisión más de su programa Mira Deportiva, que se transmite a través de la frecuencia 97.7 Sol Estéreo. Les saluda con el gusto de siempre su amigo servidor Aarón Bautista Pelayo, y esta mañana de viernes 10 de julio del 2026. Como siempre lo he dicho, una mañana hermosa y esplendorosa en la ciudad más bella de todo el mundo, Chetumal, Quintana Roo. Es un gusto y un privilegio compartir micrófonos contigo, mi queridísima Adri Chumacero, que te veo que estás metida y entretenida, listo para la información del día de hoy.
1: Sí, muy contenta de estar nuevamente aquí esta mañanita, y pues bueno, sí, con información. Ya sabes cómo es esto del deporte, que no descansa. Siempre hay algo nuevo que aprender.
0: Definitivamente, no tiene para cuándo parar, y esperemos que así sea siempre.
1: Ay, sí.
0: Y como siempre, la voz de terciopelo de esta estación, mi queridísima amiga, brother, sensei,
1: sister,
0: camarada, sister,
1: todo,
0: banda. ¿Cómo estás, mi querida Lorenita López?
1: Hola, ¿qué tal? Muy buenos días, bienvenidos a Mira Deportiva en esta mañana de viernes, iniciando el fin de semana. Me gusta más la banda, ¿eh? Viernes 10 de julio de este 2026, y ya está Francia.
0: Pues bien, ya en el tema de moda del día, el tema que nos ha tenido ocupados durante las últimas 2-3 semanitas, el mundialito que se juega ahora ya, todo en Estados Unidos.
1: Fíjate que sí.
0: La parte final se juega ya con los United. Y bueno, ya arrancaron los cuartos de final. Ya arrancaron con un partido sumamente aburrido desde mi punto de vista.
1: Eso que
0: un equipo marroquí metido en su portería, piedra y lodo. Pero al final del día, la calidad del equipo francés, Kylian Mbappé, nada más le dieron un pequeño resquicio y se colgó un golazo. Y pues bueno, ya luego Dembélé hizo lo suyo y se acabó la fiesta para el equipo de Marruecos, que así se despide de un mundial en el que, ¿sabes qué, Lore?
1: Mandé.
0: Yo esperaba que saliera a jugar Marruecos de otra manera.
1: Sí, ayer lo estabas comentando, precisamente, ya que en Qatar 2022 había llegado también a cuartos de final, que se había apostado a este equipo, que habían crecido, que no era una sorpresa, sino una realidad del trabajo en conjunto del director técnico y de los jugadores. Pero pues también estás ante Francia. O sea, tampoco.
0: Sí, y está bien. Francia es Francia, y aparte sí, es un equipo que tiene grandes figuras, que juega muy bien colectivamente, que está bien dirigido. Es un equipo potente, de los considerados grandes del mundo y sobre todo de los protagonistas para finales, ¿no? Nadie le quita su mérito y su calidad al equipo francés, pero me parece que Marruecos especuló demasiado, respetó demasiado al equipo francés. No sé si fue miedo, temor, o simplemente quisieron ver si podían jugar a la paraguaya, ya ves que
1: alargándolo
0: hasta el final.
1: Sí.
0: Y bueno, definitivamente, pues no le salió. No. Porque el equipo francés, ya lo hemos mencionado, tiene jugadores desequilibrantes, jugadores que en cualquier momento te hacen la chica, jugadores que son de élite, de nivel top en el mundo. Y obviamente, pues en alguna de esas te la van a hacer. Así te metas 11 jugadores bajo los tres postes, en una de esas te la van a hacer, y se la hicieron.
1: Claro, por supuesto, 60 y 66, nada más. Segundo tiempo, por supuesto, pero bueno, pues ahí se veía ya con... No hay mucho de qué platicar, sabiendo de Francia, por supuesto, Marruecos, que paso a pasito llegó a cuartos de final. Ahí están los resultados, pero hoy toca España-Bélgica, amigo.
0: Hoy juegan los Diablos Rojos del Bélgica contra la Ola Roja de España, y que va a ser también un buen partido.
1: Ese sí,
0: va a ser. Va a ser un partido más cerrado. Creo que Bélgica no va a salir a especular. A trincherarse. No tiene nada que perder, tiene todo que ganar.
1: Así es.
0: Hay que recordar, Bélgica nunca ha sido campeón del mundo, así que puede cumplir un sueño. Y yo creo, Adri, que después del juego de ayer, pues ya la sensación para hoy es, hay un buen juegazo, porque tiene que haberlo, porque Marruecos ayer no jugó, ayer se encerró, y para mí, para mi gusto, fue un partido sumamente aburrido hasta que llegaron los goles.
1: Eso estábamos comentando antes de entrar, Lore y yo, y decía, bueno, cómo de pronto, pues sí, es cierto, ¿no? El fútbol te puede gustar, puedes tener esta afición, pero esperas un partido emocionante, sobre todo cuando estamos dentro de un mundial y ya estamos en cuartos de final. Entonces, como que creo, me parece, que esa emoción de estar en los cuartos de final bajó, disminuyó, Y sí, me parece que tiene que ver todo lo que está sucediendo alrededor con estos problemas del arbitraje, en donde ya no se siente un terreno justo para darse los enfrentamientos. También me parece que, pues bueno, nuestra selección ya no está participando, claro, y eso de manera obvia pues va bajando también el interés en algunos momentos. Pero que se desarrollen los partidos de esta manera, como dices, ¿no? Como muy lentos, despacio, que incluso los comentaristas van transmitiendo ese aburrimiento.
0: Tienen que echarse un rollo para que pueda tener cautiva a la gente, porque exacto, en el terreno de juego
1: no estaba sucediendo nada. No hay. Sí, exactamente. ¿Ves? Que es cuando yo decía que a mí el fútbol así como que sí que haya muchos goles. Y me decía, pues si no es básquet, no van a ser cuántos. Pero tiene que ver con el ritmo de juego.
2: Exacto.
1: Y la energía que hemos estado comentando dentro de los equipos, dentro de un conjunto, se percibe en el aficionado. O sea, sí, aunque tú llegues con toda tu estrategia y dices, bueno, nada más vamos a estar como que defendiendo, no vamos a atacar, vamos a estar aquí, pues esa energía se de nota, y el aficionado siempre, o los que estamos y nos gusta ver el fútbol, estamos esperando también un espectáculo y un dar todo en la cancha. O sea, no tenerte como, bueno, ya vamos aquí a esperarlos y a protegernos, sino que esperas también que haya un ataque, que haya una emoción de querer ganar, de querer meter el gol, de hacer una jugada espectacular, como quieras verlo, de divertirse y vivir la pasión del fútbol.
2: Muy cierto. Y ante estos partidos, bueno, pues nada más la narrativa de
1: sí,
2: del que está ahí en la cabina, en el estudio en este caso, y sí, pues uno está con el bostezo a cada rato, ya no sabe qué
1: sí,
2: hacer.
1: Sí, sí, sí.
2: Pero bueno, esperando que estos partidos que vienen a partir de hoy, ¿sabes qué? Yo siento que el partido más fuerte lo va a tener Noruega e Inglaterra. Siento que ese sí va a ser el de dinamita pura.
1: Bueno, es que Noruega pues tiene a este jugador que Erling, ahorita está haciendo tendencia Erling en redes Haaland, sociales.
2: Erling, sí.
1: Está haciendo tendencia en redes sociales, y sobre todo que se habla demasiado de su estilo de vida. Ahorita ya se comenta de si su alimentación la tuvieron que llevar desde su lugar en donde está para que pues consuma en Estados Unidos los mismos alimentos y no se le cambie su dieta. Está

0: y obviamente es el beneficio que le da a su selección. Si ellos tienen que traerlo de, pues de la conchinchina, ¿no? Pues llevan la alimentación, pero qué raro, ¿no? Porque, por ejemplo...
1: Sí, pero que, imagínate tener y enfermarte del estómago o algo así por alguna cuestión de alimentos, sí, aunque, ha de ser, ¿no?
0: Aunque llevan a su chef, los seleccionados,
1: es lo que te
0: sí,
1: digo,
0: todos los
1: chef, o sea,
0: todas las selecciones
1: todo lo
0: llevan
1: que, su chef, lo sí. que conlleva sí, sí, el cuidar
0: a un jugador.
1: Sí, a un jugador para que tenga el máximo rendimiento dentro de la cancha, ¿no?
0: Toda
1: y,
0: la razón.
1: Y pues bueno, se haga este espectáculo, porque lo que ofrece este señor ya es un espectáculo. Se está jugando, está eso, pero su manera de desempeñarse dentro del terreno de juego no es normal, no es común. Y eso ha causado, pues sí, que los reflectores y las redes sociales estén muy enfocadas sí. exactamente en cuáles van a ser sus reacciones y sus actividades.
0: La forma de correr.
1: Sí, claro. No, es que hay como para. Hay para muchísimos, no, muchísimos es que
0: no,
1: memes.
0: No lo he visto.
1: Muchísimas
0: cómo corre.
1: Cosas.
0: Ya lo
1: sí,
0: dice cómo
1: sí,
0: corre.
1: Sí. Sí, es lo que te digo, ¿no?
0: Bien,
1: esa manera, ni siquiera te esperas que ella vaya a meter un gol cuando está, lo ves tan estático de pronto, y tú dices, no, o sea, no va a ir por el gol, sí. se va a quedar así, y de pronto no sé cómo esa explosión de energía sale y pues hace goles espectaculares.
0: ¿Y qué crees que hasta su hermana le hace memes?
1: No, claro, sí.
0: De verdad, pues es
2: que...
0: Sí.
2: Que dice que tiene sí. mancha con su cabello.
1: Ajá.
2: Ah, la que la hermana, ¿no?
1: Ajá. No, y ahí hay cuestiones hasta de las liguitas, toda la tecnología sí. que tiene la liguita que utiliza para el cabello, etcétera.
0: No me toques mi cabello. Bueno. No me jales mi cabello.
1: ¿Quién me jaló mi cabello?
0: ¿Quién me jaló mi cabello? No le gusta, ¿eh? Ah, hubo un jugador que le tocó tantito y se le fue. Ay, digo, Diosito.
2: ¿Se le puso bronco?
0: Sí, se le puso bronco. No, ah, ¿su cabello no?
2: Bueno, no es lo como van a traer al barrio porque le van a agarrar el cabello, le van a pellizcar media nalga, le van a pellizcar medio gordito que trae así colgado.
0: La lonjita.
2: Sí.
0: Pero sí, es un casito. Pero pues no, es la referencia sí. de Noruega en estos momentos, Inglaterra. También buen equipo sí. ya lo
1: además salió mira aunque nos ganaron salió muy bien de ese partido, ¿no? Uh-huh. Entonces tiene buena referencia, tiene, ¿no? Entra con buena vibra, digamos, por así
0: decirlo.
1: ¿Te imaginas
0: a si de por entonces, sí era se veía chiquitito el Morita? Imagínate que
1: sí, ¿verdad?
0: Una pierna igual que yo.
2: Cadera le iba a llegar.
0: Yo soy una pierna de ese muchacho. 1.50 él mide, sí soy su pierna, ¿eh?
2: ¿Cuánto mide?
0: Él 1.90 y tantos, 93 si no me equivoco.
1: Pues es una pierna muy valiosa porque mira qué pierna. Goles mete. Sí,
0: ay, mira qué pierna bien, ¿no? Valiosa. Mira, es que... Claro, mira.
1: Claro.
2: Va a ser un juegazo ese mañana.
0: Sí, mañana.
1: Ah, sí.
2: Imagínate
1: sí,
2: que hubiera pasado sí. la selección y
0: no,
2: se jugara mañana a la tarde
0: no,
2: a las 4.
0: 4 de
2: con
0: la
2: el calorcito que...
1: Pues estaríamos muy emocionados, ¿no?
0: Sí.
1: Estaríamos,
0: sí. No importa.
1: No importaría, sí. sí nos no, gustaría, sí,
0: ya
1: exacto.
0: Ya perdimos con Noruega, no pasa nada. No,
2: pero sí.
1: Es como esa... ¿Cómo se llama? Como esos temas cuando dices ganas perdiendo. Ajá. O sea, ya sabes que vas y dices, híjole, no, pero voy a dar todo. ¿Sí? Y o sea, terminas ganando en la experiencia, en lo sí. que vives. En...
2: Te ganas el respeto.
1: Sí, sí, exacto. sí, ¿no? El contrincante, como que dices, bueno, sí. o sea, no estás sí. jugando también con X persona, ¿no? Estás jugando contra... pues una élite mundialista.
0: Exactamente.
1: ¿No?
0: Fíjate que también mañana a las 8 de la noche, Argentina, Suiza.
1: Ok.
2: ¿Mañana?
0: Mañana. Mañana dice que mañana. Aquí tengo ¿sí? el calendario, sí. Dice España hoy, 2 de la tarde, Bélgica, cuartos de final, Noruega, Inglaterra, 4 de la tarde, cuartos de final. Mañana, igual, 8 de la noche, Argentina-Suiza. Segundo que tengo acá, cuartos de final, Copa Mundial de Fútbol 2026. Y lo que tengo por acá.
2: Oye,
0: no sé
2: ¿sabes si con un video de donde está el presidente de la FIFA? Uh-huh. Pelofino, es Infantino.
0: Infantino.
2: Sentadito allá en el palco, ¿no?
0: Ajá.
2: Y cuando clava el gol a Egipto, uh-huh. se ve como la gente empieza a brincar de gusto. Y este señor, evidente, hace sus manos así como. No manches. Metió gol a Egipto. Y entonces ya hay una bola de memes ahí mencionando el disgusto y el enojo porque le metieron gol a Argentina. Fíjate, ahí cuenta la mala lengua.
0: Cuenta la leyenda urbana. Ya,
2: en el barrio abajo, en el barrio chino y en el barrio mágico, que quieren que sea Francia y Argentina.
0: Que se repita.
2: Pero esta vez, si se repite, Francia
0: que se lo coma.

0: coma completamente, que se
1: mucho
0: lo coma.
1: Mucho mejor equipo Francia que Argentina. Y aparte menos pedantes, menos...
0: Y groseros.
1: Sí, sí, los argentinos, ya sabes cómo son, ¿no? Sí. Entonces, la mera neta, tengo...
0: Sí,
1: el que gusto sé. De tener dos o tres cuates argentinos, pero la verdad son mis cuates porque no me queda de otra, ¿no es cierto?
0: No, no, pero no sí, todos, sí,
1: no,
0: este,
1: no todos, ¿no? Pero sí. Mundialmente la gente ya cuando ve a los argentinos, o sea, desde aquí le mandan la vibra para que no gane.
0: Ándale. Y mira que somos, ahora sí somos 130 millones de vibras. Híjole. Y no somos vibra positiva para Argentina.
2: Y la verdad es que luego, pues, ni sus propios pues comentaristas, lo que ha salido en las redes sociales de muchos medios argentinos, y eso pues les ayuda como para ir bajando la densidad de lo que está sucediendo.
1: Es que los comentaristas argentinos también, ¿no? Son bien
0: estirados.
1: Sí. Son bien lamebotas del equipo argentino.
2: Entonces a veces no hay ni cómo ayudarlos para que pues se pueda plantear. ¿Qué? Yo sí veo polémico la manera en la que llega Argentina planteándose a este encuentro. Sí me parece que va a ser un factor que de pronto les puede ahí no beneficiar, porque es lo opuesto a lo que estábamos comentando, ¿no? Una cosa es cuando dices, bueno, okay, voy a perder, pero todo lo que voy a ganar de lo que decías tú, ¿no? La experiencia, el honor, el respeto, ¿no? Porque te enfrentas a una gran élite futbolística. A lo opuesto, que es que tú ya tienes un nombre realmente como en el fútbol, o sea, indudablemente Messi pues juega bastante bien.
0: Sí, claro.
2: ¿No? Es un buen jugador. Pero llegar con todo este ruido de si lo merecías o no lo merecías, de si ya está arreglado, mira, que aunque no esté arreglado y gane, esa duda ya contaminó el triunfo que puedan llegar a tener. Y otra cosa que ahorita hace la diferencia es que todos estamos, pero sí, enfocadísimos en cómo se van llevando los arbitrajes, qué es lo que está sucediendo, si es justo o no justo. Entonces, la opinión pública en este caso, en este mundial, al menos ha sido un factor importante para poder tener esta... pues energía, aceptación y de lo que va recurriendo en el mundial. Indudablemente tienen que verlo, tenemos que verlo, que es una fuerza económica.
0: Sí.
2: Y que el dinero muchas veces mueve situaciones dentro, lamentablemente, del deporte, que no debería de ser, pero los mueve a tal grado que en este caso pues sí pudiera tener repercusiones en cuestiones de la opinión pública y de muchas otros temas, ¿no? Que se van desarrollando.
0: Sí, tengo toda la razón, porque obviamente ahorita ya se va sobre la lupa del árbitro.
2: Totalmente.
0: De cómo va a canalizar en este partido, cómo va a llevar las jugadas, qué va a sacar las tarjetas, va a tener opinión, no va a depender del VAR. Cual, sin embargo, lo platicábamos ayer, es de apreciación, y es que el árbitro ahí es donde dice uno, es en serio, lo estamos viendo, es fuera de lugar o es un penalti y me está diciendo que no, ¿qué va a pasar?
1: Pero Lore, en el caso específico de Argentina, en el caso directo de Argentina, que es el ahora sí que el más beneficiado de todo esto,
0: sí,
1: es algo que no puedes, el trono no se puede tapar con un solo dedo.
0: No.
1: Y es evidente que ha habido ayuda de parte del comité organizador a través del VAR o de los árbitros.
0: Así es.
1: Es triste y es lamentable, porque pues mira las declaraciones del director técnico de Egipto, ¿no?
0: Sí.
1: En un momento de rabia, de frustración, de lo que tú quieras. Sí, es cierto, le ganaron, metieron los goles, pero era discutible.
0: Sí.
1: Era discutible. Cuando le anulan el gol por una falta que es del otro lado del campo... Que la neta, ese tipo de jugadas.
2: Ya pasó, ya corrieron.
1: Sí. En el área. Cuando te van a lanzar un tiro, un córner.
0: Sí.
1: ¿Cómo cuántas veces se abrazan, se dan de cachetito y se tienen amarrado el brazo con brazo? Defensa y delantero.
0: Sí.
1: ¿Cada claro. cuántas veces hay? Si los árbitros marcaran cada abrazo que hay en el área por partido, mínimo se cantan de 3 a 4 penales en el primer tiempo, ¿eh?
0: Sí. Sí. No, pues sí, creo que yo nunca había visto
1: eso. Y sucede, Adri, te voy a decir algo. Eso no deja de suceder.
0: Claro.
1: Ni va a parar y va a seguir sucediendo que los defensas vengan y muchos defensas ni siquiera ven la pelota, le dan la espalda. ¿Sabes qué hacen? Están más preocupados de querer obstaculizar el movimiento del delantero.
0: Claro.
1: Y en su afán de obstaculizar, lo abrazan, lo enredan, le hacen la kiwaza, sí, el candado chino, la tuerca, la de a caballo, el helicóptero, lo que sea, con tal de que ese delantero no pueda cabecear, ¿ok? Uh-huh. ¿Y los árbitros qué hacen? Marcan amontonamiento.
2: Así es.
1: ¿Ok?
2: Pues sí.
1: A favor del equipo defensor.
2: Ah, obvio.
1: Pero si marcara el árbitro con rigor, y bueno, va, vamos a aplicársela. Jugador, defensa que jalonee, sí, que taclee, que obstaculiza al centro del delantero, cualquier jugador.
2: Menos
1: del equipo,
2: de un minuto, ¿verdad? No estaríamos parando el partido a cada rato.
1: No, y van a ver, pero van a ver si lo siguen haciendo.
2: Sí, exacto,
1: van a ver si lo siguen haciendo.
0: Exactamente. Como el de taparse la boca, acuérdate.
2: Sí, claro.
0: Entonces, a ver, lo hizo.
1: Ahorita ya te la recuerdan abiertamente.
0: Sí, claro.
1: O sea, ya que lo lea en las cámaras.
0: ¿Me vas a expulsar? Va, de una vez. Vámonos con el 10 de mayo.
1: Sí, ya, pues sí, te va directito a Tijuana un baile, ¿no?
0: Así, o sea, es.
1: ¿Estás de acuerdo? Entonces, ¿cómo viene eso de que tarjeta roja directa a quien se tape la boca para estar insultando al compañero?
2: Sí.
1: O sea, la neta, porque quita cualquier duda. Uh-huh. A lo mejor nomás lo está invitando a salir, ¿ves?
0: Claro.
1: Pero ¿para qué se tapa la boca?
0: Exacto, si van a tomar un café, un desayuno, una comida, qué sé yo.
1: Acabamos por unos taquitos, así me explico.
0: Sí, claro.
1: Claro. Y va roja directa, ¿eh?
0: Sí, roja directa.
1: Entonces, ayer, por ejemplo, sí hubo las tres jugadas. Uh-huh. En Argentina había un montón, porque esos defensas argentinos son unos puercos, marrulleros,
0: cierto,
1: cochinos, bravucones, sí, fanfarrones. Y no va a faltar quien me diga, oye, Aarón, ¿qué te pasa?
0: Estás dolido.
1: No, la neta, no estoy dolido. Simplemente cae en la punta del hígado por la forma tan así, sí, que se expresan. Y a veces del fútbol mexicano, ¿no?
0: Sobre
1: y de
0: todo.
1: Y los jugadores mexicanos.
0: Sobre todo.
1: A los que han menospreciado toda la vida. Y que han hablado así, sí, como que fuesen totalmente inferiores.
0: Oye, y el problema es que nunca le hemos podido taparle la boca, chihuahuas.
1: Solamente en participación de Libertadores sí se nos hemos ejecutado. Pero ya México ya no participa en esos.
0: Como selección no le hemos tapado la boca.
1: Como selección no hemos tenido chance de remarle un cruzado, un volado, un uppercut, ¿no?
0: Así es.
1: Pero bueno.
0: Pero
1: de todo corazón deseo que gane el equipo de Suiza.
0: Algún día.
1: De todo corazón deseo que gane el equipo de Suiza y que hoy.
0: Objetivo, mira, número uno.
1: No tengo favorito.
0: Oye, esto. ¿Cuándo le toca otra vez a México? ¿En el 2000 qué? ¿34?
1: No. Quiero poner su candidatura para el 2038.
0: Bueno, ok, 2038. Diosito, danos licencia. Por favor, desde ahorita te lo estamos pidiendo. Para el 2038. A lo mejor ahí les cerramos el hocico.
1: Estaría chido, ¿no? Que fuera el Mundial solo en México.
0: Por eso te digo, solo en México y ahí le vamos a cerrar.
1: ¿Pero sabes por qué se manifiesta eso?
0: ¿Por qué?
1: Por la tendencia en redes sociales de los comentarios de gente extranjera que visitó México y que se fueron encantados. Enamorados. Mucha gente. Mira, después del partido con los ingleses, hubo unas escenas de conato de bronca con algunos ingleses.
0: ¿Pero por qué?
1: Pero hubo, ya sabes, ¿no? Pues ya está caliente.
0: Sí, calor del alcohol.
1: Ya tomaron unas aguas espirituosas, sí, ya se dijeron dos, tres recordatorios y se aventaron dos, tres cosas.
0: Sí, mentadas.
1: Pero los demás mexicanos calmaron a los inadaptados. Uh-huh. Hey, paisano, cálmate, ya estuvo. Nos ganaron bien en la cancha.
0: Así es.
1: Y luego muestran otras escenas donde salen los toda la hinchada de los ingleses.
0: Ajá.
1: Y el mexicano hizo como, ¿cómo le llaman cuando?
0: Vaya.
1: Y iba pasando todos los ingleses y les daban la mano y les felicitaban, bien ganado, chido.
2: Sí, claro.
1: Que Dios les bendiga. Y entonces los ingleses se sacaron de onda, porque de por sí es que tienen fama los hooligans de ser bravucones.
0: Sí, sí.
1: Y con unas chelucas encima, o sea, se ponen así como toritos. Uh-huh. No, los comentarios, y mira que he visto un montón de eso. De que, oye, qué chido el país, está chida la comida, la banda es buena onda, el bailongo se pone de lujo.
0: De 10.
1: La fiesta es 24-7. O sea, yo quiero volver a México, empiezan a decir.
0: Claro,
1: ¿no?
0: claro.
1: Y por si fuera poco, ¿cómo mencionan los estadios de México?
0: Exacto.
1: Tanto el de Guadalajara, uh-huh, como el de Monterrey y el Azteca.
0: Así es.
1: Son estadios que la gente
0: se enamoraron.
1: Ha mencionado incluso medios de comunicación extranjeros, uh-huh, han mencionado que qué bonitos los estadios. A lo mejor no es con la infraestructura europea, que ya ves cómo son, ¿no?
0: Sí, pero
1: Pero con los...
0: Sí compiten, ¿eh? No, a no, nivel europeo chulada, sí compiten los estadios mexicanos,
1: y,
0: ¿eh?
1: Y lo importante, el terreno de juego.
0: Te voy a decir con quién compite.
1: El terreno de juego impecable, ¿no?
0: No, claro.
1: Impecable. Y eso, pues, propicia que haya un buen fútbol, que la pelota circule bien. Incluso hasta las barridas, oye, ni se levanta el Zacatito, ¿no? Se te levanta la piel a ti, pero el Zacatito no, ¿no? Entonces, de alguna manera, creo que México tiene argumentos suficientes para poder pedir la candidatura.
0: Sí, claro.
1: Solo, ¿eh? Solo. Y es una de las notas, sí, claro. No creo que se... Ya sabes que ya no... Con los programas que ahora tienen, ¿no? De apoyos al bienestar al mundial nos puede ayudar mucho, ¿no?
0: Claro, por supuesto.
1: Pero pues bueno, ahí vamos. Así que hoy, a mí la neta me gustaría que gane Bélgica.
0: Sí.
1: La neta.
0: A España.
1: Sí. España es un buen equipo, tiene buenos jugadores.
0: No, yo no le voy a España.
1: Pero Bélgica nunca ha ganado nada.
0: Mira, España, por culpa de España no está CR7. Entonces yo de corazón también le voy a Bélgica. Mañana sí es Noruega y mañana pues a Suiza. Dale, ya le vamos a Suiza. No sé, Adri, a quién le vaya. De las llaves, ¿a quién le vas?
2: Híjole, pues a mí me gusta España.
0: Ah, bueno, tú le vas a España.
2: Sí, me gusta España, me gusta cómo juegan, me gustan sus jugadores. Me gustaría seguirlos viendo jugar, sí.
0: Sí, sobre todo jugar.
2: Sí, ajá. Me gustaría, sí, me gustaría. Y bueno, de...
0: ¿Noruega, Inglaterra?
2: Noruega, sí.
0: Noruega.
2: Noruega, sí, la verdad es que pues tengo mucha curiosidad y me ha gustado mucho ver a los noruegos jugar y a este chico,
0: Erling,
2: ¿no? Sí, la verdad es que sí. Entonces, pues bueno. Y el de Argentina, bueno,
0: ¿y híjole, Suiza?
2: Es complejo. Yo creo que
0: futbolísticamente hablando, obviamente sí. Argentina es, no sé, Aarón, ahorita por nuestro corazón y todo, pero sí. Futbolísticamente hablando, Aarón, sí, Argentina tiene, pues sí, para pasar, ¿eh?
2: Tiene,
0: sí,
2: para pasar. Y
1: aunque, con todo respeto para los suizos, sí, le tocó la más fácil a los argentinos.
0: Planeta, sí, del planeta, sí, sí. La verdad que
1: le
0: sí.
1: Le tocó la más fácil. Pero hubiera estado más duro Colombia.
0: La neta.
2: Fuera muy la verdad es que sería muy gratificante ver a un Suiza que de pronto se empoderara con esto que estamos diciendo de, bueno, pues ya, como que igual y perdemos, pero pues vamos a perder pues no sé, ganando, ¿no? Ganándonos, sí, el respeto de la afición y dando todo,
0: México.
2: No sentirse ya derrotado antes de entrar a la cancha, que eso tiene mucho que ver. Entonces, por favor, échenle mucha garra darle batalla con todo y de que si tienen o no tienen ayuda de los árbitros, que la opinión pública también lo dicte y diga, esto no fue justo, y eso la verdad es que también es satisfactorio, ¿no? El jugar bien, jugar entregados en la cancha, hacer lo mejor de uno. Entonces, pues bueno, yo ese voto de confianza le tengo al equipo suizo. Sin lugar a dudas, a mí bueno, nunca he sido muy fan del equipo argentino de fútbol, pero pues como figura mundialista o como, digamos, ícono del deporte en el fútbol, Messi, pues sí merece mi respeto, mi reconocimiento, y me gusta ver cómo de pronto pues se enfrenta a todo esto que pareciera no le cuesta trabajo y pareciera se le da como muy sencillito el dar esos pases o llegar y meter un gol de la nada. Con o sin ayuda del árbitro, es indudable que el señor pues sabe jugar fútbol muy, muy bien.
1: No, pues es que nadie le quita su talento, ¿sabes?
2: Sí, definitivamente, ¿no?
1: Nadie le quita su talento, pues, es un gran jugador.
2: Verlo jugar como espectáculo.
1: Da buenos pases, es aguerrido.
2: Está bien.
1: A algunos les caen, sí, bien, a otros les cae re bien, a otros les cae re mal.
2: Sí, sí, sí.
1: Porque es argentino. Y por la forma que a veces también... Porque muchas veces ha sido más humildón. Pero no se le quita el argentino, no se le va a quitar nunca, ¿no? Y pues bueno... Te respeta. Yo al menos, yo pues sí, reconozco que es un jugadorazo y sí, eso nadie se lo quita, ¿no? Pero la neta del planeta es que Argentina ha sido muy descarado lo que ha pasado en el Mundial. Y a veces tú te pones a pensar, oye, ¿y si eso es a los ojos de todo el mundo?
2: Exacto.
1: ¿Estás de acuerdo?
0: Sí, claro.
1: ¿Qué valor o qué mérito tendría
2: Es que es como esto que se dice como fruto de la manzana podrida. Ajá. O sea, una vez que descubres esto, todo lo que hay atrás queda en duda, ¿no? De cómo llegaste, si llegaste, o sea, se vuelve un tema ya más, déjate de lo polémico, sino cuando tienes la duda razonable, pues ya no está padre, pues.
0: Digamos. Tenemos por acá mensajes. Aarón, ¿mensajes?
1: Sí, adelante, sí, por mensaje favor, de voz. Adelante.
3: No beneficiaron.
4: Buenos días. Que alguien me explique, por favor.
3: Entonces, cuando dices, bueno, okay, voy a...
4: ¿Dónde es la City de dichoso mundial? Porque veo que juegan en...
3: Por el respeto, ¿no?
4: En México, veo que juegan en Estados Unidos. ¿Y por fin cuál es la sede? ¿Por qué están haciendo eso? ¿Alguien sabe? Alguien que me lo explique, por favor. Buenos días,
0: te explico. México, Estados Unidos y Canadá son países anfitriones de este torneo mundialista 2026. Ya se terminó prácticamente en nuestro país, obviamente al quedar eliminado. Los últimos juegos van a ser precisamente en Estados Unidos. Es la Copa Mundial que se está haciendo en tres países. México, ya no, Estados Unidos y Canadá. Así de sencillo, como también en el próximo mundial van a ser compartidos los juegos en los diferentes países que ya están propuestos como sede. Mensaje de voz.
5: Hola, muy buenos días. ¿Todavía tienen duda que desde el sorteo alinearon a Argentina para que fuera campeón? Nadie duda de la capacidad de los argentinos como futbolistas. Pero si a eso le sumamos que les pusieron un grupo a modo, llaves a modo, con otros equipos a modo, y encima de esos lo ayudaron en los arbitrajes, no, pues no. Desde el sorteo Argentina dijeron va a ser campeón. Tristemente, porque es seguir diciendo que Argentina es superior a todos en el fútbol, pero no es cierto. Ojalá y que no pierda y que no gane el mundial y que no les lleguen al precio a los que tengan que eliminarlo.
0: ¿Tú crees que le llegarían el precio a Francia? Yo estoy haciendo finalista a Francia. ¿Podría repetirse la final?
2: Pues hay un tema económico, obviamente, alrededor de todo el mundial, interesante, que de hecho pues ha estado causando ahí algunos... pues oye, sí.
1: Aquí tengo una publicación del comentante de Erling Haaland. Dice: come 6,000 calorías diarias de corazón e hígado de res.
2: Es lo que te digo.
1: Y le da la espalda a los suplementos deportivos.
2: Sí, sí.
1: Órale. Sí. Toma leche sin pasteurizar.
0: Sí. Orgánica.
1: Corazón de res, hígado.
0: Sí. Pues el hígado de res está rico.
2: Sí, ¿no? No, claro.
1: Sí, dice que no. O sea, sí, dice, ¿no? Que no.
0: Pero es que muchos dicen, ay, el hígado de res es rico, no, que no les guste la gran mayoría de la gente, pero es muy bueno y tiene muchas proteínas, ¿eh? La verdad que sí.
2: Sí, sí, sí.
0: Sí, cuando estás así de anémica, te mandan a comer hígado de res.
2: Sí, claro.
0: ¿En serio? Cuando estás con la anemia, te mandan a comer hígado de res.
1: Ya te la sabes.
0: Ya me la sé, mijo, ya me la sé. El año pasado.
1: A ver, pues no sé su pronóstico, pero yo quisiera que gane Bélgica hoy, por lo menos 1-0, y si no 2-1, pero que gane Bélgica.
0: Pues ya, yo también quiero que gane Bélgica, dice Adri que no. Porque
1: no, ella es española.
0: Ella
1: es prima de Venancio.
0: Ella le gusta a los españoles.
2: Sí. No, usted no me da aquí cuestiones que nada que ver y que yo no he dicho. No lo ponga sobre la mesa. No,
0: pero sí dijiste que
2: solo
0: te gustan los españoles.
2: Que, gustan
0: los,
2: que eso está. Es diferente.
0: Son cosas distintas.
2: Yo dije, a mí me gusta ver a los españoles.
0: Me gustan los españoles.
2: Me gustan los españoles.
0: Ahora que no sé, tan guapo Vinicio.
2: Me ha gustado verlos jugar, me gusta cómo han estado, de lo que he podido ver, pues.
0: Ajá.
2: Entonces sí me gusta, sí me gustaron.
0: Fíjate que hablábamos de los, y tienes razón, en los estadios. El de Corea del Norte tiene los 10 estadios de fútbol con mayor aforo a nivel global son Rungrado, 1 de mayo, Corea del Norte, fíjate. Melbourne Cricket en Australia, Sporty Camp Nou, España, Soccer City, Sudáfrica, Rose Bowl Stadium, Estados Unidos, Estadio de Wembley en Inglaterra, Estadio Icónico de Lusail en Qatar, Estadio Nacional en Bukit Jalil en Malasia, Estadio Borg el Arab y Estadio Monumental de Argentina, de incapacidad de aficionados. Nosotros nos quedamos ya porque por la remodelación que hicieron, ¿no? En México ya tenemos menos, ¿no? 80,000 creo que son en Estadio Azteca. ¿Cuántos?
1: 80,000.
0: ¿Verdad que sí son? Estoy hablando de capacidad.
1: Antes llevaba más de 100,000 gente, ¿verdad?
0: Sí, ajá, antes te llevaba 100,000 el Estadio Azteca, pero ahorita por la remodelación que se hizo precisamente para el Mundial 2026, quedaron en 80,000. Estamos hablando de capacidad de espectadores, no los más bonitos, en espectadores.
2: Pero fíjate nada más, en este mundial uh-huh. se están rompiendo todos los récords de la historia de la FIFA en cuanto a la asistencia. Esos torneos ya superaron los 6.25 millones de aficionados acumulados en los estadios de Estados Unidos, Canadá y México, registrando un impresionante 99.7 de ocupación promedio. Así es que, pues imagínate nada más a cómo estará el ticket de cada aficionado que entre y que presente. Y que el otro día estábamos comentando un poquito alrededor de lo que interviene la tecnología dentro del deporte. Y pues obviamente ahorita tú ya desde que compras tu boleto, desde toda la experiencia en el aficionado, desde que lo adquiere, desde que compras el boleto, a dónde vas y todo, te vuelves un cliente constante en todo el tiempo, en donde tu ticket de compra sí era, por poner nada más un ejemplo, no nada más de números que no signifique nada,
0: claro.
2: Si ibas a gastar 100 pesos, es un ejemplo, en todo esto terminas gastando 1,000. O sea, nada más como para que veas la distancia que hay entre a lo mejor lo que pensabas gastarte como ticket por toda la experiencia de alrededor. Y eso tiene que ver en mucho que pues tú al convertirte en un cliente a través de las redes sociales y de que ya compras mucho con el QR, con el código local, eres localizable dentro del estadio. Te pueden llevar tu bebida preferida ahí a donde
0: mis
2: estás en tu butaca, sí. Te van a poner publicidad, te van a poner todos los datos en tu teléfono. Absolutamente, o sea, el aficionado ya igual y no tiene que ni levantarse de ahí de la butaca, todo te va llegando. Entonces te vuelves un consumista,
0: sí.
2: 24/7 en un evento como este, ¿no? Y además con toda la facilidad de que en el teléfono, o sea, ni siquiera necesitas llevar el dinero porque a través de la banca.
1: Hablarte de comida, se me encuadró el chino.
0: Tengo también, imagínate.
2: Aquí también te traen la comida a la butaca. Sí,
1: pero bueno,
0: es cierto, ¿no? ¿No?
1: Sí, sí. Vamos a comentar información del ámbito local. Dime.
0: Porque tú dices que los más guapos, y aquí uno vuela con la información.
2: Así
0: les platico. En este mundial 2026, los más guapos, según la prensa.
2: Es viernes.
0: No me mires así, Aarón Bautista, por favor. La señorita Adriana me habló y le dije yo aquí, como buena, vamos a buscar los más guapos.
1: Confabulada para ese tipo
0: de
1: cosas.
0: Adelante, el título del jugador más guapo del Mundial 2026 es muy subjetivo, pero destacan figuras como el mediocampista sueco, Lucas. Tiene nombre, el apellido no me gusta, pero lo vamos a dejar en Lucas, okay. Porque no suena mucho al burre. El delantero español.
1: Sí.
0: Sueco, bueno. El español, Ferran Torres. Es de los guapos, ¿eh?
2: Pues ¿qué te digo?
0: El argentino, Rodrigo de Paul, o de Paul, no sé cómo se pronuncie. Pedro Neto, de Portugal. Jude Bellingham, de Inglaterra. ¡Ay, el Santi Jiménez, el guapo de México!
2: Claro.
0: Y de Ecuador, Piero Hincapié. Son los más guapos según de todo el mundial.
1: Son los que tienen mayor perfil.
0: Sí, y yo veo más guapo. Y yo veo más guapo al niño Morita. A mí se me hace guapito, muy guapo Morita, ¿eh?
1: ¿Sí?
0: Sí. Tiene cara de bebé, pero no quiere decir que me guste.
1: Es un chico.
0: Está guapo. Dije que está guapo, no me gusta.
2: Ver, sí, ni digamos que años, guapos, pues ahí.
0: Mucho, ¿no? Oh, ya vas a empezar. ¿Velo?
2: 17
0: ya me van a mandar a la cárcel.
1: 17 años.
0: Dije que está guapo, no que me guste, no empieces.
1: por favor.
2: No voy a escuchar. ¿Qué afiladita nariz, ¿no? Como cuando comentas, sí, haces un comentario así de que quieres decir, es que la nariz la tiene como muy afiladita, muy tierno, muy lindo. Sí.
1: Bueno, vamos a hacer un corte de volada y ahorita
2: pues sí, por favor.
1: Vamos a platicar de temas del ámbito local, que hay bastante información que comentar de finales de fútbol infantil el día de mañana, de la liga, del torneo de softball que estamos platicando el día de ayer y de varias cosas más. Aquí en Donde Más, en Mira Deportiva.
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1: Bien, amigos, ya estamos de regreso en su programa Mira Deportiva. Gracias a Dios, acabó el tiempo de la promo y entramos directo al programa porque mis compañeras estaban a punto del desmayo checando las imágenes de los jugadores más guapos del Mundial. Incluso hasta se sentaron a disfrutar una tacita de café. Qué buena onda, chavas, ¿eh? Oye, nos deberían de poner a nosotros, los compañeros, ajá, las porritas más guapas que hay.
2: Pues no, ay, no que... creo que ustedes, los compañeros, oye, hayan tenido en algún momento problema para hacer.
0: Mira, escucha lo que dice. Por eso hay comentarios. Yo nunca dije, nunca, ese sí respeto. Y esto es broma, ¿eh? Pero ya cuando dicen, no, ¿quieres asaltar cunas? No, no, no, no. Ay, que respeto, porfa, porque dije que es Morita es guapo. Jamás dije que tengo nada que ver, ni me gusta a mí.
1: No, no, no, que es coto, es coto, es coto. Sí, Ibrahim, sí, sí, está chavo, ¿no? Ibrahim, ¿cuántos tiene?
2: Pues es que, pues la mayoría de todos los futbolistas van a estar jóvenes, van a estar jóvenes, claro, obviamente, o sea.
1: Efectivamente. No, no, está bien, no, es parte del show. No, no. Bueno, en información del ámbito local, vamos a comentar que para el día de mañana hay una liga que se llama Liga de Cantera Pompeyense. Hay fútbol de niños en la ronda de semifinales en la categoría sub 7. Todos estos juegos van a ser en el campo Toñita de Madrid. El equipo de Tigríos estará enfrentando a Vikingos a las 9 de la mañana. Y a las 10 el equipo de Lagartos contra el equipo de León Cecite en semifinales de la sub 7 en el campo 1. En el campo 3, en categoría sub 9, igual en ronda de semifinales, vamos a tener el partido de Santa Elena enfrentando a León. Y luego León Cecite contra Azul Azul en horarios de 9 y 10 de la mañana. En lo que refiere a la categoría sub 11, en el campo número 2 de la unidad deportiva Toñita Madrid, el equipo de Santa Elena se verá las caras a las 8 de la mañana contra León Cecite, y Diablitos en punto de las 9 horas estará rodando la pelota para medirse al equipo de Rayados Azul. Y en la otra semifinal de la categoría sub 13, en el campo número 2 de la Toñita, el equipo de Rayados Azul le hará los honores al equipo de los Diablitos a las 11 de la mañana. Y al filo del mediodía, cuando el Alto Rey esté en su máximo esplendor, el equipo de los Rayados Blancos del Monterrey estarán enfrentando a los Tuzos del Pachuca Chetumal. Esto dentro de las acciones de la Liga de la Cantera Pompeyense, que se estará llevando a cabo el día de mañana en duelos de semifinales. Un saludo a todos los niños que van a jugar el día de mañana, que le echen todas las ganas, que salgan a dar lo mejor de sí y que festejen en el triunfo y también reconozcan en la derrota, porque recuerden que hasta perdiendo se aprende, mi querida Adri.
2: Hoy es cuando más se aprende. Nadie aprende. O sea, el triunfo da mucha satisfacción y el aprendizaje es más como de como de suavizar ese triunfo y que no lo lleves en un constante de que siempre voy a ganar. Más bien es ahí. Pero en la derrota se aprende muchísimo. El aprendizaje varía, te moldea, cambias actitudes, temple, disciplina, aprendes de lo que tienes que mejorar. O sea, hay muchísima riqueza de lo que se aprende a veces en una derrota, ¿no?
1: Y entonces, pues bueno, ayer comentábamos, Adri, de la sexta edición del torneo estatal de softball femenil que se va a llevar a cabo aquí en la capital del estado. Un torneo que en lo particular me da mucho gusto que se vaya a llevar a cabo, que vaya la banda a disfrutar de estos partidos, que va a ser entrada totalmente gratuita en los diferentes escenarios y donde va a haber equipos de diferentes lugares aquí participando, de Carrió Puerto, este equipo de las Diablitas, las Mestizas de Jochonot, que ya tienen mucha fama, ¿no? Sí. Y que visten y que le dan realce al evento. Vienen equipos de Cozumel, de Cancún, las Divas de Bacalar, otro equipo de tradición, el equipo de la Liga Willy Martín de Cozumel, vienen equipos de Bonfil, las Ribereñas de Sabidos, de Isla Mujeres, la Selección San Ángel, de Playa del Carmen, Caribeñas de Tulum, Banditas, desde luego Caribeñas de Chetumal. Va a ser un torneo donde la verdad, ojalá y vaya la banda, disfruten y apoyen el trabajo que están haciendo estas personas, que son unas incansables impulsoras de este deporte, como Maritza Castillo, Soledad Guzmán y desde luego mi querida amiga Cari Polanco, que son gente que ama este deporte del softball y que le están echando todos los kilos del mundo, porque hay que resaltar que cada equipo viene pagando sus propios gastos.
2: Fíjate que hace años yo en la universidad jugué softball.
1: ¿A poco sí?
2: Sí.
1: ¿Tú nunca jugaste softball? ¿Tú jugabas fútbol, softball, no, Lore? ¿Qué eres, qué? ¿Defensa qué?
2: Central.
1: ¿Barredora? No, defensa barredora. Aquí sí pasa la pelota, pero el jugador aquí se queda conmigo.
2: Sí.
1: Ok, ¿y tú qué jugabas?
2: Segunda base.
1: Ah, ¿jugabas segunda?
2: ¿Cómo ves? Muy mala. No. Realmente no era lo mío, pero lo bonito del deporte es esto, ¿no? Que al final del día permite que tú vayas, experimentes, juegues y pues de ahí ya defines en dónde tienes más habilidades. Pero sí, toda una temporada que estuve en la universidad, estuve ahí jugando. De hecho, nos entrenaba un chico que jugaba en los Leones y pues bueno, esa es otra historia. Pero lo que iba con esto es que es un deporte que por lo menos a mí me causaba, híjole, yo le tenía mucho miedo a la pelota. Pelota, sí, porque un golpecito ligerito de eso, ¡oh! O sea, duele muchísimo, o sea, y a la velocidad, o sea, sí es como una piedra que va volando, que te lo tiran. Entonces tienes que tener mucha habilidad. Y también, pues obviamente, el uso del guante, que lo tienes en la otra mano, muchas veces no es tu mano diestra, pues entonces eso implica, pues, un...
1: No es cualquier reporte.
2: Un esfuerzo increíble, ¿no?
1: De complejidad, sí, o sea, de dificultad.
2: Tú, si eres diestro, por ejemplo, yo soy diestra, ¿no? Y pues obviamente tienes el guante en la mano izquierda. Pues ese ejercicio, aunque yo les estoy comentando, les estoy aquí confesando que era muy mala jugadora, pero ese ejercicio me ayudó muchísimo a tener diferentes conectividades en mi cerebro, vi muchos avances en otro tipo de cuestiones, porque estás haciendo algo diferente y estás obligando a tu cuerpo a hacer algo que, digamos, normalmente o comúnmente no haces. Otra cosa que me ha dado muchísima satisfacción de estos equipos que van a asistir es como esta discusión de entre si eres mejor deportista o no, dependiendo de los... De la ropa que uses, de la indumentaria, el tenis, el calzado, ya sabes, que muchas veces, pues obviamente estas marcas comerciales, que sí tiene que ver, ¿no?, la tecnología, que se hace en la tela más adecuada, que se hace en el zapato más adecuado, pero una y otra vez hay estas historias en donde van con el hipil, van descalzas o la postura no es como la idónea VIP que tú te imaginarías en la élite del deporte, y sin embargo son extraordinarias ejecutando no, y deporte, ¿no?
1: Traen un uniforme bien bonito, entonces, va a estar muy elegante, de verdad.
2: Entonces,
1: va a estar padrísimo el evento, te lo aseguro que va a estar padrísimo.
2: Claro que sí, hay que ir, hay que apoyarlas.
1: Claro que
2: y
1: sí.
2: Pues...
1: Y también reconocer, ¿no?, que a través de estos torneos y las ligas que se han hecho en los diferentes municipios, a veces por iniciativa privada, por gente que dice, no, yo amo este deporte, le voy a seguir impulsando, voy a echarle kilos, y a veces no cuentan con los apoyos, hay que decirlo, a veces su propio municipio no le da importancia a este deporte como debe de ser, a veces la autoridad no voltea a ver hacia las chicas, y aún así siguen luchando y han salido grandes talentos. Mira, tengo algunas conocidas, por ejemplo, María Alpuche, Romina May, Dayana Rejón. Dayana es una chica que juega fútbol ahorita, pero muchos no saben que fue campeona nacional también, que ganó medallas en Olimpiadas Nacionales metiendo goles, jugaba fútbol y muy buena Dayana. Denis Bencomo, Renata Trejo, Adela Canché, Sofi Cámara, jugadoras nuevas.
2: Ay, conozco a Sofi Cámara, es hija de unos grandes amigos míos. Saludos, Sofi, sí te he visto jugar.
1: Que juegan y que mira, están dando mucho de qué hablar por su gran nivel deportivo, por su dedicación, y que están brillando con luz propia. Pero también hay grandes leyendas,
2: Okay.
1: Grandes leyendas que ya tienen muchos años jugando, que se retiraron, que regresaron, y que ahorita con estos torneos, pues siguen ahí vigentes, levantando la mano. Gente como Fátima Osorio, Eli Ramírez, Araceli Merino, Danitza Polanco, Diana Maldonado, Yasuri Estrella, que también fue futbolista, Rubí Tomé, Reina Pérez, Elena Alpuche, Mariana Barberi, Briseida Lagunes, Auri Navarro, Jessica Sánchez y desde luego Cari Polanco, que son gente que aman este deporte. Te lo puedo decir porque conozco a la gran mayoría. Me ha tocado cubrirlas durante mucho tiempo antes en el diario. Me mandaban a cubrir softball femenil y créeme, eran buenos partidos y vas haciendo amistad, vas haciendo comunidad. Y esto es importante, Adri, que llegue la gente, que apoyen, que vayan las familias y disfruten de un torneo estatal donde la verdad van a ver un buen nivel deportivo y donde todo, la entrada es completamente gratuita.
2: Totalmente. Y mira, volvemos otra vez a la discusión. Yo estoy feliz de estar escuchando esto desde ayer que estabas comentando que existe esta liga, porque me parece no solamente loable y que lo estén haciendo y que estén en el fomento del deporte, sino que pues obviamente si tú lo estás practicando, pues es porque te encanta. Y muchas veces dices, ay, bueno, qué necesidad de estar, porque organizar un torneo implica también sus conflictos.
1: No es cualquier cosa.
2: Sí, definitivamente. Y le inviertes tiempo y además pues tienes que estar ahí limando asperezas y cómo llevamos esto a cabo. Y a veces pues obviamente la frustración o el recorrido que no es sencillo, pues puede llegar a desertar. A mí me parece que el asistir hace la diferencia en esto. O sea, que nosotros vayamos al partido y lo apoyemos. Volvemos al comentario de qué es lo que hace grande a un deporte, de dónde sale tanto recurso, por qué empresas y lo que quieras apoyan un deporte, porque asisten, porque la afición asiste. Así es que no nos queda más que apoyarlas.
1: Así es. Y bueno, saludar a Neida Solís, que es la coach de este equipo, y al manager Víctor Maldonado. Así que deseándoles el mayor de los éxitos, vamos a platicar con ellas en el transcurso de la semana, a ver si invitamos a alguien que nos cuente un poquito de lo que es vivir la pasión del softball femenil, y más en este sexto torneo estatal que se va a llevar a cabo el próximo mes aquí en la capital del estado. Gracias, Adri Chumacero, por acompañarnos esta mañana.
2: Un gusto, como siempre.
1: La voz de Terciopelo, Lorenita López, gracias.
2: Gracias, hasta el lunes.
1: Y pues bien, nos vemos en Mira Deportiva el próximo lunes.
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10 de la mañana con 6 minutos, 10 con 6, bienvenidos a Joyas del Ayer en esta mañana de viernes, iniciando el fin de semana, 10 de julio de este 2026, teléfono en cabina, línea directa, mensaje de texto, WhatsApp y voz, 983-83-238-85.

Dice por acá, muy buenos días, si se puede una de los dandies, por favor. Por supuesto que sí, ya está por acá. No me dicen qué tema, don Manuelito, pero ya está, los dandies, tres regalos. Pues vamos a iniciar con este tema de los dandies. Tres regalos, 10 de la mañana con 7 minutos.

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10 de la mañana con 14 minutos y andamos buscando todo. Mil gracias, de verdad que sí. Dice por acá, buen día, feliz fin de semana, Lore. ¿Podrías ponerme la canción de Verónica de Víctor Iturbe, El Pirulí? Bendiciones, ya está, por supuesto. Don Víctor Iturbe, El Pirulí, Verónica, ya está. Dice, muy buenos días, por favor, compláceme con la canción Amor Mío de la Rondalla de Saltillo, dedicada para todas esas personas que llevan en su corazón el recuerdo de un gran amor. Por supuesto que sí, ya está la Rondalla de Saltillo con Amor Mío. Buen día, Lore. Una canción de María Conchita Alonso que se llama Una Noche de Copas. Saludos, bonito programa, El Mole Negro. Ya está María Conchita Alonso con Una Noche de Copa. Una noche loca. Buenos días, amiga Lore. Gracias. Muchísimas gracias, muchísimas gracias. Mi corazón lloró con King Clave. Gracias, Lore. TX1035, saludos al TX1035, mensaje. Hola, buenos días. Sí, por supuesto que sí. Para escuchar, ¿qué será de José Feliciano? Por su atención, muchas gracias. Feliz fin de semana. Igualmente, terminación 87. Pues vámonos rapidito con estos temas. Llega la Rondalla de Saltillo. Amor Mío. Si no me equivoco, ¿verdad que era Amor? Porque luego le cambiamos el nombre. A ver, Amor Mío, sí. Amor Mío, la Rondalla de Saltillo. José Feliciano nos dice, ¿qué será? Víctor Iturbe, El Pirulí, Verónica. María Conchita Alonso, Una Noche de Copas, Una Noche Loca. ¿Quién clave? Mi corazón lloró. 10 de la mañana con 16 minutos. 10 con 16.

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0: 10 de la mañana con 38 minutos, 10 con 38. Bueno, vámonos con más, híjole, si nos alcanza el tiempo, si no, no nos vamos con los temas con teléfono libre, ¿ok? Buen día, Lore, me puedes complacer con la rola de Ricardo Montaner, ¿A dónde va el amor? Te escucho en la prote. Bueno, pues terminación 14, ya está tu tema con el señor, uno de los temazos del señor Ricardo Montaner, ¿A dónde va el amor? Muy buena pregunta. Vámonos con más, por supuesto. Tengo mensaje de voz. Vamos a escuchar este mensaje de voz.
1: Buenos días, hermosísima Lorenita. ¿Puedes poner una canción de Los Caminantes?
0: Sí.
1: Ese que dice el ayer, antemano, te saluda el lobo solitario del portal 597. Que pases una bendecida mañana de viernes, Lorenita. Y el cuerpo lo sabe. Bendiciones para ti y tu hermoso radio escucha.
0: Bueno, pues ya está, fue ayer con Los Caminantes, dice, buenos días, Gloria, aún alcanzo tiempo para escuchar la melodía Morenita Mía con Víctor Iturbe, El Pirulí, por tu atención, mil gracias, ya está, por supuesto. Dice Jenny, hoy es viernes de día de frases o poemas, no sé cómo se dice, ok. Ya están los Bookies también con mi ironía. Gracias, que tengas un hermoso día. Igualmente, mi Jenny, allá en Orange World, Belice, también para Cristelín. Déjame y le pongo más aumento porque pues, una servidora está ciega. Casi no ve. Pero dice, llegaste tú, llegaste así sin avisar, sin dar una señal, en el momento que menos lo esperaba, pero en el que más lo necesitaba. Llegaste a enternecer aquel corazón prudente, pero paciente. Aquel que aún le quedaban fuerzas para querer y para amar. Llegaste y me alegra que fueras tú.

10 de la mañana con 40 minutos. Vámonos con Ricardo Montaner. ¿A dónde va el amor? Llega Los Caminantes. Fue ayer. Morenita Mía con Víctor Iturbe, El Pirulí. Y Los Bukis con Mi Ironía. 10 de la mañana, 41 minutos.

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1: Diez de la mañana con 56 minutos y ya nos vamos a despedir de Joyas del Ayer. Nada más. Bueno, dice por acá que tenemos mensaje de voz. En un momentito más el mensaje de voz.

0: Pues vámonos con este mensaje de voz.
1: Buenos días, Lorita. ¿Me puedes hacer una canción de Rigo Tobar, El Testamento?
0: El Testamento. Déjame lo busco y con eso vamos a cerrar. Bueno, los demás van para teléfono libre. Testamento. Hay que dejarlo.

10:57 y nos vamos a despedir. Que tengan excelente fin de semana, iniciando el fin de semana, viernes 10 de julio de este 2026. Muchas felicidades a los que están cumpliendo años o celebrando algo en especial. Ya por aquí tenemos unas felicitaciones muy especiales, pero más adelante, por supuesto. Dice, buen día, Lore, excelente viernes. No sé si entre en joyas la de Yolanda del Río, La hija de nadie. La programamos más adelante en teléfono libre. Con muchísimo gusto, ya no me da tiempo, pero en teléfono libre sí. Así que yo los dejo con Rigo Tobar y esto que se llama El Testamento. Y nos escuchamos el lunes en punto de las 10 de la mañana. Hasta entonces.

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11: Once de la mañana con 5 minutos, 11:05. Bienvenidos a Teléfono Libre en esta mañana de viernes 10 de julio de este 2026. Entre azul y buenas noches, o sea, nublada y el sol y las nubes. Bueno, ¿qué les podemos decir? Teléfono en cabina 983-83-238-85, línea directa, mensaje de texto, WhatsApp y voz. Saludos especiales para Gaspar Alamilla Betancur, de parte de su familia, que lo quiere muchísimo, de, obviamente, especialmente de Pau y de su esposa Sandy. Por aquí me pide Bob Marley, espero lo. Muchas felicidades, Gaspar. Don Gaspar, no, Gaspar. Gaspar, de parte de Pau y de Sandy, que cumplas muchos años más.

Bueno, pues aquí está Gaspar Alamilla de Tancur, que cumple años el día de hoy. Muchas felicidades, Gaspar, que cumplas muchos años más de parte de Pau Pau y por supuesto de Sandy. Por aquí me pide el tema, bueno, un tema de Bob Marley, ya está, One Love, por supuesto. Y saludos también para Ricky, que el miércoles creo que cumplió años. Más vale tarde que nunca, amigazo. Más vale tarde que nunca. Creo que está en Bacalar, no sé. Saludos a mi paisana y por supuesto al bebé hermoso.

Dice, muy buen día, saludos a todos los que laboran en esa magnífica estación. Muchísimas gracias. Algo para alegrar el día y olvidar un poquito este calor. Se olvida con un agua de sabor, ¿eh? La verdad que sí. Sandía, naturales, aguas naturales. Sandía, melón, mango. ¿Qué más? Pepino, no sé, naranja.

se olvida, sabor cebada. Dice, ajá. Bueno, cada quien. Van a ir, pero todavía falta para la promo. Mediodía creo que empieza. Bueno, no es cierto, que las promos son bien tempranos, pero óigame usted. Es muy temprano para andar con tan demasiado feliz. Porque la felicidad no necesita de sabor a cebada. De verdad que hay que sonreírle a la vida a pesar, muy a pesar, de los problemas que tengamos y todo lo demás. La verdad que la vida es muy bella. Y para ejemplos hay muchos. Ok, sabor a chocolate de elefante, gracias, feliz fin. Igualmente, feliz fin, amigo, terminación 76.

entonces con este primer bloque musical, por supuesto, en esta mañana de viernes, iniciando el fin exactamente con bastante calor. ¡Qué rico, qué rico! Aguas naturales de preferencia, y si usted ya les gustan las aguas combinadas, amarguitas y todo lo demás, nada más que sea moderado. Digo, no es mi dinero, no es mi salud, pero es una recomendación. No lo eche en saco roto. Vámonos con Bob Marley y eso que nos dice One Love. Llega Yolanda del Río, la hija de nadie, y cierra este bloque musical. Elefante, sabor a chocolate. 11 de la mañana con 10 minutos.

11 de la mañana con 20 minutos, 11:20. Dice, hola Lore amiga, buenos días, porfa, la canción Ojos en el Sol de Janet. Saludos para Enrique y amiga, saludos para ti, Dios te bendiga. Gracias, Adi, excelente fin de semana. Igualmente. Gracias, amiga. Por acá, es que si es Rafaela Carrá, me imagino, no sé, porque me dicen Alcalá o Carrá. Ya busqué y no sé si es Rafaela Carrá. Creo que sí es ella. Vámonos entonces con Rafaela Carrá, eso que se llama Fiesta. Y también llega Janet, Ojos en el Sol. 11 de la mañana con 21 minutos, 11:21.

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11:45, me dicen por acá, Lore, muy buenos días, porfa. Los Bukis con Ladrón de Buena Suerte, pues vámonos con Los Bukis y esto que se llama Ladrón de Buena Suerte.

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11 de la mañana con 49 minutos, 11:49, y tenemos saludos muy, muy especiales. Siempre todos los saludos son especiales, pero está un poquito más especial para nuestra compañera y amiga Rita Rosado, que hoy cumple años. Ahí nos vino a comentar Jazz, así que muchas felicidades, Rita, que cumplas muchos años más de parte de toda la familia Sol Estéreo, que te quiere mucho, por supuesto. Así que muchas felicidades, Rita Rosado, que cumple años el día de hoy. Que se moche con las hojaldras y con el pastel. Así que muchas felicidades, nena, que cumplas muchos años más.

Bueno, pues ahí está. Muchas felicidades a Rita Rosado, que cumple años. Muchas felicidades. Y también para Gaspar Alamilla Betancur, que cumple años. Vámonos rapidito con más y llega SBS. La vuelta.

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11 de la mañana con 56 minutos y ya nos vamos a despedir de Teléfono Libre. Gracias, de verdad, que tengan excelente día. Viernes, iniciando el fin de semana, 10 de julio de este 2026, dice por acá. Buenos días, Lore. Una canción, porfis. A ver si eres tan amable. Para José el Zapatero. Pues para José el Zapatero. Dos mujeres y un camino. Gracias, que pasen bonito día. Muchísimas gracias. Bye, bye. Pues bye, bye. Y saludos a todos los amigos locatarios de los diferentes mercados de esta ciudad capital. Nos despedimos precisamente con Bronco. Dos mujeres, un camino. Y nos escuchamos mañana, un poquito antes de las 6:30 de la mañana. Hasta entonces.

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0: 12 del mediodía con 5 minutos.
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9: Morena dice tener amplias posibilidades para ganar las elecciones en Cancún. Partido Verde condiciona al de Morena. Pide de que su candidato sea verde, de lo contrario, no habrá coalición. Equipo de Rafa Marín ven divisionismo dentro del partido. Quinta candidata de Morena es verde y dice sí a andar en campaña. Llegan a Quintana Roo más de 15,000 millones de pesos para infraestructura y sector salud. Chetumal y Cancún, los dos municipios con mayor alza de precios en la canasta básica. Esto y más aquí en Informativo 13.
10: ¿Cómo están? Con el gusto de saludarles. 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Son la 1:05. Estamos arrancando Informativo 13. 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Buenas tardes, llegamos al viernes.
11: Buenas tardes, Miguel, una tarde bastante calurosa. Ya sabemos que estamos en temporada de lluvia, ya que le tenemos que decir, cuídese del golpe de calor, cuídese, hidrátese mucho, maneje con precaución, y bueno, que tengan un excelente fin de semana, viernes 10 de julio de este 2026. Miguel.
10: ¿Quién lo dijera? Vamos a pasos agigantados ya, llevando lo que este tiempo se está escurriendo como agua entre los dedos, porque si bien es cierto, ya estamos oliendo lo que es el grito de independencia, oliendo también los tamales, y ya viene Papá Noel. Se va este año, se están preparando las y los candidatos para buscar ser los abanderados. Le traemos todos los detalles en un momento más. Hoy es Santo de Cristóbal, de Apolonio, de Pascario, de Silvano, de Manuel, de Pedro y de María. Ahí en la escaleta que le mando a los compañeros, ahí faltó una R, es Pedro y María. Hoy es el día del capibara, día internacional de los mírenes. Uy, ¿quién no creció también con esta música? Un 10 de julio del año 1863, los conservadores ofrecen el trono del Imperio Mexicano a Maximiliano de Habsburgo. 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
10: 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Vámonos a cabina, ya déjeme saludar a George Jorge Durán, y ya me enteré, la próxima semana estará de manteles largos. George, anticipadamente un abrazo, muchas felicidades, ya sabemos que el próximo año estarás deshojando una hoja más al calendario, mi querido DJ Chillo. Voy contigo y con Lorenita porque vamos a escuchar de qué manera nos pega el clima.
14: Gracias, Miguel, gracias de antemano, y nos vamos con Lorenita con el clima.
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11: Será 1:15 p.m. y el martes cae 14. El martes es 14, ¿verdad, George? 14. Muchas felicidades.
14: Un año más, Ya estoy quedando viejito.
11: Ya estás viejito.
14: Sí,
11: viejito.
14: Ya me acerco más al, ¿cómo se llama?
11: Al sexto piso.
14: A la pensión. No, a mi pensión. Al sexto piso.
11: Pues esto, piso la pensión, 60 años.
14: Ya mero. Ya merito. Ya estoy arañando. Ya apenas. Ya vas.
11: Poquito a poco poquito vas a, poco. A la pensión. Ya mero llegas ahí, unos cuantos escalones más para el sexto piso. Así unos es. 7 escalones más, va a cumplir 53 años.
14: Apenas.
11: Se ve uno más golpeado, pero está
14: claro,
11: uno
14: con la vida nos ha tratado así.
11: Exactamente. Bueno, pues muchas felicidades a nuestro compañero Jorge por adelantado. 3:01 p.m. nos vamos a un recorrido por la República Mexicana a través del clima. Bueno, pues, el pronóstico que enfrentará este día, viernes 10 de julio, una combinación de lluvias fuertes y ambiente caluroso debido al ingreso de la onda tropical número 18 sobre la península de Yucatán. El pronóstico del Servicio Meteorológico Nacional prevé precipitaciones entre 25 y 30 milímetros, principalmente en la zona norte y centro del estado, además de temperaturas máximas de 35 a 40 grados Celsius. Aunque no se pronostica una onda de calor, el ambiente continuará siendo muy caluroso durante la tarde, por lo que las autoridades recomiendan extremar precauciones para evitar golpes de calor y mantenerse atentos a las condiciones meteorológicas. El ingreso de la nueva onda tropical favorecerá lluvias fuertes con descargas eléctricas, especialmente en municipios del norte y centro del estado. Estas precipitaciones podrían generar encharcamientos, inundaciones urbanas y problemas de movilidad en zonas vulnerables. Para Otompe Blanco, cielo medio nublado, intervalos de chubascos con lluvias puntuales fuertes acompañadas de actividad eléctrica. Viento del este y sureste de 25 a 35 kilómetros por hora con rachas más fuertes. Temperatura máxima 35 grados Celsius. Temperatura mínima para mañana 26 grados Celsius. Ambiente caluroso. Sensación térmica 38 grados Celsius. Es 1:17 p.m. Nos vamos a la pausa. Regresamos con más.
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3: Ya estamos de regreso y es el momento de dar a conocer toda la descarga informativa que tenemos ya preparada para este cierre de semana, este viernes desde Rifal Sonaria La Universal. Le reitero la invitación para que se quede con nosotros. Gracias por el favor de su atención a quienes están ya en la comodidad del hogar, quienes están a punto de salir de su centro laboral, a mis hermanos y a mis hermanas que van trabajando tras el volante, buscando la chuleta en este calor intenso aquí en el Caribe mexicano. Y hablando de calor, empresarios le reclamaron a la Comisión Federal de Electricidad porque en diversas localidades, ante lo que califican como un abuso sistemático, porque figúrese, tras recibir estos recibos de consumo correspondientes al último bimestre, llegaron con incrementos desproporcionados que en algunos casos duplican o triplican la tarifa habitual. Esta situación se presenta apenas semanas después de que la población padeciera una ola, y digo padeciera porque últimamente han sido escalonados esos apagones y variaciones de voltaje que hemos estado sintiendo principalmente aquí en la capital del estado y en la población aledaña. Esto ha encendido las alarmas entre el sector doméstico y comercial del estado. Algunos empresarios buscarán apoyo y financiamiento para adquirir lo que hoy pudiera ser un paliativo a este tema tan nefasto que estamos viviendo, que es la falta de energía. Están pidiendo paneles solares. Esta es una propuesta que se había planteado al inicio de la actual administración en la Secretaría de Economía, pero que con los cambios que se han suscitado en la titularidad se ha quedado rezagado y que ahora van a tratar de retomar, de acuerdo con Joaquín Nomayo, quien es el dirigente de lo UPROVARSE. Estos afectados señalan la total incongruencia del suministro, por un lado. El servicio, como usted sabe, ha sido intermitente, provocando incluso la pérdida de electrodomésticos. Por el otro lado, la facturación que hoy está llegando más alto. Los paneles solares representan una opción para los negocios debido a que permiten reducir los costos operativos fijos al disminuir el recibo de energía eléctrica de la CFE. Estamos hablando hasta un 90 o 95%. Además de que ofrecen otras grandes ventajas como el que puedan operar de forma ininterrumpida y que con ello se eviten los daños a los equipos, por lo que consideran sería viable obtener estos apoyos que, decíamos, lo vienen solicitando desde años anteriores ante la Secretaría de Economía. De igual manera, el líder de la Unión de Propietarios de Bares, Restaurantes y Similares ha señalado que es necesario que se puedan brindar más estímulos fiscales para la recuperación de los establecimientos. Esta carga tributaria que hoy ellos tienen es demasiada y ya no cuentan con los programas que anteriormente se ponían en marcha para impulsar la economía y que hacía que pudieran mantenerse a flote. Si bien es cierto, hoy operan con números rojos, todavía algunos se mantienen en pie porque pues es el sustento de la familia, es el negocio de antaño. Pero con la carga tributaria, con los cortes de la comisión, con el equipo que hoy se echa a perder y con el recibo que de verdad viene muy alto, y lo digo porque ayer tuvimos la oportunidad de recibir uno y nos quedamos de a seis viendo cómo se incrementa 500, 600, 700, 800 o hasta 1,000 pesos el recibo que hoy está llegando por parte de la Comisión Federal de Electricidad.
4: 13:24, pues vámonos, continuamos así con la Comisión Federal de Electricidad. Continuamos con más información, por supuesto. Morena dice tener amplias posibilidades para ganar las elecciones en Cancún, y es que el municipio de Benito Juárez, Cancún, se alista para una contienda

0: electoral en este 2027, que a un año de distancia ya presenta un escenario dominado en forma contundente por Morena y su alianza con el Partido del Trabajo y el Partido Verde Ecologista de México, frente a una oposición dividida, incapaz de conformar un bloque unificado contra el partido en el poder. Ana Patricia Peralta de la Peña, actual alcaldesa con licencia para buscar la gubernatura, deja un balance polémico y muy cuestionado de su administración municipal, fuertemente reprobado por la ausencia de avances concretos en materia de seguridad, servicios públicos, ordenamiento urbano y apoyo a las colonias populares. Mientras tanto, un nutrido grupo de contendientes de todos los partidos buscan aprovechar el malestar ciudadano en un municipio que continúa siendo el motor económico del estado, pero también centro de desigualdad extrema, tráfico desordenado, inseguridad al alza y dificultades estructurales que ningún gobierno ha logrado resolver de manera eficaz. Dentro de Morena y su alianza con el Partido del Trabajo y el Verde Ecologista de México, los principales contendientes son Jorge Sanem Cervantes, presidente del Consejo Político Estatal de Morena, con amplia experiencia territorial y sólida estructura partidista; Verónica Lezama Espinosa, hermana de la gobernadora Mara Lezama y presidenta honoraria del DIF Quintana Roo, cuya cercanía familiar le otorga visibilidad, aunque también despierta críticas por aparente dinastía política; Pablo Bustamante Beltrán, exsecretario del Bienestar Estatal con perfil de trabajo social; Pablo Gutiérrez Fernández, secretario general del Ayuntamiento de Benito Juárez, operador interno con profundo conocimiento de la administración; Óscar Révora Aguilera, secretario de Ecología y Medio Ambiente, posicionado en temas verdes; Alberto Batún, diputado local con presencia en el Congreso; y la senadora Anaí González Hernández, supuestamente de representación indígena, señalada por su escasa productividad y respaldada por Rafael Marín Mollinedo. Esta extensa nómina refleja la solidez interna de Morena, pero también los peligros en los cuales puede incurrir en caso de elegir de mala manera. En la oposición, el PAN, PRI y Movimiento Ciudadano analizan posibles pactos tácticos, aunque las divisiones internas y la ausencia de líderes con verdadero arraigo complican la formación de un frente común. El PAN destaca Jorge Pat, actual presidente del Comité Municipal en Cancún, con base local la dirigente estatal Reina Tamayo, en caso de no alcanzar la candidatura a gobernadora con peso en el partido, aunque también criticada por su desempeño, y el exdiputado joaquinista Eduardo Martínez Arcila, operador tradicional. Por Movimiento Ciudadano, bueno, pues sobresalen Jesús Polmó, actual regidor del ayuntamiento con actividad en el Cabildo; Leslie Ávila Vera, dirigente municipal del partido en Cancún y esposa de Chucopol, lo que genera señalamientos de nepotismo evidente y falta de renovación. Para el PRI figuran, bueno, pues Jorge Rodríguez Méndez, regidor y presidente del Comité Municipal, quien iría por su tercer intento tras ser derrotado, en dos ocasiones previas por Candy Ayuso, exdiputada local y federal, hija de la exalcaldesa Magalia Chach, Leslie Hendricks, en caso de no conseguir la candidatura a la gubernatura, y José Pablo Cicero Barraza, joven figura dentro del priismo local.
1: Estamos escuchando detenidamente a Lore, que se encuentra allá en cabina, nosotros aquí en Refaccionaria La Universal, y vemos cómo el ambiente político, Lore, amable auditorio, rumbo a la elección del 2027, donde, por cierto, decíamos, todos ellos estarán buscando la renovación de la presidencia municipal de Benito Juárez y algunos para la gubernatura del estado. Ya están encendiéndose esos ánimos, y con las críticas que ya escuchamos hacia a quienes han sido los adelantados o quienes ya levantaron la mano, y quienes se están concentrando principalmente entre ser la o el abanderado por parte del partido. Ese panorama es muy importante, tanto del PRI, del PAN, de Movimiento Ciudadano, de Partido Acción Nacional, del Partido Verde. Hoy, en ese activismo y en esas críticas que la ciudadanía y de la oposición se dirigen a quienes hoy escuchamos, pues tienen una gran responsabilidad dentro de quienes buscan ser, en primera, presidente municipal del ayuntamiento capitalino; en segundo, quienes no figurarán o quienes no lograrán llegar a la gubernatura, pues se van a encajonar buscando la presidencia de Cancún, como ya lo escuchábamos que nos daba a conocer hace unos instantes Lorenita en torno a Reina Tamayo. Y dentro de este bloqueo oficialista que estamos detenidamente escuchando, Morena, Partido Verde y el PT, el registro de todos los que están aquí algunos son chapulines, algunos son fundadores, algunos vienen de la izquierda y otros simple y sencillamente buscan la oportunidad de poder llegar al color que hoy está gobernando gran parte del país. ¿Y qué vemos? Saturación de imagen política, pareciera que son los mismos candidatos, pareciera que hay la hegemonía de que voy de salida y dejo a un familiar. Y eso es lo que el ciudadano debe, Lore, estar al pendiente en torno a lo que suceda, no solo allá en Cancún, que es donde se están peleando el cetro de la presidencia municipal, también aquí en la capital, pero no dejemos a un lado los cinco nombres que en un momento más vamos a conocer, de quienes estarán también en la búsqueda de la gubernatura.
0: Así las cosas, obviamente, allá en Cancún es un municipio que la verdad pues mantiene a todo el estado y prácticamente el municipio de Cancún mantiene a toda la República Mexicana. Entonces, en este proceso electoral, estas coaliciones o alianzas que se den en el partido opositor, sobre todo lo que comentabas ya los últimos, que pues la verdad que Morena tiene mucho que ganar allá en el municipio de Benito Juárez. Ahora nada más falta si hay una alianza, si pueden llegar a un acuerdo PAN, PRI y Movimiento Ciudadano.
1: Y de esos que nos estás dando a conocer, algunos son señalados con temas de nepotismo. Hay que estar muy al pendiente.
0: Así es.
1: Vamos a más noticias. Son ya la 1:30. Hablando de partidos, hablando de quienes no pueden llegar a ser candidatos de la gubernatura y buscar por otro lado. Las alertas se han encendido al interior de las filas de la llamada Cuarta Transformación en la entidad. El equipo político cercano a Rafa Marín ha manifestado públicamente su preocupación ante lo que consideran un creciente divisionismo y una marcada polarización interna, factores que hoy advierten podrían poner en riesgo la unidad del proyecto de cara a los próximos procesos y consolidaciones políticas del estado. De acuerdo con fuentes cercanas al grupo del funcionario y operador político, las fricciones internas obedecen a visiones encontradas sobre la conducción del partido y el reparto de espacios de influencia, lo que ha comenzado a generar esas fisuras entre las bases históricas y los liderazgos más recientes. Integrantes del grupo Amigos del Rafa Marín insistieron en que se debe exigir piso parejo en la contienda.
2: La dirigencia de Morena ahorita está trabajando abiertamente, hay que decir que todos pueden participar, o sea, al momento hay quienes tienen a los que ya se siente que se están moviendo para esa dirigencia, al momento el que ya la declaró que quiere la dirigencia abiertamente ha sido Rafa Marín, el senador Gino Segura, pues sabemos que está buscando la gubernatura, va a haber una votación, en una encuesta telefónica, que es lo que pidió los amigos de Rafa, pidió Rafa Marín a los amigos, que si te llega la encuesta, Marín es la respuesta. Bueno, yo creo que las lecturas que vemos en las redes sociales y que hemos visto desde muchos años, cada quien las va a tomar a su manera. Hay quienes dicen que empezó a hacer campaña desde que llegó a ser senador, hay quienes dicen que es normal lo que están haciendo. Que ha metido orden, Morena Nacional ha metido orden diciendo que no se adelanten a las épocas de campaña, ¿no? No se ha respetado los tiempos realmente. Realmente, aunque digan que no hay una fractura, yo creo que sí existe. O sea, lo que se ve no se juzga, diría Juan Gabriel, ¿no? Dentro del partido definitivamente hay una fractura. Yo he sido muy crítico en mis notas que he estado sacando últimamente. Se ve, se siente que el Partido Verde Ecologista no está congeniando bien con la ideología de los morenistas fundadores, que se sienten desplazados de sus de lugares que debieron haber ocupado.
1: Esta es la postura de quienes hoy comulgan con Rafa Marín, buscando y diciendo que hay un jaloneo dentro del propio comité, dentro del propio partido. Y hoy decíamos, son cinco y los candidatos que están buscando ser los defensores de esta cuarta transformación de Morena. Y en ese jaloneo, pues ya se están diciendo que es lo que usted y un servidor sabe, que alguien siempre lleva la delantera por el apoyo de. Aquí están siendo partícipes de las situaciones que hoy se están viviendo, de bardas, de redes, de apuntalamiento en el sector político de una o de otra persona. Esperemos qué es lo que va a pasar. Y dentro de ese tema, Lore, hay una que parecía que no existía.
0: Pero que ya apareció.
1: ¿Ya apareció?
0: Ya. Fíjate, te platico y le comento a auditorio. Quinta candidata de Morena es Verde, dice sí andar en campaña. La diputada local del Partido Verde Ecologista de México, Alex Murguía, es una de las 5 personas inscritas para la coordinación de la defensa de la transformación y la soberanía nacional en Quintana Roo. La atención se ha centrado básicamente sobre Eugenio Gino Segura, Rafael Marín, Maribel Villegas y Ana Patricia Peralta, pero también Alexa Murguía está en campaña. De hecho, los verdes registraron aspirantes propios en 13 estados: Aguascalientes, Baja California, Norte, Baja California, Sur, Guerrero, Michoacán, Nayarit, Nuevo León, Querétaro, Quintana Roo, Sinaloa, Sonora, Tlaxcala y Zacatecas. En tanto, en San Luis Potosí, donde gobiernan, decidieron jugar su propia partida y competirán con reglas propias.
1: Bueno, pues si andábamos con el pendiente, ya Lore nos acaba de disipar en lo particular esa duda. ¿Dónde andaba Alexa Murguía? ¿Qué estaba haciendo después de que dejó el Congreso? Bueno, dice que sigue caminando, dice que quiere ser la defensora de la transformación y la soberanía nacional de Quintana Roo. Esperemos que es lo que pasa y no sea solamente, Lore, un relleno de esta cuarteta de estos 4 fantásticos que buscan ser él o la abanderada por parte de Morena.
0: Así es, y ya serían 3 mujeres y 2 hombres.
1: Totalmente. Vámonos, antes de irnos a la pausa, el gobierno federal. Ojo, preste usted atención, oído, chef, ¿cuánto será lo que va a invertir el gobierno federal en infraestructura y sector salud? Porque con eso que le voy a dar a conocer a usted, no habrá hoy alguna excusa de la falta de medicamentos, de la falta de atención, de la falta de personal y de la falta de infraestructura. El gobierno federal destinará 15,053,267,834 pesos a Quintana Roo mediante el ramo 28 y 33. Estos recursos son dirigidos al fortalecimiento de la infraestructura y los servicios públicos. Entre ellos está este que nos duele: el sector salud, en beneficio de más de 2,000,000 de habitantes, de acuerdo con el acuerdo publicado ayer, el día de ayer, en el Diario Oficial de la Federación. La Secretaría de Hacienda y Crédito Público dio a conocer las modificaciones y esta distribución y la calendarización del Fondo de Aportaciones para los Servicios de Salud, mediante las cuales Quintana Roo recibirá 1,124,441,713 pesos, lo que representa un incremento de 832,700 pesos respecto a la asignación que se había tenido originalmente. ¿Cuál es el propósito de este ajuste? Dice el gobierno: fortalecer la gratuidad en la prestación de los servicios de salud mediante una redistribución de recursos provenientes de la bolsa, lo que hoy el gobierno llama no distribuible geográficamente, destinada a realizar adecuaciones conforme avanza el ejercicio fiscal. En el caso del ramo general 33 correspondiente a las aportaciones federales, pues aquí es un tema en el cual pues también es importante hacer el conocimiento que a Quintana Roo mantendrán una asignación de 13,928,826,012 pesos sin cambios. Pese al incremento autorizado, Quintana Roo continúa entre las entidades con menor asignación de recursos. Como referencia, Jalisco recibirá 6,828,509,000 pesos, una cifra muy superior a la destinada al estado. Bueno, hay que tomar en cuenta la geografía estatal. Este ajuste cobra relevancia ante los problemas de abasto de medicamentos que enfrenta la entidad. Pero aquí es donde viene lo bueno. El propio documento señala que estas modificaciones se alinean con el Plan Nacional de Desarrollo y el Programa Sectorial de Salud 2025-2030, cuyo objetivo prioritario es, y lo remarcan en letras mayúsculas y en negrita, garantizar el suministro oportuno de medicamentos e insumos médicos para toda la población. Lo dice el gobierno que está en el partido, lo dice el gobierno federal, que es destinado al gobierno estatal con esa única finalidad. En primera, mejorar la infraestructura, y en segunda, que se garantice que cuando usted llegue al nosocomio le diga, como en su momento Héctor Suárez hacía con ese personaje, no hay. El objetivo prioritario, y se los reitero y recalco, es garantizar con esta millonada de dinero a nuestro estado, garantizar el suministro oportuno de medicamentos e insumos médicos para toda la población.

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6: Ya son exactamente la 1:43. Gracias a George Jorge Durán, allá en controles técnicos, que hace estos enlaces, la señal que se genera desde Refaccionaria La Universal en Avenida Constituyentes y la señal que se origina ahí en 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en la actualidad allá. Por un lado, Lorenita López en cabina central y un servidor, Miguel Rodríguez. 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
6: 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Mientras tanto, Lorenita, vamos a seguir con el tema de la política, que se armó la pachanga, levantó la voz, dio el manotazo sobre la mesa, el Partido Verde condicionando al Partido Morena.
8: Así es, 3:01 de la tarde con 48 minutos, y es que el Partido Verde condiciona al de Morena y pide que su candidato sea verde. De lo contrario, no habrá coalición. El Partido Verde Ecologista de México ha restado importancia al peso de las encuestas de popularidad para la selección de sus próximos candidatos. Así lo dejó claro Arturo Escobar y Vega, uno de los liderazgos claves del partido, al advertir que los procesos electorales de la vida real no deben confundirse con dinámicas de entretenimiento. Ahora atacó con dos aspectos centrales de la alianza. Por un lado, en el estado de Chihuahua condicionó el acuerdo que Morena elija el candidato de los verdes, o de otro modo no habrá coalición. Pero quizá lo más ruidoso que se pudo hacer y que minimizó y le restó credibilidad a las encuestas, la principal carta que Morena dice utilizar para elegir a sus candidatos. En un evento en Chihuahua, el coordinador electoral nacional del partido, Arturo Escobar y Vega, dijo que la popularidad de los candidatos es un aspecto secundario para la elección interna. No se trata de elegir al más popular. Esto no es la casa de los famosos, sentenció Escobar. Con esta analogía, el político mexicano criticó la tendencia actual de medir la viabilidad de los aspirantes basándose únicamente en su nivel de conocimiento público o en el furor de las redes sociales. La declaración ocurre en un contexto de alta efervescencia política, donde diversas fuerzas aliadas y de oposición dependen estrictamente de los ejercicios demoscópicos, encuestas, para ungir a sus abanderados. Con este desmarque del Partido Verde envía una señal clara a sus militantes y aliados: la popularidad momentánea no será el boleto automático para obtener una candidatura en los próximos comicios.

0: 3:50 PM. Bueno, continuamos con más, pero antes de la pausa, déjenle platico y le comento esto. 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En Baeza Seguros y Fianzas somos tu tranquilidad. 3:51 PM, nos vamos a la pausa. Regresamos con más.
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7: Ya estamos de regreso y es que nos agarraron en la sección de fotos. 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Bueno, ya en la recta final, 1:53, mientras la inflación a nivel nacional da un respiro y continúa con una tendencia a la baja, el estado de Quintana Roo. Loren, no sé si está Loren en cabina.
0: ¿Qué pasó, Miguel?
7: Loren, qué bueno que me decías. Es que mis amigos que vienen de Ciudad del Carmen, algunos que vienen de Canadá y los que están llegando del centro del país, decían que en Quintana Roo la vida era barata, no era cara.
0: No, pues no sé cuán caro sea, de dónde vienen, pero uno de los estados, o más bien nuestra ciudad capital, Chetumal, es una de las más caras y entra entre los 10, si no me equivoco, de las más caras de la República Mexicana, a pesar de que ya bajó la canasta. Bueno, se pudo establecer un parámetro de en la canasta básica, que ya no es tan canasta básica, la inflación. Claro. Permíteme, contra la inflación obviamente hubo una paridad en la República Mexicana, pero nosotros, ¿qué crees? Nos hicimos a un ladito.
7: Sí, nos hicimos a un lado porque la canasta básica, la renta y demás. Es que en alguna plática que tuvimos con Lore ahí en cabina, mis amigos decíamos que vivíamos en una ciudad donde todo era económico, donde la canasta básica era económica, donde la renta era económica, y hoy nos damos cuenta que efectivamente el estado de Quintana Roo camina en el sentido contrario. De acuerdo con el Índice Nacional de Precios al Consumidor, publicado por el INEGI, Chetumal y Cancún se colocaron entre las localidades con las mayores alzas de precio en todo el país. ¡Wow! A nivel nacional, la inflación general mostró una notable moderación al ubicarse en una tasa anual de 3.37%. Sin embargo, la realidad para las familias quintanarroenses es muy distinta. La entidad lideró la variación de precios al alza, contrastando con el promedio de la República. Nuestra entidad, como bien decía Lore hace unos instantes, encabeza la lista nacional de encarecimiento mensual al registrar una variación del 0.16%, posicionándose en la primera columna del semáforo inflacionario por encima de estados como Sonora, Sinaloa y Aguascalientes. Al parecer, este apartado estadístico significa, en términos prácticos, que las familias que radican tanto en la zona norte como en el sur del estado estamos hoy resintiendo un encarecimiento más acelerado en los bienes de consumo diario. Llámese combustibles, tarifas, alimentos, renta, en comparación con entidades del centro o norte de México, como Tlaxcala o Puebla, las cuales, por el contrario, registran variaciones negativas de sus precios. ¿Qué es esto? El producto se mantiene a la baja. Pero ¿quién iba a decir que Chetumal hoy y Cancún, liderando las dos ciudades, más caras, Lore, del país?
0: No, así es. Fíjate que yo te comentaba, te he platicado, bueno, cuando estamos fuera del aire, obviamente, a la hora del café, exactamente, tú tienes razón, a la hora del café, precisamente que, aunque diga uno, te digo, han venido, pues, mi familia por aquí a visitar la capital, y me dice, Lore, está bien caro, y sí, efectivamente, si tú te vas y te das una vueltecita por otros lados, de otros estados de nuestra República Mexicana, te darás cuenta que Chetumal, obviamente Cancún lo sabemos que por, pues, el poder adquisitivo y todo lo que se maneja allá en la zona norte de nuestro estado, sobre todo por el turismo que llega, ¿no?, a nivel internacional, los euros y los dólares. Pero nosotros son pesos mexicanos, amigo, y de verdad que sí, es una de las ciudades más caras de la República Mexicana. En lo que tú quieras y mandes, y Chetumal, obviamente por la lejanía, ya nos decían, viene todo del centro de la República Mexicana, que si el diésel, gasolina, y lo que tú quieras y mandes, pero Chetumal es una de las ciudades más caras de la República Mexicana.
7: El transporte sí encarece, pues, todo lo que hoy sí. Le estábamos dando a conocer, renta, gasolina, producto básico, la canasta básica, y hoy me recuerda que Claudia Sheinbaum en su momento erraba al decir que con el incremento al sueldo base estoy pudiera mantenerse una canasta básica. Qué lejos estamos de esa verborrea política, viviendo en una capital donde hoy Chetumal y Cancún le da ese revés a la presidenta de la República, porque hoy, efectivamente, Lore, estamos en el top 10 de las dos ciudades más caras.
0: Así es. Y fíjate que tras esto que estás comentando, pues, te voy a comentar algo más alegre, más para nosotros los del pueblo. Tras su lanzamiento, chetumaleños acuden por su tarjeta móvil. Apenas unas horas después de su lanzamiento oficial, la respuesta de la ciudadanía no se hizo esperar. Decenas de chetumaleños han comenzado a abarrotar los módulos de atención y puntos de distribución autorizados con el objetivo de adquirir la nueva tarjeta móvil. El nuevo mecanismo, que promete transformar la movilidad urbana en la capital del estado, que lo necesitamos urgentemente, desde las primeras horas del día se registraron filas de usuarios interesados en ser de los primeros en migrar en este sistema digital, el cual busca agilizar el pago de transporte público y ofrecer una alternativa más moderna, segura y eficiente para los traslados diarios. Fue a partir del pasado 6 de julio que inició en Chetumal la primera etapa de credencialización de la tarjeta móvil de tarifa social, un programa que permitirá a estudiantes, personas adultas, mayores y personas con discapacidad acceder a beneficios en el transporte público TARUC. Durante su conferencia, la voz del pueblo se dio a conocer que, como parte de este esquema, las personas con discapacidad podrán viajar de manera gratuita, mientras que las y los estudiantes, así como las personas adultas mayores, contarán con una tarifa preferencial para sus traslados diarios. La tarjeta móvil será gratuita y se entregará el mismo día del trámite, y podrás recargarla desde 10 pesos, bueno, no podemos decir, pero ahí están los centros, además de permitir consultas de saldo y recargas a través de la aplicación móvil disponible para dispositivos Android. Así que, bueno, pues ya está la tarjeta móvil. Miguel.
7: mucha aceptación. Veíamos el día de ayer, a raíz de que dimos a conocer el tema, nuestro segmento de noticias hoy por la mañana, gran aceptación en los puntos donde ya se está ejerciendo, donde ya se está dando la colaboración de la gente de Inmovecro para poder dar estas tarjetas de manera gratuita, y la gente ha participado. Qué bueno, la verdad, porque sí nos va a ahorrar, decíamos, 10, 15 pesos el tema para el transporte, y eso viene a mermar un tanto esa necesidad que se tenía de tener un medio de transporte como el que hoy va usted a utilizar. Ya está en ese sistema dando transporte de manera gratuita, pero entrará ya en vigor la tarjeta y hay que meterle saldo a la tarjeta o al dispositivo que es Android o iOS, que usted puede descargarla y a través de esa pagarla. Pero qué bueno, la verdad, que la gente hoy pueda ir, Lore, en la comodidad de aire acondicionado, un camión limpio, un tramo siempre con ligereza, porque no está retirado en los puntos de la capital del estado, les decíamos 15, 20 minutos, ya puedas estar utilizando este medio de transporte, Taru. Enhorabuena. Bueno, ya nos vamos, llegamos al final. El lunes le vamos a decir que el programa Guardianes 911 sumó ya 10,000 dispositivos monitoreados en tiempo real. Este es un programa, voy a platicarles a grosso modo, si me da la chance, George, Jorge Durán, DJ Chicho, que el sector empresarial estaba necio a poder ofertar sus cámaras al C5. Han alcanzado una plática y hoy llevan ya una cifra de más de 10,000 dispositivos tecnológicos enlazados en tiempo real a los complejos de seguridad del estado del C5. Si bien es cierto, Guardianes 911 de la Secretaría de Seguridad Ciudadana fue diseñado para enlazar cámaras de vigilancia privada al C5, con esto se fortalece la vigilancia comunitaria y también la prevención del delito. Este programa opera bajo un módulo de corresponsabilidad ciudadana y consiste en conectar de manera estratégica las cámaras de vigilancia particulares y botones de pánico de comercios, hoteles, fraccionamientos y vivienda hacia los centros de mando de la policía, expandiendo la cobertura en zonas donde antes no se contaba con infraestructura pública. Enhorabuena, decíamos, este proyecto se va a dar en los 11 municipios, pero ya hay un avance importante, suman ya 10,000 cámaras monitoreadas en tiempo real. Y con esto nos vamos, Lore, como siempre, un fuerte abrazo, gracias DJ Gillo, allá en controles técnicos, un servidor, Miguel Rodríguez, les dice gracias, ven desde Refaccionaria La Universal en Avenida Constituyentes.
0: Gracias, Miguel, hasta el lunes.

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1: 2:15, hora exacta.
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2 de la tarde, 17 minutos. Recuerda que estamos en la hora del reggae. La hora del reggae music. Aquí está Dread Marwan. Así fue.

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4: Exactamente las dos de la tarde, 26 minutos. ¿Qué tal, mi George? Buenas tardes, ya que estás en la hora del reggae. ¿Podrías poner la canción de Red Red Wine desde UB40? Te lo agradezco de antemano. Bendiciones allá en tu cabina de parte de MM. Ok, aquí está UB40. Red Red Wine. 2 de la tarde, 27 minutos.

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1: Nos vamos con Alpha Blondy, Cockney Rock.

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10: Cinco minutos y las tres.

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1: Y despedimos la hora del reggae, el reggae music con Bob Marley, el gran Bob Marley, la leyenda, con esto que se llama Vibra Positiva, Positive Vibration. Un minuto y las tres.

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0: Exactamente, exactamente las 3 de la tarde ya. 3 de la tarde con 6 minutos, lo que sigue, a lo que te truje, chencha, música grupera de banda, quebradita. Lo mejor del regional mexicano. Y música grupera al 100%. Buen provechito para los que ya, para los que están ya en la hora de los sacrosantos alimentos. Para los que están en la hora del pipirín. En la hora del lonche. En la hora más sabrosa del día. Y bueno, en este momento me convierto mágicamente en el Chaparrín Colorado. Y les vamos a transmitir, como siempre, la mejor música gruperísima a través de la señal más potente de la radio en Chetumal, Sol Estéreo 97.7. Un saludo para toda la gente que está conectada con nosotros, para los que están trabajando allá en el transporte público, para toda la banda de taxistas que nos acompañan, para todos los ruleteros de Chetumal. Igual en el transporte público, allá en las combis de que están fijas allá en el Mercado Viejo.
1: Y gózame, Rodilla.
0: Igual, pues en el transporte público. Y hay varios autobuses, ¿eh? Hay unos autobuses blanquitos y hay unos autobuses eléctricos. Que bueno, si usted no los ha estrenado, pues es momento de estrenarlos, ¿no? De subirse. Y disfrutar de las diferentes rutas. Además, esos autobuses, yo, bueno, una vez que me subí, en una ocasión me he subido, están climatizados, tienen clima. No sé si todos, no sé si en general, pero ojalá que todos tengan clima. Con este calorón que hace aquí en esta región, uyuyuy, vaya que sí. Que sí es prioritario ahorita tener clima, ya sea en casita o en el transporte público. 983, como siempre, es un placer poder transmitirles la música que van pidiendo. 9 al 983, 83-238-85. Allá está, para el WhatsApp o para la línea directa, cualquiera de las dos vías. 983-83-238-85. A través del WhatsApp, igual aprovechen, aprovechen, pidan su rolita favorita porque estamos arrancando. Y vamos a ver, ya empezaron a llegar los mensajitos de este lado. Ay, aquí está la aportación de Manuelito Rodríguez, que nos envía esto de su propia inspiración. Dice, cuando te haces mayor, te das cuenta de que no te arrepientes de no lograrlo, sino de no intentarlo. No te arrepientes de dar un paso en falso, sino de no haber empezado a caminar antes. Descubres que cambiar es necesario, aunque los demás te digan lo contrario. No todos se dan cuenta, pero estás luchando con todo por no quebrarte y seguir, y tienes que estar muy orgulloso por lo que vas a conseguir. Ánimo, ánimo, vámonos con todo. Feliz viernes, mi estimado Jorginho de un Nacimiento. Aquí Manuelito Rodríguez, feliz viernes. Así es, al fin es viernes y el cuerpo lo sabe. Que lo disfruten al máximo, viernesito caluroso, sí, el solecito a todo lo que da. Y por acá vamos a ver qué dice el mensajito.
2: Buenas tardes, mi apreciado George, aquí escuchándote en este viernesito social, fin de semana, caluroso. Hay que darle con esa actitud positiva que nos caracteriza. Si puedes complacerme con la canción de Por tu amor, de Pepe Aguilar. Gracias, saludos. Dios bendiga a tu ser, mi apreciado George. Vámonos, échale recio. Gracias, totales.

0: Perfecto, perfecto. Saludos a Manuelito Rodríguez, que siempre nos envía la aportación en nuestro rincón poético. Muy bien, muy bien, excelente. Igual, feliz fin de semana para él y para usted también que nos sintoniza. Buenas tardes, la canción La Cárcel de Chetumal, por favor. Te escuchamos aquí en el Mercado Viejo. Saludos a toda mi gente del Mercado Viejo, allá en el Mercado Altamirano. Para mi cuate, el relojero, maldito, maldito relojero. Sí, ahí nos sintoniza el buen, creo que se llama José, pero mayormente conocido en el bajo mundo de la relojería como el relojero maldito. Hasta me acordé de la canción de Chente Fernández, por tu maldito amor. Ok, la cárcel de Chetumal. Ok, la cárcel de Chetubar Cantina Roja. No, 83, no, ya tengo varios mensajes. 983-83-238-85. Buenas tardes, mi chaparrín colorado. Ahí te encargo la canción del columpio con los rieleros del norte. Muchísimas gracias. Aquí Pedro, el negrín. Pedro, el negro González. Saludos, bendiciones. Ahí en cabina, mi George. Y la chona se muere. Ok, saludos al negrito. Al negrito del batey. El columpio, déjame apuntar tu rola. El columpio, que es de los rieleros. A ver, déjame apuntar. De los rieleros del norte. Muy bien, excelente. Excelentísimo viernes para todos. Quedando bailando con la chona. Este es zapateado. Vamos a ver qué dice el mensajito.
1: Chaparrín colorado. Buenas tardes. Por favor, si me puedes complacer con una rola ahí del grupo Ladrón. Cualquiera. Todas del grupo Ladrón me gustan. Buenas tardes, mi chaparrín colorado. Se agradece.

Ok, 983-83-238-85. Por acá me piden, siguen pidiendo los temas. Qué bueno que están conectados a la señal de Sol Estéreo en esta tardecita. Pues que ya se acerca el sábado y domingo para disfrutar a sus anchas. Dice, a ver, una de Pepe Aguilar. Es la que me piden. Una de Pepe Aguilar que se llama Por tu amor. Ok, por acá la estamos tecleando. Ah, aquí está. Por tu amor, de el gran gigante de la canción vernácula y del regional mexicano. Aquí está, vamos a ver dónde quedó. Ok.

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2: Exactamente las 3. 3 de la tarde con 19 minutos. 3:19, vámonos a la pausa comercial. Seguida regresamos porque tengo un titipuchal de mensajes. Tengo muchos mensajes. 1, 2, 3, 4, 5. Tengo varios. Vámonos a la pausa exactamente las 3 con 19 minutos. Es la hora exacta.
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2: Exactamente, exactamente las 3 de la tarde. Con 21 minutos, 3 con 21 minutos, seguimos aquí en las gruperísimas. Dice por acá, muy buenas tardes, mi chaparrín colorado. ¿Podrías poner la canción de Juan Colorado con Felipe Arriaga? Amigo chaparrín, aquí andamos detrás de la chuletona, detrás de la chuleta sobre los 400. Gracias, amigo. Ojalá que puedas poner mi canción, ¿ok? Déjame apuntar, Felipe Arriaga, que se llama Juan Colorado. Ah, se llama como el chaparrín colorado. Solo que este es Juan, el otro es chaparrín colorado, este es Juan Colorado. Es un corrido. Igual este corrido que voy a poner es de Ramón Ayala y fue grabado hace muchísimos años. Yo creo que cuando empezó su carrera artística el gran Ramón Ayala y sus Bravos del Norte, porque estoy viendo la portada del disco, dice acá lanzamiento en 1988. ¡Híjole! Ya tiene muchísimo. ¡Ay, ay, ay! Tiene muchísimos años, Les digo que son sus inicios de Ramón Ayala, porque en la foto del disco lo veo así más, no está gordo, no está, está delgadón. Está delgadón, está bigotón, está delgado, porque ahorita ya está gordito. Bueno, ya ha estado bajando por cuestiones de los años, ¿no? Ya lleva muchos años de carrera el gran Ramón Ayala, pero en los inicios se tomó su tiempo para componer una canción dedicada a Chetumal, La Cárcel de Chetumal, que habla del drama de una madrecita como todas las madres de México y del mundo que sufren por los hijos, ¿no? Por los actos que cometen los hijos. Bueno, Ramón Ayala tomó nota, hoja y papel y escribió. Está bonita la canción, la vamos a poner, La Cárcel de Chetumal. Pero les digo, 1988, hace muchísimos años, los inicios de el gran Ramón Ayala, el acordeón que canta. La vamos a poner en este momento, dice, gracias amigo. Aquí andamos tras la chuleta, mi chaparrín colorado. Un saludo a George, aquí escuchándote desde Detroit, Michigan, en los United States. Ya planeando mi regreso para México después de vivir 18 años de este lado. ¡Qué padre! 18 años, sí, es un buen de años. Me imagino que ya hasta masticas el inglés, me imagino que ya después de vivir 18 años allá en la Unión Americana, seguramente ya te vas a traer una gringuita. Te vas a traer una güera de los United States y seguramente ya masticas el inglés. Ok, qué bueno. Ya después de 18 años ya pretendo volver a mi terruño querido. Muy padre, qué bonito. Dice, buenas tardes, mi chaparrón colorado. Una canción, porfis, mi distinguido y fino amigo chaparrón colorado. Me da risa como lo dice, mi fino amigo. Ponme el hijo del pueblo. El hijo del pueblo. Muy bien, es de Vicente. Es de Vicente Fernández. Gracias. Un saludo para mi amigo José. Mi amigo el zapatero que está contento. Ahorita está contento. Sí, ya por el calor ya hasta se quitó su short. Ya se quitó su short. A ver si no a rato se quita su boxer. Órale, saludos al buen José y al Bartolo. Buenas tardes, mi chaparrón colorado. Una rola, porfa, la de...

0: La del carretonero. ¿Así se llama? Carretonero. Muy bien, a ver. Permíteme un segundito, ahorita la atendemos. Una rola, la del carretonero. ¿Quién cantará esa? El carretonero, por acá más. Saludo, buenas tardes. Mi macorina colorada. ¿Y qué pasó con el Soca? ¿No ha traído su bataca, su batería? Sí, cierto, es buena pregunta. Déjame, le voy a echar una llamadita al Soca, que no ha traído su bataca para hacer ruido, para hacer este... No, él no hace ruido, él hace música, él hace ambiente aquí. Mi macorina colorada. ¿Y el Soca? ¿Qué pasó con el Soca? Nos pregunta José... Ok, el buen José. El buen José Santos. Buena pregunta, mi José Santos. Le voy a reclamar al Soca que le voy a echar una llamada. ¿Por qué no ha venido? ¿Por qué no ha traído su bataca aquí a la cabina? Mi George, ¿puedes poner una canción del grupo Laberinto del Coyote de Chiapas? ¿Laberinto? A ver. Laberinto. El Coyote. El Coyote de Chiapas. ¿Así se llama? El Coyote de Chiapas. Ok, allá en Chiapas ya no hay coyotes, solo hay zorros y zarigüeyas. Solo hay zorros y zarigüeyas. Hola, amigo, buenas tardes. Una rolita de la hermosa experiencia de la banda MS. A ver, déjame apuntarla, banda MS. Hermosa experiencia. Ok. Hermosa experiencia de la M. Saludos para la chaparrita tóxica, que está trabajando allá por el Clida del Rojón, dice. Sí, dice del Rojón. Bueno, vamos a continuar, Más musiquita. Más saludos. Muchos saludos esta tarde. Saludos, dice. Al 97.7, tengo un audio por acá. Vamos a ver qué dice.
1: Hola, buenas tardes, Chaparrín Colorado. Porfa, la que dice el 1%, Yurisa, y el otro no sé quién sea. Taxi 349. Saludos a todos tus radioaficionados. Taxi 349, Samuel, quien te saluda. Más tarde.
0: Que a su hijo. Vamos a poner esta canción del gran Ramón Ayala, la canción que les comentaba de los inicios de los Bravos del Norte, Ramón Ayala, el bigote que canta y el acordeón que llora. Vámonos.

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1: Exactamente las 3 de la tarde con 32 minutos. Por aquí me aclaran el dato de lo que yo comentaba, de que esa canción tiene muchos años, que fue grabada por Ramón Ayala. Dice, buenas tardes, efectivamente, así como lo comentas, mi chaparrón colorado. Esa rolita, esa canción de Ramón Ayala, fue un hecho verídico que sucedió cuando la cárcel, esta cárcel de la cual habla la canción, la cárcel de Chetumal, cuando esta cárcel estaba en el Palacio Municipal hace ya muchos ayeres. Fíjense que sí, la gente, las nuevas generaciones y a gente también ya grande, nunca supo que la cárcel, la original cárcel, estuvo allá en la Alameda. Yo me acuerdo vagamente, sí, que habían un edificio así, así derecho, era una fila, habían como 4 o 5 cubículos. Yo estaba muy pequeño, estaba muy chavito, pero vagamente lo recuerdo. Estaba pintada de blanco, era como una, hagan de cuenta que casas de Infonavit así pegadas. Ya vieron las casas de Infonavit, las nuevas, que no están separadas, que están amarradas una con otra, están pegaditas. Así era, yo lo recuerdo, le digo, estaba bien chavito. Estaba muy, muy niño. Y la cárcel de Chetumal estuvo ahí, donde me comentan esta persona, la cárcel, eran como 4 o 5 divisiones. O sea, pegado todo, pero eran como 5 o 4, si no me equivoco. La mamá de esta persona vivía, si no mal recuerdo, por la calle Otompe Blanco, allá a la altura del Sagrado Corazón. Por ahí vivió la mamá de esta persona que estuvo en esa cárcel, ahí donde ahora está el Palacio Municipal. Qué padre que me amplían la información. Dice, fue un hecho verídico que sucedió hace muchísimos años aquí en Chetumal, Quintana Roo. Ay, se me estaba cortando. Vámonos a la pausa comercial, exactamente las 3 de la tarde, 34 minutos. Volvemos en un momento.
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2: Ya regresamos, chamaco. Regresamos a Las Gruperísimas. Y por acá me dicen... A ver, me dicen...
3: La cárcel.
2: Ah, ok, por acá me mandan otro dato de lo que estábamos comentando hace un ratito.
3: Estaba pintada de blanco. Es correcto, George. Ahí estaba la cárcel. Originalmente, en aquellos años, yo también me acuerdo de eso. No te equivocas.
4: Estaba bien chavito.
3: Igual, la central camionera que estaba ahí en donde está el mercado de la Plaza Chactemal, ¿sí? Ahí se encontraba antes los autobuses. ¿Cómo olvidar todos esos bellos recuerdos, mi estimado George, de nuestra bella Chetumal?
2: Ok, sí, igual me acuerdo de cuando estaba la terminal de camiones, allá donde está la Plaza Chactemal, ahí estaba. De ahí salían los Dina, azul, eran camiones dorados, de acero inoxidable, de la compañía Dina, una compañía que fabricaba aquí en México autobuses de calidad. Bueno, hace muchos años que desapareció yo me acuerdo mucho de esos camiones porque viajé mucho en ellos. Y me acuerdo igual del señor que dicen que fue papá de uno de los primeros gobernadores de Chetumal. Él anunciaba, él hablaba, le daba trabajo hablar español, pero anunciaba la salida un morenito, papá de, creo que, si no me equivoco, de Hendrix. Él trabajó ahí, anunciaba la salida a viva voz, ¿eh? No crean que tenía su micrófono y su bocina, no. Él anunciaba las salidas de los autobuses Dina hacia Mérida, hacia Cancún, hacia Escárcega. Sí, ahí estaba. Es igual, lo recuerdo, estaba niñito, yo estaba chavito. Pero sí recuerdo igual que ahí salían los autobuses de Chetumal. Qué recuerdos, qué épocas pasadas que no volverán. Vamos a ver, buenas tardes, mi chaparrín colorado, un saludo para Camila Vicente, la pulga, de parte de su papi chulo. Ponle la canción Nieves de Enero. A ver, Nieves de Enero, muy bien. 983-83-238-85, dice por acá, pon una rola de Chalino Sánchez. La de El Gallo de Sinaloa, porfa, saludotas allá en cabina.
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2: Otro mensaje dice, George, sí hay coyotes, son los que pasan. Son los que pasan a los guatemaltecos y a algunos centroamericanos, dice, allá por la frontera de Chiapas con México. Sí, hay coyotes. Ok. Hay coyotes. Son coyotes, pero pasan gente, dice. Ok. Vamos a escuchar a los rieleros del norte. Aquí están. Esto se llama El Columpio.

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2: Y ya regresamos exactamente, déjeme checar la hora porque... Ah, ok, 3:45. 3:45, ok, dice, qué padre que retroalimentan los comentarios que hacemos aquí. Tienes todísima la razón, mi chaparrín colorado, se ve que sí sabes de algo de historia de aquí, del estado y de Chetumal, dice, aquí me envían el dato. Dice, efectivamente el padre del exgobernador de Quintana Roo fue un exmilitar de origen jamaiquino que llegó a radicar a Chetumal, Quintana Roo, en la región. Era comúnmente conocido con el apodo, le decían de cariño, el Negrito Hendrix. Y efectivamente, como tú lo comentas, mi chaparrín colorado trabajó allá en la terminal, en la primera terminal de Chetumal, que estuvo ahí donde tú comentas, ahí en la, donde ahora está la plaza. Buenas tardes, chaparrín, sí me acuerdo de ese señor Hendrix. Yo lo conocí en la terminal cuando trabajaba ahí, ya que estudié con su hija Sonia Hendrix Díaz, dice. Ok, pasas datos fidedignos. Bien por ti, mi chaparrín colorado, dice. Se ve que conoces un poquito de historia. Claro, si no, yo no nací en esos años. Si no, fui de esos años, pero pues... Pero me gusta conocer de los archivos del estado y también de lo que la gente nos comenta de viva voz. Que nos cuentan sus historias y de las historias de gente conocida de aquí, de la ciudad, aunque no fueron originarios de aquí, pues aquí echaron raíces, aquí se arraigaron. A mi amigo Chaparrín Colorado, es la que va ahorita, la de Juan Colorado, dice, no, has puesto mi canción de Juan Colorado, es la que va en este momento. ¡Momento! La cosa es calmada.
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2: Hola, mi chaparrín colorado, buenas tardes. ¿Será que puedes poner una con la banda El Recodo? Se llama la canción Al Ver Que Te Vas.

0: Ok, vámonos con la de Juan Colorado. Juan Colorado, es mi tocayo Juan Colorado. A ver qué dice.
1: Si puedes programar aún al cierre de tu programación la de Cardenales de Nuevo León, y le diré. Gracias, estimado George. Aquí sigo escuchándote.

Bueno, por acá se nos... bueno, se me cruzó otra versión de este Juan Colorado. Sí, se me cruzó otra versión que no es la que yo quería sacar. Pero bueno, vamos a ver si puedo recuperar este temita. Juan Colorado. Es que me sale con Pepe Aguilar, pero yo la quería poner con Antonio Aguilar, la del Juan Colorado. A ver, bueno, aquí está. Aquí la vamos a poner, ok. Juan Colorado es la que me están pidiendo. Aquí está, en las gruperísimas de Sol Estéreo.

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0: Ya nos vamos, mi gente. Se acabó el tiempo de las gruperísimas. Los dejo con el corrido del Coyote de Chiapas. Con esto nos vamos. Muchísimas gracias. Buen provechito para los que están en el lunch en este momento. Nos escuchamos el lunes de nueva cuenta a través de Sol Estéreo. Gracias, bonita tarde. Y aquí los dejo con el corrido del Coyote de Chiapas.
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0: 4:15, hora exacta.
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0: 8 minutos para las 5 de la tarde, 8 minutos a las 5, el pasito arremangado con los Carquis, los reyes de la cumbia.
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0: Señorita, ¿a la orden la llevo?
1: 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Estoy esperando al viejo del sombrerón.
0: ¡Uy, Yucuta! ¡No me diga! ¡Qué viejo tan afortunado!

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6: ¿Qué tal? Excelente tarde, un gusto saludarle ya en este viernes, viernes 10 de julio. La verdad es que el año se nos está yendo como agua. Hay muchísima información que compartirles. Fíjense que de nueva cuenta Cancún es noticia a nivel nacional y es tendencia en ese momento, porque hoy por la mañana detuvieron a Alejandro Marín Álvarez Puga, quien es cuñado de esta mujer Inés Gómez Mom. Y bueno, fue detenido allá en la ciudad de Cancún. Les estaremos platicando más adelante de esta situación. Hay una masacre que muy pocos medios de comunicación le han dado difusión, pero lo cierto es de que esto sucedió en el estado de Chiapas. Ahí en esta demarcación tiraron prácticamente un basurero a 8 personas asesinadas. Y bueno, también le estaré dando cuenta de esto. También, ¿se acuerda usted de este funcionario? Pareciera que entra y sale. Este funcionario que trabajó en el municipio de Tulum habría logrado un amparo y lo liberan justamente en ese estado de Chiapas. Pero ese mismo día, la Fiscalía General del Estado de Quintana Roo le ingresa a otra acusación y va para adentro otra vez. De esto le estaré dando cuenta un poco más adelante. En tanto, le pongo los audios de lo que hoy es noticia.
7: Roll the trucks.
8: Adelante. ¿Puedo continuar?
7: Adelante, ministro.
8: Decía, y de reservar competencia al tribunal colegiado.
9: Al gabinete de seguridad vienen el martes, pueden explicarlo, y a la propia fiscalía que pueda explicarlo. Quien decide los envíos fue el gabinete de seguridad, el Consejo de Seguridad Nacional.
10: Mucho daño, porque yo jamás robé. Y hoy la corte me da la razón. Por supuesto que voy a demandar. No puedo quedar callada.
9: Lo que tenemos es el registro de aquellas personas que se dedican a labores de las distintas agencias de Estados Unidos en México.
11: El señor del PRD, del PT y de cuando ya no le convino el PT, donde por cierto lo abucharon por su incongruencia, se fue a Morena porque le convenía más en la burocracia.
6: Y bien, hoy la presidenta de México, vaya, cómo se han metido en problemas después de esa declaración que diera la fiscal general de la República, porque no aclaran de clarificar este suceso que se dio cuando se llevan al famoso Mayo Zambada. Y hoy la presidenta le vuelven a tirar una papa caliente y ella dice, espérame, va a venir el Consejo de Seguridad la próxima semana, ellos son los que van a dar explicaciones porque no cuadran las cosas. Aun cuando han dicho que se habría detenido al piloto y que posteriormente lo soltaron y se lo dieron a los Estados Unidos, pues siguen las preguntas y hoy la presidenta prácticamente la metieron en jaque.
12: Minutos acaba de comentar que, bueno, se trabaja conforme a la ley frente a la delincuencia organizada. Con respecto a esto de la detención del piloto que llegó al Mayo Zambada, también ha comentado que esto se encarga la fiscalía. Sin embargo, cuando ocurrió la entrega del piloto y de otros 20 y pico narcotraficantes en su momento, esto fue bajo la jurisdicción de seguridad nacional. Entonces, ¿ustedes sabían la entrega de este personaje o por qué lo entregaron? Usted dice que es de la fiscalía, pero como esto ocurrió bajo la seguridad nacional, ¿qué nos puede decir? Si tienen más detalles para nosotros de ello.
13: Yo le diría al gabinete de seguridad, vienen el martes, pueden explicarlo, y a la propia fiscalía que pueda explicarlo. Quien decide los envíos fue el gabinete de seguridad, el Consejo de Seguridad Nacional, y ellos hicieron las evaluaciones de cada una de estas personas. Entonces, ya la fiscalía o el propio gabinete.
6: Eso fue lo que dijo la presidenta de México. Y hoy mismo se metieron en otro embrollo, porque la presidenta de México tira la papa a otro lado y dice que la violencia que se ha registrado en los últimos años en Sinaloa es producto, según ella, a que los Estados Unidos o agencias de los Estados Unidos habrían pactado con grupos criminales. Así lo explicó la presidenta.
13: Llevar a un delincuente secuestrado por otro delincuente a Estados Unidos, con la presunta participación de Estados Unidos, se provoca una división interna. Y esa división interna genera mucha violencia en Sinaloa y en otras partes del país. ¿Qué debería de haberse hecho? La información de dónde estaban, para que hubiera sido el Estado mexicano quien detuviera a esos delincuentes. El resultado hubiera sido distinto. Por eso...
6: Pues eso es lo que dijo la presidenta, y ahí mismo la vuelven a cuestionar respecto a las operaciones del FBI en territorio nacional, y ella mencionó que la Secretaría de Relaciones Exteriores, en coordinación con la Fiscalía General de la República y otras instancias de seguridad, son las que tienen estas listas que entregan las agencias de los Estados Unidos a México cuando vienen a hacer algún tipo de cuestión. Mayormente entran a territorio nacional para algunos cursos de capacitación y demás. Pero la presidenta mencionaba que las operaciones que se tienen registradas no cuadran con las declaraciones del famoso Ken Salazar, este polémico personaje que, por cierto, escribió un libro y que está por lanzar justamente, y hablo del el que fuera embajador de los Estados Unidos en México. La presidenta explicaba que esta lista pasa por un escrutinio de las autoridades federales.
13: Lo que tenemos es el registro de aquellas personas que se dedican a labores de las distintas agencias de Estados Unidos en México, que pone a consideración la embajada, de un comité del Gabinete de Seguridad que determina si es factible darles el permiso para que trabajen en México, y que se les pone como condición trabajar en el marco de la Constitución y la Ley de Seguridad Nacional. Esa es la condición. Si existe aún alguna otra persona, pues sería falta de la Embajada de Estados Unidos por no informarlo, o de alguna autoridad nacional que ha decidido participar fuera de este protocolo y de la ley, como fue el caso de Chihuahua.
6: Pues eso fue lo que dijo la presidenta de nuestro país hoy en la mañana. Y bueno, cambiando de tema, también en una nota de corte nacional, le quiero dar a conocer lo que siguen haciendo estos ministros. Ayer le di un reportaje especial en donde se erogan más de 500,000 de pesos para asesores y todas las personas que ayudan a estos ministros. Pero de nueva cuenta volvieron a ser noticia estos famosos ministros del acordeón, porque uno de ellos, Giovanni Figueroa, estaba en una ponencia, estaba hablando y estaba explicando justamente lo que pretenden cambiar, lo que pretenden modificar. Y sus demás compañeros, algunos estaban escuchando. En el caso específico de esta señora Lenia Batres, lo cierto es que fue una falta de respeto gravísima una vez más. No tanto a su compañero, deje usted eso a un lado, al propio pleno, porque se para esa señora y acude con el ministro presidente Hugo Ortiz y le está diciendo, le habla al oído y le está diciendo algunas cosas. El otro ministro se queda sacado de onda y les dice, hace una larga pausa, le voy a poner parte del audio, porque está él exponiendo y de repente hace una larguísima pausa diciendo, ¿ya terminaron? Digo, para poder seguir. Y esto obviamente ha generado todo tipo de críticas. Así se vivió al interior del Poder Judicial este grave, grave error cometido una vez más por esta señora Lenia Batres.
8: Reservar competencia al tribunal colegiado.
6: Ahí hace la pausa, le digo, esa larga pausa, porque los ve que están platicando. Y ese señor se queda pausado igual. Y después de que terminan de cuchichar, levanta la vista este ministro.
7: Adelante, ministro.
8: Decía, y de reservar competencia al tribunal colegiado.
6: Decía, dice este ministro, y le digo una tras otra. Y nos cuestan un dineral estos señores que tienen, ahora sí que, la posibilidad de haber hecho historia en nuestro país. Se les paga todo, hasta las togas que traen. Se les paga cada año 3 togas. Y una que la denominan como una especie de gala para eventos sumamente especiales. Estas togas ni siquiera las compran ellos. Pasan a formar parte de todo lo que se compra con el dinero público, con el dinero del pueblo. Ni eso siquiera pagan. Y le decía ayer que la comida que piden a través de la dirección de contabilidad, la piden hacia un chef. Dicen, a ver, hoy la ministra fulana de tal se le antojó comer, imagine usted el platillo que quiera, un cordon bleu, porque la ministra tiene ganas de comer pollito. Y van y le preparan y se lo llevan. De ese tamaño están las cosas en este poder judicial, en donde se pretendía acabar con todo esto. Eso fue lo que nos vendieron, que se iba a terminar estos abusos de poder, y todo parece indicar que simple y llanamente no han terminado. Bueno, y antes de pasar rápidamente a notas de corte local, le informo que una vez más este polémico personaje, Gerardo Fernández Noroña, vuelve a ser centro de atención ahí al interior de la Cámara de Diputados. Se paró un compañero de él, este hombre que también era parte de Morena y que ahora pertenece al Movimiento Ciudadano. Hablo de Gibran Ramírez. Este sujeto le dio una arrastrada al pobre innombrable, que para qué le cuento.
14: Comienzo contestándole a Gerardo Fernández Noroña, quien hace alusiones tan indirectas como cobardes sobre el tránsito de un partido a otro. El señor del PRD, del PT y de cuando ya no le convino el PT, donde por cierto lo abucharon por su incongruencia, se fue a Morena porque le convenía más en la burocracia. El señor que dice que conoció a Porfirio Muñoz Ledo como nadie, cuando Porfirio acabó en la misma línea de la crítica que realizaron Dante Delgado y Cuauhtémoc Cárdenas. Los dos, por cierto, en el...
6: Es parte de la intervención de este parlamentario que pertenece, le digo, al Partido Movimiento Ciudadano, Gibran Ramírez, y esto que dijo al final tiene toda la razón, ¿eh? Uno de los fuertes críticos, que se convierte en los fuertes críticos de la 4T y de estos sujetos que están ahí al interior de la Cámara de Senadores y la Cámara de Diputados, fue Porfirio Muñoz Ledo. Él los acusó de estar metidos hasta las narices en cosas turbias, pero bueno, hoy este legislador les recordó que no se les olvide que Porfirio Muñoz Ledo fue integrante de ese movimiento y antes de partir de este mundo, los acusó y señaló como verdaderos bandidos.
15: ¿Qué día con día le dice a la presidenta Laura Ixel Castillo cómo debería de conducirse? Oiga, usted no tendría que hacerlo así, oiga, usted es muy generosa con la oposición.
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0: Y antes, rapidito, antes de dar las notas de corte local, antes de que se me pierda esta nota, de verdad que solamente en México suceden cosas como la que vamos a escuchar. ¿Sí recuerda o ubica a Abelina López? Ella es presidenta municipal de Acapulco, en el estado de Guerrero. Ahorita está bajo licencia porque quiere ser gobernadora de ese estado. A esta mujer, con pruebas en la mano, con documentos oficiales, la Auditoría Superior de la Federación le dijo que habría desviado más de 850 millones de pesos. Ella siempre lo ha negado, pero ahora resulta que más allá de que esta señora esté bajo un proceso, ella va a demandar al auditor que la señaló como abusiva.
1: El mundo al revés. Abelina López anunció que demandará al auditor que la señaló por un presunto desvío de 898.6 millones de pesos.
2: Han hecho un daño moral como no se imagina. Por supuesto que voy a demandar. No puedo quedar callada. Ni tiene nombre y apellido. Por dignidad debe renunciar.
1: La decisión llega después de que la Suprema Corte resolviera que la Auditoría Superior del Estado de Guerrero no tenía facultades para revisar esos recursos, ya que eran de origen federal, y esa tarea corresponde únicamente a la Auditoría Superior de la Federación. Tras el fallo, la alcaldesa con licencia de Acapulco aseguró que nunca robó y afirmó que las acusaciones dañaron su reputación y que la Corte le dio la razón. Por eso anunció que presentará una demanda por daño moral contra la auditor estatal y también pidió que renuncie al cargo. Eso sí, es importante aclarar que el fallo de la Corte no determinó el destino de los 898.6 millones de pesos, sino que solo estableció que la Auditoría Estatal no era la autoridad competente para fiscalizar esos recursos federales. Por tanto, el fallo de la Suprema Corte no es una exoneración de culpabilidad hacia...
3: Muchas notas en poco tiempo con la periodista Ligia Cobos para En Punto 97.7.
4: Quintana Roo llevará internet satelital Starlink a patrullas rurales. Quintana Roo se convertirá en uno de los primeros estados de México en equipar sus patrullas rurales con internet satelital Starlink. El objetivo principal es garantizar comunicación constante entre los policías y los centros de mando, incluso en zonas sin señal celular, como comunidades rurales, caminos de difícil acceso y áreas de selva. Con estas acciones se eliminarán las llamadas zonas de silencio. En una primera etapa, los 11 municipios del estado recibirán antenas satelitales que se instalarán en patrullas. Con esta tecnología, los elementos podrán enviar reportes en tiempo real, usar cámaras corporales, consultar bases de datos y coordinar operativos de forma más eficiente. La inversión total supera los 2 millones de pesos, que serán cubiertos íntegramente por el gobierno del estado. El despliegue inicial concluirá antes de terminar 2026. Y según los resultados, se podría ampliar a más unidades. Gobierno federal destinará más de 15 mil millones de pesos a Quintana Roo para infraestructura y salud. El gobierno de Claudia Sheinbaum asignará este año 15.053 millones 267 mil 834 pesos a Quintana Roo a través de los ramos 28 y 33, para fortalecer infraestructura y servicios públicos con énfasis en el sector salud. De este monto, 1.124 millones

0: 140 millones de pesos para infraestructura educativa, con lo que Quintana Roo supera a Yucatán en este rubro. El ajuste fue publicado en el Diario Oficial de la Federación y se alinea con el Plan Nacional de Desarrollo y el Programa Sectorial de Salud 2025-2030. Congelan aportación estudiantil en la UCRO. El Consejo Universitario de la Universidad Autónoma del Estado de Quintana Roo decidió suspender de forma indefinida la implementación de la aportación para servicios y bienestar estudiantil. La decisión se tomó en una sesión extraordinaria el pasado viernes, luego de concluir que aún no hay condiciones para realizar el proceso de manera amplia, participativa e informada. Tras recorridos por los campus, las autoridades reconocieron la necesidad de informar claramente a los estudiantes sobre el uso de los recursos para establecer mecanismos transparentes de participación y garantizar una correcta rendición de cuentas. El proyecto original contemplaba un esquema solidario con exenciones para estudiantes que no puedan pagar, buscando equidad e inclusión. Por ahora, la aportación permanecerá congelada hasta fortalecer el diálogo y generar las condiciones necesarias con la comunidad universitaria.
1: Y tristemente, un atropellamiento ayer ya muy tarde en el bulevar de Cancún. En el bulevar Cuculcán, que es la zona hotelera. Y lamentablemente esa persona iba en una motocicleta y perdió la vida. Las cifras se han incrementado impresionantemente de personas que han perdido la vida, quienes están conduciendo motocicletas. Al parecer, las autoridades correspondientes no les están funcionando los programas que están emitiendo, porque vaya que tenemos prácticamente a la semana 3 personas que pierden la vida. Esto sucedió en Cancún.
2: Tragedia en la zona hotelera de Cancún. Motociclista muere atropellado por autobús en pleno bulevar Cuculcán. Otra vez la muerte visita el corazón turístico de Cancún. La tarde de este jueves, un motociclista perdió la vida de forma trágica tras ser impactado por un autobús de la empresa Autocar sobre el bulevar Cuculcán a la altura del puente Calinda, kilómetro 4. El fuerte accidente ocurrió en plena zona hotelera, una de las zonas más transitadas por turistas y locales. Al lugar acudieron de inmediato paramédicos y autoridades tras el reporte al 911, pero ya nada pudieron hacer. El motociclista ya no presentaba signos vitales. Testigos relataron que el motorista circulaba sobre el bulevar cuando, por razones que aún se investigan, se estrelló violentamente contra el autobús. El chofer del autobús fue detenido inmediatamente para deslindar responsabilidades. Tanto la motocicleta como el autobús fueron asegurados por las autoridades. El accidente provocó un caos vial que paralizó por varias horas la zona hotelera, generando largas filas de autos y afectando el turismo en una de las avenidas más importantes de Cancún. Informó para En Punto 97. 7.7, Ricardo Chávez.
1: Y fíjense que hablando de atropellamientos, también hace unas horas en Playa del Carmen atropellaron a una persona, pero lo más grave aquí es que quien lo atropelló se dio a la fuga. Y esto, pues obviamente complica la situación legal de este señor. Ya lo están buscando, por cierto.
3: Atropellamiento en Villas del Sol. Conductor cobarde se da a la fuga y deja a trabajador tirado en el asfalto. La mañana de este viernes se tiñó de sangre en el fraccionamiento Villas del Sol, cuando un humilde trabajador fue brutalmente arrollado por un vehículo que, en lugar de auxiliarlo, aceleró y huyó como si nada hubiera pasado. El accidente ocurrió sobre la avenida Las Garzas, cuando la víctima intentaba cruzar la calle para continuar su jornada laboral. El fuerte impacto lo lanzó contra el pavimento, dejándolo tendido, malherido y completamente desprotegido en plena vía pública. Vecinos horrorizados corrieron a auxiliar al hombre, quien yacía inmóvil sobre el asfalto. Minutos después llegaron paramédicos de emergencia, que lo estabilizaron y lo trasladaron de urgencia a un hospital para salvarle la vida. Hasta el cierre de esta edición se desconoce la gravedad exacta de sus lesiones. Los oficiales recomendaron a la víctima y a sus familiares presentar de inmediato la denuncia penal, ya que cámaras de videovigilancia de casas cercanas captaron el momento del cobarde atropellamiento y podrían ser clave para identificar y capturar al fugitivo.

0: Y bueno, le daba cuenta esta semana de este hombre que entra y sale. Es un funcionario, fue funcionario del municipio de Tulum. Hablo de este hombre, Bernabé N., exdirector de Desarrollo Urbano de Tulum, quien fue detenido nuevamente luego de que lograra salir. Una jueza del estado de Chiapas lo deja en libertad, pero ya lo estaban esperando afuera los agentes de la Fiscalía General del Estado, y prácticamente le dijeron: ¿sabe qué? Usted todavía no va a salir, y lo vuelven a detener.
1: Vuelve a la cárcel el exfuncionario que intentó asesinar a una mujer otra vez tras las rejas. Bernabé N., exdirector de Desarrollo Urbano de Tulum, fue detenido nuevamente la noche de este miércoles 8 de julio, luego de que la Fiscalía General del Estado de Quintana Roo emitiera una nueva orden de aprehensión por el presunto delito de intento de feminicidio. Según el Registro Nacional de Detenciones, el sujeto fue capturado alrededor de las 10:52 de la noche. Se trata de un hombre de complexión regular, tez clara, cabello corto, 1,65 metros de estatura, que al momento de su detención vestía playera blanca, bermuda beige y sandalias negras. Actualmente se encuentra ingresado en la cárcel municipal de Playa del Carmen, a disposición de un juez local. El escándalo del amparo que lo liberó. El caso ya había generado indignación nacional. Bernabé N. fue vinculado a proceso y enviado a prisión preventiva, pero una jueza federal de Tabasco, Dora Cristal Olivares Muñoz, jueza cuarto de distrito, le concedió un amparo que lo regresó a la calle. El caso de Bernabé N. vuelve a encender las alarmas. ¿Quién protege a las mujeres en Quintana Roo? La justicia no puede seguir siendo un juego de abogados y amparos, informó para En Punto 97.7, Paco Rangel.
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3: Llamas de terror en el aeropuerto de Cancún. Momentos de pánico y terror se vivieron esta mañana en la zona de acceso a las terminales del Aeropuerto Internacional de Cancún, cuando una camioneta de transporte turístico de la empresa Shuttle City Plus se convirtió en una bola de fuego. El vehículo se incendió de manera repentina y las llamas lo consumieron en cuestión de segundos, generando una densa columna de humo negro que se levantó frente a las plataformas, ante la mirada aterrorizada de turistas, trabajadores y automovilistas que transitaban en la zona. La intensa movilización de emergencia se activó de inmediato. El heroico cuerpo de bomberos del aeropuerto llegó a toda velocidad y logró controlar y extinguir las llamas en pocos minutos, evitando una tragedia mayor que pudo haberse extendido a otras unidades o incluso a las instalaciones aeroportuarias. Al mismo tiempo, elementos de la Guardia Nacional desplegaron un fuerte operativo, acordonaron la zona y resguardaron el área para impedir que el caos aumentara. De forma preliminar, no se reportan personas lesionadas, pero el susto fue mayúsculo entre los pasajeros que llegaban y salían del aeropuerto más importante del Caribe mexicano. Las autoridades ya iniciaron las investigaciones para determinar las causas del siniestro. ¿Fallo mecánico? ¿Cortocircuito? ¿Sobrecalentamiento? ¿O alguna otra razón? Todo está bajo revisión. Rápida y profesional fue la respuesta de los valientes bomberos del aeropuerto y el apoyo de la Guardia Nacional, que evitaron que este incendio terminara en una catástrofe mayor. Escándalo en el aeropuerto de Cancún. Colombiano cae con casi 10 kilos de cocaína escondidos en una silla de ruedas. Así viajan los narcos ahora. Un colombiano, identificado como José N., fue detenido en la Terminal 2 del Aeropuerto Internacional de Cancún al llegar procedente de Medellín, Colombia, con 9 kilos y 892 gramos de cocaína ocultos dentro de una silla de ruedas eléctrica. Elementos de la Guardia Nacional se dieron cuenta de que algo raro pasaba con la silla y, al revisarla, descubrieron 10 paquetes llenos del mortal narcótico. La droga estaba perfectamente camuflada. El sujeto pretendía pasar desapercibido entre los miles de turistas que llegaban diariamente al Caribe mexicano. Tras el aseguramiento, la Fiscalía General de la República lo presentó ante un juez, quien lo vinculó a proceso por introducción de cocaína al país y le dictó prisión preventiva. Ahora, José N. pasará sus días en el Cerezo de Benito Juárez mientras duran las investigaciones. Otra vez, el aeropuerto de Cancún se convierte en puerta de entrada para la droga. Milagro en Chetumal. Muro de contención salva a conductor de morir aplastado al caer del puente. Estuvo a punto de registrarse una tragedia mortal en la entrada de la ciudad. Un Mazda que conducía a toda velocidad perdió el control en el puente. Se salió del carril y quedó colgando al vacío, sostenido únicamente por el muro de contención. El fuerte impacto ocurrió en las primeras horas de este jueves. El conductor, por razones aún desconocidas, perdió el volante y la unidad se estrelló violentamente contra la barrera lateral. De no ser por el robusto muro, el vehículo se habría precipitado al vacío, casi con toda seguridad, matando al tripulante. Automovilistas que pasaban por el lugar se llevaron el susto de su vida al escuchar el estruendo y ver el auto semisuspendido. De inmediato alertaron a las autoridades. Elementos de seguridad pública y rescate llegaron rápidamente para asegurar la zona y retirar el vehículo accidentado. El incidente provocó caos vial en una de las principales entradas a Chetumal. Las autoridades ya hicieron un llamado urgente a los automovilistas. Extremen precauciones en la zona, sobre todo de madrugada, donde la velocidad, la poca visibilidad y el exceso de confianza suelen terminar en desastres como este.
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0: Bien, y continuando con información. Fíjense que hoy la ciudad de Cancún vuelve a ser noticia porque hoy por la mañana detuvieron a Alejandro Mario Álvarez Puga. ¿Quién es? Es el cuñado de Inés Gómez Mont. Este personaje junto con su hermano se metieron a una especie de una facturera cuando ellos eran un despacho de abogados. Comenzaron a ver que había lana importante ahí y vaya que están implicados futbolistas, artistas, políticos, de todo. O lo detuvieron en la ciudad de Cancún.
1: Bomba exclusiva. Detienen a Alejandro Mario Álvarez Puga, el hermano del rey de las factureras, Ciudad de México. Cayó otro integrante de la poderosa familia que durante años presuntamente saqueó miles de millones del erario público. Alejandro Mario Álvarez Puga, abogado y empresario, fue detenido por autoridades tras quedar implicado en la misma red de empresas fantasma que encabeza su hermano Víctor Manuel Álvarez Puga, esposo de la conductora Inés Gómez Mont. Alejandro, socio clave del despacho Álvarez Puga y Asociados, es señalado como uno de los operadores principales de un entramado de compañías fachada que simulaban servicios millonarios, principalmente en contratos de la Secretaría de Gobernación durante el sexenio de Enrique Peña Nieto.
6: Según las investigaciones de la FGR, esta red habría desviado cerca de 3 mil millones de pesos destinados supuestamente a equipamiento y seguridad de cárceles federales. Los hermanos Álvarez Puga, originarios de Chiapas, construyeron un imperio de factureras que operaba en más de 40 ciudades del país. En despacho, que empezó como un simple negocio de asesoría fiscal, se convirtió en una máquina de emitir facturas falsas para evasión de impuestos, lavado de dinero y desvío de recursos públicos. Alejandro habría participado activamente en la creación y administración de decenas de sociedades pantalla junto a su hermano Víctor. El nombre de Alejandro se volvió tendencia en redes tras ser incluido en las carpetas de investigación de la Fiscalía General de la República por delincuencia organizada, operaciones con recursos de procedencia ilícita y defraudación fiscal. Testaferros, transferencias millonarias y una compleja red de prestanombres forman parte del expediente que ahora pone en jaque a esta familia. Mientras Víctor Manuel fue detenido en septiembre de 2025 en Miami por temas migratorios y México busca su extradición, las autoridades avanzan contra el resto de la estructura. Alejandro Mario ahora enfrenta a la justicia mexicana en un caso que amenaza con salpicar a políticos, empresarios y figuras de la farándula que presuntamente se beneficiaron del esquema. Este es solo el inicio. Investigaciones especiales. Para En Punto 97.7, Ricardo Chávez.

0: Bien, y le informo que esta nota fue prácticamente bloqueada en muchos canales de las redes sociales, porque la plataforma de Facebook está ahorita hiper delicada. Se publica cualquier cosa que tenga que ver con violencia y eso, inmediatamente bajan las notas. Y ni se diga del mundial, usted trate de subir una escena de fútbol y la bloquean inmediatamente. Pero así, tarda más usted en subirla que en lo que la baja. Pero bueno, esta nota la están retomando medios nacionales porque es una matanza en una de las comunidades más apartadas en el estado de Chiapas. A esa gente llegan un grupo criminal y prácticamente los ejecuta y los tira a un costado de la carretera.
1: Masacre en Chiapas. 8 personas asesinadas y abandonadas en un predio. Horror en Jitotol. 8 cuerpos sin vida fueron hallados este jueves en un predio conocido como El Herraje, sobre el tramo carretero Jitotol-La Cumbre, en Chiapas. 6 hombres y 2 mujeres fueron ejecutados y tirados en el lugar, desatando el pánico entre los habitantes de la zona, que jamás habían visto un despliegue tan grande de fuerzas de seguridad. Al lugar llegaron de inmediato elementos de la Fiscalía General del Estado, peritos, Ejército Mexicano, Guardia Nacional y varias corporaciones policíacas. El operativo fue tan grande que dejó conmocionada a toda la región. En un primer momento se habló de hasta 10 muertos, pero la Fiscalía confirmó preliminarmente 8 ejecuciones. De acuerdo con las primeras investigaciones, todo apunta a una brutal disputa entre grupos delictivos por el control de la venta de drogas al menudeo en la zona. Las autoridades acordonaron el área y un equipo multidisciplinario de fiscales y peritos trabaja contrarreloj para identificar a las víctimas y esclarecer la masacre. Hasta el momento no se han revelado los nombres de los occisos. Informó para En Punto 97.7, Paco Rangel.
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4: ¡Ay, papá, ya es viernes!
0: Es viernes,
4: ya ¿no? No lo puedo festejar como antes,
0: mi hermano. Qué bueno, qué bueno. Me da gusto. Perdió hoy, jugó España, ¿no?
4: Sí, jugó España. Ganó Francia, le ganó a Marruecos 2-0. España 2-1 a Bélgica. Ahora viene el partido de Noruega contra Inglaterra, que eso será el día de mañana a las 4 de la tarde. Y las argentinas contra Suecia. Que ha habido mucha polémica con el equipo argentino, que por lo de Messi, que es el Mundial de Messi, que se favorece. Egipto hizo su protesta. Bueno, en fin, este mundial todo ha sido a favor de Argentina, pero en contra de muchas cuestiones arbitrales de las cuales se han marcado, ¿no? Vamos a ver cómo continúa este final. Lo que sí es un hecho, mi estimado Gonzalo Auditorio, es que el equipo español, bueno, que le ganó a Bélgica y Francia, que ya también tiene su victoria ante Marruecos, ellos se encontrarán ya en las semifinales el día martes en punto de las 2 de la tarde. Ambos equipos, ambas escuadras estarán enfrentadas. Va a ser uno, creo que, de los partidos más polémicos, más apretados, una final adelantada, si tú quieres decirlo. Pero bueno, esos dos equipos se estarán viendo las caras. ¿A quién le vas?
0: No, la verdad es que ya ahorita pasó.
4: ¿Tienes ganas de francés?
0: No, ya se me quitó el interés después de que la selección mexicana quedó eliminada.
4: A todos,
0: me parece que a título personal, Noruega, por algún tipo de sentimiento, y vaya con el personaje.
4: El Android.
0: Que se ha convertido en un personaje. Y una serie de memes y sobre todo esos videos en donde se espanta él solo. Pero pudiera ser, pero no le veo la capacidad. Francia está jugando muy bien.
4: Muy pobre, físicamente hablando, ¿sí? Porque si hacemos los promedios, Gonzalo, de los jugadores como Mbappé, Messi, sí. Cristiano Ronaldo, pues ya son jugadores arriba de los 36.
0: Fíjate que yo no había visto. De verdad que este señor Messi, a título personal, se me hace una persona nefasta, ¿eh? Ahorita estuve viendo videos en donde insulta a la gente, empuja a sus compañeros. Es un video muy corto, Sí. Pero se ve que es un tipo grosero, prepotente, de todo. No comparado, por ejemplo, con este Ronaldo, que incluso se toma la foto con los niños, se ve otro tipo de calidad humana comparado con este mamarracho que, por cierto, Roberto Borges lo trajo aquí y sí, le dieron dinero público. Sí. Nunca se clarificó dónde acabó ese de dinero, que era para una fundación, pero le dieron recursos, no lo sacó Roberto de su bolsa, lo sacó del gobierno del estado y le dio dinero.
4: El billetote que puso allá en España, ¿te acuerdas también el,
0: ah, no, claro,
4: el chequezote que...?
0: Sí, no, es su jugador favorito de Roberto Borges, pero te digo, a título personal se me hace un patán ese tipo.
4: Dijeran con lo de Roberto, candil en la calle, oscuridad en su casa.
0: ¿No? Pero bueno, porque aquí, a mucha gente no le va a gustar el comentario, sí, pero que vean los videos, cómo insulta a la gente, cómo empuja a sus compañeros, es grosero.
4: Pero también te pongo de la otra parte también, porque también por el interés económico, si tú quieres, por lo de los impuestos. Sí. Pero ha donado también millones de dólares este cuate a fundaciones como Caritas Felices, también a pues, escuelas de fútbol.
0: Pero deducen impuestos.
4: Sí, claro, culo. Claro.
0: Una cosa conlleva a la otra, ¿no? Sí. Esos no dan pasos sin guarache.
4: Como dijeran que aquí en México, ¿no? Cuando hacen una donación a una galería, pero la galería es de la prima de quien dona, ¿no? Y al final de cuentas es una cadenita que regresa el billete. ¿Dónde debe regresar a la bolsa de cada uno?
0: Ya no te metas
4: en otro rollo, sí, pero estamos
0: mejor vete con la elección. Vamos rápidamente una pausa para que no te lleguen a cortar ahí la información deportiva.
4: Ok.
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4: De las porrisas. Ya, hablamos de las porrisas. Yo pensé que se había escuchado lo del vestido corto. No, es de las porrisas ahí que. Ya andan, de los Tigres de Chetumal. Oye, por cierto, bueno, pues ya se dio la visoría y un gran. Un gran granado grupo de jugadores fueron a probar a las filas de tercera división profesional. Enhorabuena por aquellos que se quedaron. Pero bueno, pronto vamos a hablar, mi estimado y mi querido Gonzalo, en el paso internacional, que pues bueno, al final en este mundial siempre hay cosas positivas, cosas negativas. Y bueno, para cruzar el charco, para ir directo a Italia, específicamente a la casa de la AC Milán. Y es que, bueno, pues en el Mundial de la FIFA dejó secuelas médicas severas. El reporte oficial de los clubes rosonero confirma que el estadounidense Christian Pulisic y nuestro mexicano Santiago Jiménez están compartiendo sala de rehabilitación médica. Y es que, bueno, para el Chaquito Jiménez, bueno, que ya tenía una efectividad de 74% en balones disputados en el área antes de la lesión de la rodilla, bueno, pues ahora el Milán se va a quedar con 0 goles porque pues tendrá que hacer una rehabilitación brevemente amplia. Y bueno, pero dejemos el fútbol y en un segundo, por favor, vamos a ponernos de pie para hablar de lo que es un verdadero titán sobre dos ruedas. Hablo del originario de Ensenada, Baja California, Isaac del Toro. Este muchacho, tan solo 22 años, acaba de congelar las pantallas al finalizar en la tercera posición de la etapa 6 del Tour de Francia. Bueno, histórico con esto. Pues sube el tercer lugar en la clasificación general. Mientras, pues aquí nos da flojera sacar la bicicleta, qué bulevar. Fíjate lo que está haciendo este muchacho allá en Francia, que bueno, va a una velocidad de 41.2 kilómetros por hora. Enterro, eso no, eso nomás lo hacemos en la moto o en el vehículo aquí en el bulevar. Y bueno, volviendo a los de las patadas, Gonzalo, pues, ¿viste cómo quedó el Estadio Azteca? Bueno, tras albergar 5 partidos mundialistas, mi estimado Gonzalo, en este 2026, las autoridades de la federación entregaron el inmueble y el balance estadístico, pues el pasto híbrido fue cambiado en tres ocasiones y la derrama en el Coloso superó, ¿cuánto crees?
0: Bueno, con los precios que estaban dando,
4: 140 millones de pesos, pero luce más parchado que presupuesto municipal del fin de año aquí en el municipio Tompe Blanco. Bueno, y eso que tenemos canchas nuevas, que ahí se anda discutiendo la gente con eso, pero ya hablaremos de ese es otro tema. Bueno, y hablando ya en el ámbito local, a lo que nos truque Chencha, y la pasión local, bueno, se trata del béisbol, ahí sí, pues nos gana el drama. Nuestros Tigres de Quintana Roo, comandados en el diamante por el manager y sus muchachos, se mantienen arañando la barda en la pelea por los playoffs de la Liga Mexicana de Béisbol. Y bueno, es que la estadística enseña para la fanaticada que llena el Beto Ávila. Ya en Cancún, los Tigres tienen un porcentaje de bateo colectivo de 268 con hombres en posición de anotar. No es el mejor en la zona, pero la efectividad de su cerrador estrella mantiene el porcentaje de victorias. Y es más, información, pues ya hablemos a la local. Vamos al deporte ráfaga, porque en el básquetbol, allá en Bacalar, pues ya tenemos un rey, un juegazo de titanes en la Liga de Alfonso Tito Vázquez. Los capitanes sacaron la casta y se coronaron campeones absolutos tras vencer 43-33 a unos guerreros infernales. Jensen Walter fue la bujía con 16 puntos. Previo a la final, en el amistoso, bueno, las chivitas se le pegaron 64-35 al municipio. De ahí pasamos al rey de los deportes, porque ya regresa con todo la Liga Naranjera de Béisbol, esa que es la vía Corte de Bacalar. Ya se definieron las reglas de la temporada 2026. Participan 10 escuadras listas para romperse el alma en el diamante. Apunten la fecha, la jornada 1 arranca el domingo 12 de julio a las 12 del día, con juegazos como Tigres de Divorciados contra Halcones de Reforma y Piratas de Bacalar contra Tecatitos de Chachón. Arme su porra, ¿eh? Y bueno, pues donde tampoco hay mañana es en el softball femenil, así que este sábado 11 de julio a las 12 del día, en el Estadio Chanza Santa Cruz de Felipe Carrillo Puerto, vivirá el definitivo juego, el tercero por el campeonato de la Liga Intercomunidades. Las Fénix de Limones se juegan la vida ante José María Morelos, que el kilómetro 50, la serie está empatada, señores. Ojo, pues bueno, las Fénix de Limones, pues ya anunció que habrá transporte gratuito los que quieran ir, así que pues a registrarse. Bueno, y querían fútbol, hay fútbol por partida doble. Primero, la Liga Varonil de Fútbol 6 Municipal, en la cancha de Reforma, pues bueno, se estará llevando la cuarta jornada a las 6 de la tarde entre Los Ángeles de Paraíso contra la Pandilla de Reforma, y a las 7 los Piratas de Nuevo Jerusalén se miden ante Inter Blanca Flor. Y el cierre de mañana, bueno, sábado se juega la jornada 4 de la Liga Mixto Jaguares Bacalar, 4 duelos de alto voltaje, listos para el silbatazo: Scorpion contra Ninja Junior, Potros contra Leones, Rudes Boys frente a las Makimix, y los Bucaneros se topan ante los ilusos. Igual ya lo saben, fin de semana cargadito de pasión, salgan a apoyar a su equipo local, y por lo pronto ya se va deporte.
0: Ya se va deporte.
4: Va a tener chambear el fin de semana, hombre.
0: No, hombre, te tocó trabajo.
4: Sí, sí, pues.
0: Qué bueno, estás ocupadito.
4: Pues sí, ocupadito. Sí, hay que desquitar los viernes. No, los días,
0: qué bárbaro.
4: Ay, cómo te voy a decir. ¿Qué le?
0: Bueno, gracias, Julio, por la información.
4: Jorge Durán.
0: Y bueno, ahí está la sección deportiva. Bueno, antes de pasar a una nota que le quiero compartir, ahorita que están los cierres de curso, antes quiero ponerle este reportaje que preparamos, porque en todos lados se cuecen habas. Allí en Veracruz hay una serie de necesidades que para qué le cuento. Las carreteras están hechas trizas, no hay agua, en los municipios tienen cualquier necesidad que usted se pueda imaginar en Veracruz, gobernado por esta señora que la verdad llegó para perjudicar más al gobierno de esa demarcación. Se le ocurrió remodelar el palacio y dijo, vamos a entrar primero con 40 millones. Ahorita ya lleva más de 80 millones de pesos en una remodelación en donde le han metido todo de lujo. Es más, tiene incluso la iluminación en este momento, se maneja por voz.
8: Polémica en Veracruz. Rocío Nale derrocha millones en lujos mientras el pueblo sufre de enormes necesidades. En Veracruz y sus municipios más necesitados, miles de familias luchan contra la inflación, la falta de empleo y los servicios públicos en ruinas. Y mientras eso sucede, la gobernadora Rocío Nale decidió convertir el Palacio de Gobierno en su propio Versalles particular. Lo que empezó como una modesta rehabilitación de 50 millones de pesos ya superó con creces esa cifra. Especialistas aseguran que las obras han superado los 80 millones de pesos en contratos y subcontratos que no aparecen en el portal de transparencia del gobierno de Veracruz. Pisos de mármol reluciente, cantera importada, baños de lujo, iluminación espectacular, luces por comando de voz y salones dignos de un palacio presidencial. Esa es la remodelación que ordenó una mujer envuelta en escándalos de corrupción. Mientras tanto, en los municipios del interior, carreteras destrozadas, hospitales sin medicinas y escuelas cayéndose a pedazos. Nale defiende la obra con uñas y dientes. Es dinero del pueblo para un edificio del pueblo. La pregunta obligada es, ¿algún día alguien del pueblo podrá dormir en esas habitaciones con camas ortopédicas y disfrutar de un café en sus salones? ¿Por qué no invierten primero en hospitales, seguridad o empleo en vez de mármoles y candelabros de lujo en el Palacio de Rocío Nale? Críticos ya hablan de derroche, opulencia y prioridades torcidas. 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
0: Y bien, antes de finalizar, quiero darle esta nota porque la verdad es que da tristeza. La violencia en nuestro país va en aumento, aunque las autoridades dicen todo lo contrario. Ellos muestran cifras alegres y nos plantean de que todo se está solucionando. Todos nosotros, los que tenemos hijos, ahorita vamos, o por lo menos algún familiar, tiene algún sobrino que está por terminar el ciclo escolar, llámese primaria, secundaria, lo que sea. En Guerrero, uno de los estados más violentos del país, en una de las comunidades más remotas, un niño, fue solamente el que tuvo que despedirse del curso, terminó el curso escolar. Toda la comunidad de esa población han abandonado sus casas producto de la violencia. Y el niño sale acompañado de dos niñas de otro pueblo para que no estuviera solito. Solito le entregaron el reconocimiento del fin de curso en Guerrero. De ese tamaño está la violencia en nuestro país, de un México que no quieren voltear a ver las autoridades, de un México que existe y de una niñez que está perdiendo todo, producto de la violencia que hay en diferentes partes de nuestro querido México. Le dejo el reportaje.
8: ¿Te imaginas que la violencia vacíe una escuela hasta dejar a un solo niño? Esto vivió Javier, el único alumno que logró graduarse de su kinder en la Sierra de Guerrero, en una región con más del 33% de rezago educativo. El hostigamiento del crimen organizado y la falta de oportunidades han obligado a familias enteras a abandonarlo todo y desplazarse al norte del estado de Guerrero. Aunque sus maestras le organizaron una emotiva ceremonia con globos y un poema para no dejar pasar su esfuerzo, la imagen de Javier bailando solo en un patio vacío es el reflejo de cómo la inseguridad le está robando el futuro y la infancia a las comunidades más olvidadas de México. Una historia agridulce. ¿Hasta cuándo las autoridades seguirán permitiendo que el crimen organizado obligue a las familias a huir y destruya la educación de los niños? ¿Hasta cuándo seguiremos viendo este tipo de casos en los niños de México? Un México que se hunde en la violencia y la desgracia.
0: ¿A poco no? La verdad es de que es triste ver este tipo de escenarios en donde ese niño, se ve el video, Y la verdad, le recomiendo no verlo si tiene corazón de pollo como uno, porque la verdad es que no tiene uno atole. Y sí, sí duele ver este tipo de escenarios, pero lamentablemente es el México de los otros datos. El otro México que no ven los políticos.
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9: Fidesz organizó una concentración sin la presencia de Víctor Orbán frente al Palacio Presidencial en defensa de la democracia y en contra de la destitución de funcionarios públicos y la suspensión de la cobertura informativa de los medios de comunicación públicos. Varios miles de personas se congregaron en la concentración que se celebró bajo el lema No a la autocracia. El primer ministro Peter Magyar presentó al Parlamento el 4 de julio su propuesta de la 17ª enmienda a la ley fundamental. El portavoz de la protesta, Jano Sader y Peter Magyar, ya habían mantenido anteriormente un acalorado intercambio de palabras en las redes sociales. El jueves por la tarde el intercambio de acusaciones se había intensificado hasta el punto de que Ader amenazó con demandar al primer ministro después de que Peter Magyar publicara que en otoño de 2018 Ader gastó 55 millones de forintos públicos en unas vacaciones en Estados Unidos.
10: Al menos 11 personas han muerto y varias permanecen desaparecidas en el devastador incendio forestal de Los Gallardos, en Almería. El fuego ya está considerado como uno de los incendios más graves de la historia de Andalucía. Las primeras investigaciones apuntan a que el origen del incendio pudo estar en la caída de un cable eléctrico, aunque las causas siguen bajo investigación. Algunas de las víctimas fueron localizadas en el interior de sus vehículos mientras intentaban escapar de las llamas, que avanzaron con enorme rapidez, impulsadas por el viento y las altas temperaturas. Además de los fallecidos, varias personas han resultado heridas con quemaduras e intoxicación por humo. Cientos de efectivos del Plan Infoca, bomberos, Guardia Civil y la Unidad Militar de Emergencias continúan trabajando sobre el terreno, mientras varios núcleos de población permanecen evacuados.
0: Bien, con esto hemos llegado prácticamente al final de esta emisión. Yo le agradezco el que nos haya sintonizado. Gracias por estar en sintonía. Le recomiendo que pase un fin de semana más que agradable. Y ya, como es costumbre, le voy a dejar una cancioncita para distensar todas estas noticias que lamentablemente tenemos que dar nosotros y que usted, pues, se las damos para que tenga un parámetro de lo que está pasando en nuestro querido Quintana Roo, en México y en el mundo. Con ello, no me resta más que decirle que las noticias más relevantes, usted ha sido enterado. Lo demás ya es historia.

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